Palabra del Señor, que conozcan el verdadero camino, ¿verdad? Ese camino que es nuestro Señor Jesucristo. Así es que están invitados todos los domingos a las 9 de la mañana al culto de Escuela Dominical. Los días miércoles estamos también, ¿verdad?, preparándonos con ese culto de estudio bíblico a las 6:30, todos los miércoles, ¿verdad? Todos los miércoles 6:30. Les esperamos en la Iglesia Bíblica, el Tabernáculo de Dios, para que aprendamos cada día de la palabra del Señor y estemos listos para cuando se nos demande, ¿verdad? Porque tenemos que estar listos y preparados para cuando la oportunidad se llegue, ¿verdad? Así es que están invitados para los cultos. Si usted no puede acompañarnos, ¿verdad? Tenemos ahí en Facebook que se pasa la predicación, pero sería un gusto, un privilegio para nosotros poder recibirle allá, saludarle, estrechar su mano, ¿verdad? Porque ese calor humano pues es mejor que estar solamente o escuchando así en Facebook o en otra aplicación, ¿verdad? Si es que nosotros nos diera ese privilegio, pues para nosotros sería grande tenerles por allá. Si ustedes no pueden llegar, ¿verdad?, avísenos. Les mandamos la ubicación, ¿verdad? Ahora con la tecnología, pues la ubicación se las enviamos. Si no, pues les vamos a traer. Siempre y cuando esté en la disposición usted de escuchar la palabra de Dios, pues ahí vamos a estar trayéndole, ¿verdad? Antes de comenzar en esta hora, vamos a poner esta hermoso momento, ¿verdad?, en las manos del Señor. Así es que si usted puede orar, pues le pido que me acompañe. Si no, pues solamente cierra sus ojitos si puede hacerlo. Si va conduciendo, pues si va caminando, no lo haga. El Señor sabe lo mejor, ¿verdad? Así es que vamos a orar. Señor Jesús, te damos gracias por este día que nos ha regalado, por la fuerza, Señor, por el alimento que has proveído, por el trabajo que tenemos, Señor, y sobre todo por la oportunidad de estar aquí. Gracias, Señor, por este gran privilegio de compartir tu palabra. Ayúdanos, pon palabras en nuestro corazón y en nuestra boca, Señor, de tal manera que sean fáciles de entender para los oyentes. Te pedimos perdón, Padre eterno, porque reconocemos que te hemos fallado. Ayúdanos, Señor, a hacer tu voluntad siempre, a leer tu palabra, a orar, a compartirla, Señor, a congregarlo. A veces pecamos de esta manera. Tu palabra dice que si sabemos hacer lo bueno y no lo hacemos, pecamos. Por eso en esta hora te pedimos perdón, Señor, para que seas tú obrando, limpiándonos, Señor, pues queremos estar aceptos ante tu presencia, Señor. Ayúdanos en esta hora a compartir tu palabra, Señor. Permítenos que cada oyente pueda entenderla de tal manera, Señor, que la pueda poner en práctica. Gracias, Señor, por este gran privilegio que nos das cada segundo viernes de cada mes. Gracias, porque es un privilegio para mí, una sierva inútil, Padre, que has permitido que esté en este lugar haciendo lo que debo hacer. Gracias, Padre. Bendice a cada uno de nuestros oyentes, Señor, a cada familia que en esta hora está en sintonía de esta radio, Señor. Te la ponemos en tus manos, Padre eterno, para que seas tú obrando en cada uno de los corazones. Prepáralo de tal manera, Señor, que cuando escuchen tu palabra pueda germinar y pueda dar fruto al 101, Señor. En tus manos ponemos este momento, Señor, para la honra y gloria de tu nombre. En Cristo Jesús. Amén. Bien, mi querida radio escucha, mi querida mujer valiente que viernes a viernes está atenta a la hora, ¿verdad?, de sintonizarnos. Queremos compartir en esta hora un hermoso texto de la Biblia, ¿verdad? Y si usted tiene la oportunidad de leerla, gloria a Dios,
Si no, pues escuche, ¿verdad? Vamos a buscar ahí Hechos 9 y vamos a leer del versículo 36 en adelante. Gloria al Señor. La palabra va a ser leída en el nombre de Jesús y dice de la siguiente manera: había entonces en Jope una discípula llamada Tabita, que traducido quiere decir Dorcas. Esta abundaba en buenas obras y en limosnas que hacía. Y aconteció que en aquellos días enfermó y murió. Después de lavada, la pusieron en una sala. Y como Lida estaba cerca de Jope, los discípulos, oyendo que Pedro estaba allí, le enviaron dos hombres a rogarle: no tardes en venir a nosotros. Levantándose entonces Pedro, fue con ellos. Y cuando llegó, le llevaron a la sala donde le rodearon todas las viudas, llorando y mostrando las túnicas y los vestidos que Dorcas hacía cuando estaba con ella. Entonces, sacando a todos, Pedro se puso de rodillas y oró. Y volviéndose al cuerpo, dijo: Tabita, levántate. Y ella abrió los ojos y al ver a Pedro, se incorporó. Y él, dándole la mano, la levantó. Entonces, llamando a los santos y a las viudas, la presentó viva. Esto fue notorio en toda Jope, y muchos creyeron en el Señor. Y aconteció que se quedó muchos días en Jope, en casa de un cierto Simón Curtidor. Gloria al Señor. Bien, querida amiga, querida hermana, después de haber leído esta preciosa palabra, ¿verdad?, vamos a tener un poquito el concepto de ella, ¿verdad? Vemos nosotros acá que en la ciudad de Jope vivía una mujer llamada Tabita, que en griego, ¿verdad?, es Dorca, o sea, traducido como Dorca. La Biblia la describe como una discípula que abundaba en buenas obras y ayudaba a los necesitados. Tenemos acá esta mujer, ¿verdad?, que la Biblia no habla mucho de ella, mas sin embargo, cuando lo hace, ella no lo cuenta, sino que lo cuentan las personas que han sido beneficiadas, ¿verdad? Esta mujer, Dorca, dedicaba su tiempo a servir especialmente a las viudas. ¿Qué hacía con las viudas? Les hacía ropa, les hacía las túnicas y los vestidos con sus propias manos. Porque en ese entonces, ¿verdad?, no existía la tecnología que hay ahora, ¿verdad? Esas máquinas ranas que incluso hay ahora, ¿verdad? En ese entonces, pues, no habían. Mas, sin embargo, la buena voluntad y el deseo de querer ayudar a las viudas, ¿verdad?, de Dorca, pues, no le impidió hacer los vestidos y hacer las túnicas con sus manos, o sea, a mano, ¿verdad? A mano. Ella no le importaba, ¿verdad?, el sacrificio que hacía con tal de ayudar a los más necesitados. A veces nosotros tenemos oportunidad de hacerlo, ¿verdad? Yo creo que Dios, pues, nos va a permitir, nos va a dar los medios, nos va a ayudar, ¿verdad?, nos va a guiar a poder ayudar así como Dorca lo hacía con las viudas y los más necesitados. Siempre en las comunidades hay personas que necesitan, no dinero, ¿verdad? Quizás nosotros no le podemos dar dinero, ¿verdad? Pero sí podemos darle nuestro tiempo, podemos colaborar con ellos, podemos ayudarles en lo que nosotros podemos hacer. Dorca no buscaba reconocimiento. Fíjense bien, Dorca no buscaba reconocimiento, pero su amor era tan real que cuando murió, muchas mujeres lloraban por ella.
y mostraban lo que ella había hecho por cada una de ellas. O sea, ¿qué mostraban las mujeres, las viudas, a las que Dorcas les había hecho vestidos y túnicas? Mostraban el trabajo de ella. Dorcas había fallecido y ellas estaban lamentando y estaban preocupadas, ¿verdad? Estaban llorando por ella. Sentían que se les había ido esa persona quien les ayudaba mucho, ¿verdad? Y entonces vemos nosotros acá que Dorcas, ella no hizo comentario de nada lo que hacía por las demás personas, más sin embargo, ellas están dando testimonio de lo que Dorcas hacía cuando estaba viva. Ellas no sabían lo que iba a suceder, ¿verdad? Que los demás discípulos iban a mandar a hablarle a Pedro, ¿verdad? Que Pedro estaba ahí cerca, en Lida, ¿verdad? Cuando se dieron cuenta por ahí, pues, los discípulos mandaron a dos hombres, dice la Biblia, ¿verdad? A llamar a Pedro. Vemos nosotros acá que no es Pedro el que hizo el milagro, ¿verdad? Dios hizo un milagro a través del apóstol Pedro. Y Dorcas volvió a la vida, mostrando así que su historia no había terminado. Vemos nosotros acá, ¿verdad?, que en ese milagro que se hizo a través de Pedro, era una nueva oportunidad que Dios estaba dando a Dorcas para continuar, ¿verdad?, para continuar con su trabajo que todavía no había terminado. A veces nosotros tenemos diferentes problemas, mis queridas amigas, mi querida hermana, pero desconocemos el propósito de Dios. Debemos de acordarnos siempre que todo cuanto nos sucede, que todo cuanto nos pasa, tiene un propósito dentro del plan de Dios. Nosotros quizás podamos pensar que ya es el fin, ¿verdad?, de nuestras vidas, pero dentro del plan perfecto está escrita la historia completa de nuestra vida. Así es que no debemos dudar, ¿verdad? Cuando Dorcas murió, estas mujeres pensaron que ya no iban a tener esa ayuda, que quién les iba a ayudar, me imagino yo, ¿verdad? Porque la Biblia no lo dice. ¿Quién les iba a ayudar? ¿Quién les iba a hacer los vestidos? ¿Quién les iba a hacer las túnicas? Lloraban porque se les había ido esta mujer que les ayudaba mucho. ¿Qué podemos aprender? ¿Qué enseñanza nos deja a nosotros esta mujer llamada Dorcas? ¿Verdad? Podemos ver que el valor en lo que hacemos es grande. ¿Verdad? Si nosotros hacemos algo, nuestro valor en lo que nosotros hacemos y lo hacemos con amor, ¿verdad? Esto es grande para los que lo reciben y para Dios, por supuesto. Dorcas, vemos nosotros acá que no era conocida por su apariencia ni por su posición, ¿verdad? Ella no era famosa, por decirlo así, ¿verdad? Sino que ella era conocida por su corazón generoso, por su corazón dadivoso, ¿verdad? ¿Por qué? Porque ella estaba pendiente de los que más necesitaban. Ella también necesitaba, pero ella dependía de Dios, ¿verdad? Entonces vemos nosotros acá que cuando nosotros recibimos la bendición de Dios, debemos de compartirla con los que necesitan, con los más necesitados, porque siempre hay otros que necesitan más que nosotros, ¿verdad? Dios nos bendice a nosotros. Dice un predicador que con una mano nosotros recibimos y con la otra tenemos que estar compartiendo, porque la bendición no tiene que quedarse solo en nosotros. Dios tiene el cuidado de bendecirnos porque Él quiere que nosotros compartamos con los que no tienen, ¿verdad? Siempre hay personas que necesitan más que nosotros. En este momento era Dorcas la mujer que estaba ayudando. Era Dorcas, ¿verdad?, la que estaba supliendo las necesidades de las viudas y lo de los más necesitados en ese entonces. Mujer, amiga, querida hermana,
Tu valor no depende de lo que el mundo diga, sino de cómo refleja el amor de Dios en tu vida diaria. Fíjate bien, no es lo que el mundo diga, es lo que tú haces, es lo que tú reflejas en tu diario vivir, en esa vida diaria que se desarrolla en ti, en esa vida diaria, en tu trabajo, en tu casa, en la comunidad, ahí en el pasaje donde vives, ¿verdad? En ese diario vivir vemos nosotros, ¿verdad?, qué es el amor de Dios que tiene que estar reflejándose día con día. Vémonos acá como segundo punto, ¿verdad?, que las pequeñas acciones tienen gran impacto. Quizás lo que Dorcas hacía, ¿verdad?, para muchos no era gran cosa. Quizás para algunos de nosotros, ¿verdad?, no es gran cosa. Pero para las viudas, para las personas que eran bendecidas con esta ropa, sí era de gran provecho. Era una gran bendición, era de gran impacto, ¿verdad? ¿Por qué? Porque ellos necesitaban estas prendas de vestir y eran suplidas nada más y nada menos que por Dorcas, ¿verdad? Quizás nosotros donde vivimos tenemos la oportunidad de estar supliendo las necesidades de alguna hermana, de alguna vecina, de alguna amiga, ¿verdad?, que está en problemas. Quizás esta es la oportunidad que Dios nos está permitiendo para que nosotros nos acerquemos a ella y podamos bendecirla. No solamente con las cosas materiales, sino que también con el mensaje de la palabra de Dios. Para que ella, si no ha rendido su vida a Cristo, pueda conocer del gran amor de nuestro Padre Celestial. Dios pone los caminos, Dios pone, Señor, Él pone las cosas, ¿verdad?, que nosotros tenemos que hacer. Él pone las oportunidades en las cuales nosotros no tenemos que dudar, sino que tenemos que aprovecharlas para ayudar a la persona en lo material y mucho más en lo espiritual. Coser ropa parecería algo sencillo. O sea, para muchas personas, coser ropa, eso, incluso decimos, es de fácil. Pero a mano no creo que sea tan fácil, ¿verdad? Mas, sin embargo, Dorcas lo hacía con amor. Dice que hacía ropa con sus propias manos. Entonces vemos nosotros que era algo sencillo, pero cambió la vida de muchos. Quizás lo que nosotros hagamos no sea mucho, aparentemente para el mundo, pero para la persona que lo recibe y para Dios es de gran bendición, ¿verdad? ¿Por qué? Porque la persona que lo recibe suple una necesidad y Dios se agrada en lo que nosotros hacemos con estas personas. ¿Por qué? Porque estamos demostrando el amor que hay en nuestro corazón hacia los demás. A veces nosotros como mujeres, ¿verdad?, pensamos que lo que hacemos es poco. Cuidar a nuestros hijos, enseñar valores a nuestros hijos, ayudar a los demás, escuchar a alguien que anda preocupado, que tiene un problema. Fíjense que a veces nosotros, cuando tenemos algo, un problema, queremos compartirlo con alguien. Y qué bien se siente uno cuando hay una persona que lo escucha, que está atenta. Quizás no le dice nada, pero lo escuchó. Uno se siente desahogado, uno se siente tranquilo, porque encontró a alguien que lo escuchó.
veces todos queremos hablar, pero nadie está dispuesto a escuchar. Debemos de ser de esas personas, ¿verdad?, que escuchamos a los demás. Porque a veces solamente queremos desahogarnos. Las personas a veces solamente quieren contar, compartir. No quieren ni consejos porque no nos dicen, mire, fíjese que quiero que me aconsejen algo, le voy a contar. No, no, no. Fíjese que yo tengo este problema. Y comienzan a decirle a uno, ¿verdad?, las cosas. Y uno, escuchando. Al final dan un respiro de tranquilidad, de paz en su corazón. ¿Por qué? Porque pudieron desahogarse, porque hubo alguien que estuvo dispuesto a escuchar. Muchas veces nos falta eso a muchos de nosotros. Queremos hablar, pero no queremos escuchar. Dios nos habla, pero cuando nosotros oramos, cuando nosotros hablamos con Él a través de la oración, Él nos escucha, dice que Él está atento, su oído hacia cada uno de nosotros. ¿Por qué no hacer lo mismo nosotros con nuestros semejantes, verdad? Que a veces andan preocupados, que a veces andan abatidos con diferentes problemas. Problemas en el trabajo, problemas con el vecino, ¿verdad? Que a veces uno no los puede buscar, pero llegan. Algunas cosas llegan, ¿verdad? Entonces, ¿qué mejor oportunidad para escuchar a alguien? Si en la iglesia, ¿verdad?, con mucha más razón, seamos de esas personas que escuchamos, ¿verdad?, y que también somos personas confiables, que no vamos a andar divulgando lo que otra persona, otra hermana nos diga, ¿verdad? Porque a veces nosotros somos tumba, pero tumba abierta, que tardan más en contarnos que nosotros en compartirlo. Y hay cosas muy delicadas y nosotros como hijos de Dios debemos de ser cautelosos, debemos de ser de esas personas que ayudan a los demás en mucho. A veces nosotros no compartiendo algo evitamos muchos problemas, pero cuando se nos sale algo también nos metemos en muchos problemas. Es mejor no hablar cuando no sea necesario, ¿verdad? Querida amiga, una mujer de Dios edifica a otros, además de ayudarles, ¿verdad? Además de compartir, tenemos que edificar a otras personas, a otras hermanas, a otras mujeres que están necesitando este consejo de nuestro Padre Celestial. Fíjense bien, Dorcas levantaba a otras mujeres que estaban en necesidad, ¿verdad? Dorcas ayudaba a otras mujeres. Pero no solamente con las cosas materiales. La Biblia no lo especifica, pero me imagino que Dorcas compartía la palabra de Dios. Edificaba a estas personas. Edificaba a la viuda. La fortalecía con la palabra del Señor, ¿verdad? Entonces, nosotras como mujeres de Dios también tenemos que edificar a otras mujeres. Invitarlas que vayan a la iglesia, compartirles el plan de salvación, ¿verdad? No para competir, ¿verdad? No, porque nosotros no vamos, yo llevé a la hermana fulana, hoy no me habla, no para competir, yo llevé tres, no se trata de competencia, sino de apoyar, ¿verdad? Apoyar, debemos de ser de esas ayudas, ¿verdad?, en el momento oportuno, para nuestras hermanas, para nuestras vecinas, para nuestros compañeros de trabajo, ¿verdad? Para las personas que sean, para nuestros hijos, ¿verdad? Nuestros esposos. Tenemos que estar ahí listas en el momento para poder ayudar.
A veces ayudamos, como le repito, solo escuchando. Porque a veces hablamos mucho, las mujeres hablamos mucho, ¿verdad? Yo creo que aburrimos a los esposos, ¿verdad? No sé de dónde nos sale tanta plática, como pasamos quizás solas ahí sin ellos. Cuando llegan no hayamos que contarles, les contamos de todo y ellos, ajá, ¿verdad? Entonces, ¿por qué? Porque hablamos mucho, debemos de ser menos comunicativas en ese sentido para dejarlos descansar, ¿verdad? No debemos de competir, les decía, sino apoyar. No debemos de criticar, hermana. Una de las cosas bien peligrosas, ¿verdad?, es la crítica. No debemos de criticar. Mejor edifiquemos. Edifiquemos en amor, edifiquemos con amor, ¿verdad?, a nuestras hermanas en la iglesia, a las jóvenes, ¿verdad?, a las que nos pidan un consejo, pues estemos atentos allí, ¿verdad? Y no divulgar, no criticar lo que quizás nos han dicho a nosotros en un momento, ¿verdad?, de desesperación. A veces se llegan a nosotros, debemos de tener cuidado y guardar el silencio cuando sea necesario, ¿verdad? Vemos nosotros acá que Dios nos llamó a ser un instrumento de bendición. Mi querida amiga, mi querida hermana, mi querida vecina, ¿verdad?, compañero de trabajo, que ya conocen a nuestro Señor Jesucristo, ¿verdad?, tú que ya lo tienes en tu corazón, nuestro Dios nos ha llamado para ser instrumento de bendición. En cualquier lugar que nosotros nos desarrollemos, en el lugar donde nos encontremos, ¿verdad?, tenemos que ser de bendición siempre, ¿verdad? Siempre, no en ocasiones, no, siempre. Si estamos con los vecinos, pues con los vecinos, ¿verdad? Si estamos en el trabajo, pues con lo del trabajo. Tenemos que ser de bendición, ¿verdad? ¿Por qué? Porque Dios nos ha llamado a ser instrumentos de Él. Somos instrumentos de Dios. Por lo tanto, estamos llamados a ser instrumentos de bendición. Para hacer lo bueno. Para exponer el plan de salvación, ¿verdad? Para compartir su palabra, que nos cuesta mucho. Reconozco que nos cuesta mucho a veces, porque queremos saber de antemano la respuesta que nos va a dar la otra persona antes de compartir el plan de salvación. Nos hacemos nosotros nos damos la respuesta a nosotros mismos. No, o sea, señora, es católica, ¿verdad? Es de más, aunque le hable. No, usted inténtelo, ¿verdad? Usted inténtelo y preséntele el plan de salvación. No va a pelear, no, solamente preséntele. Si ya llega un momentito así en el que no puede continuar, pues deje usted, ¿verdad? Habrá otra oportunidad para hacerlo. Pero no perdamos cada oportunidad que Dios nos da. Vemos nosotros acá, ¿verdad?, que Dorca había dejado un legado. ¿Estamos dejando legado nosotros como mujeres en nuestra familia? Si nos llega la hora de partir, ¿van a hablar nuestros hijos? ¿Va a hablar nuestro esposo de las cosas que nosotros hacíamos, de lo bueno que nosotros hacíamos? Ese legado que nosotros dejemos tiene que ser más fuerte que las palabras que nosotros decimos. Dorca no decía nada. Bueno, ella no dijo nada. Porque ahí leímos en la palabra del Señor, ¿verdad? Solo dice que hacía túnicas y vestidos con sus propias manos. No dice para quién, ¿verdad? No dice los nombres, no, dice para las viudas y los más necesitados, nada más. La Biblia nos lo narra, gracias a Dios, ¿verdad? Porque aquí nos damos cuenta nosotros que ella dejó un legado, ¿verdad? Cuando Dorca murió, ¿verdad?, todas las mujeres lloraron. Vemos nosotros que el legado de ella
habló por ella. Si nosotros vemos en el versículo 39 acá, ¿verdad? Ya Pedro ya había llegado, ¿verdad? Dice acá, levantándose entonces Pedro fue con ellos, y cuando llegó le llevaron a la sala, donde le rodearon todas las viudas, llorando y mostrando las túnicas y los vestidos que Dorcas hacía cuando estaba con ella. O sea, cuando estaba viva, pues que no había muerto. Estaban mostrándole a Pedro todo lo que Dorcas hacía. Dorcas ya no podía decir, esto lo hacía yo, esto era lo que hacía yo, ¿verdad? Lo daba fulano, no, no, no. Pero estas mujeres estaban mostrando todo lo que Dorcas hacía por ellas. ¿Habrán personas que podrán decir lo mismo de nosotros? ¿Esa hermana me ayudaba? ¿Esa hermana hacía esto por mí? ¿Verdad? ¿Qué legado estamos dejando en nuestro hogar? ¿Qué legado estamos dejando en el trabajo? Si bien es cierto, ahí estamos por cierto tiempo, ¿verdad? Pero que nos recuerden de buena manera, ¿verdad? Dejemos un buen legado. Que no digamos, no, si yo soy buena persona. No, no, como a veces nosotros, si yo soy cristiano, no. Demostremos que somos buenas personas. Demostremos que somos buenos compañeros de trabajo. Demostremos que somos buenos cristianos. No digamos que somos cristianos. Hagamos que nuestros hechos demuestren que somos verdaderamente hijas del Dios Altísimo. Pregúntese usted allá dónde está. Una pregunta clave. ¿Qué huella estoy dejando en los demás? ¿En mi familia? ¿En la comunidad? ¿En la iglesia? ¿En el trabajo? ¿Por qué me van a recordar? ¿Qué dirán de mí cuando ya el Señor me llame a su presencia? Pensemos en este momento, ¿qué dirán de mí? ¿Acaso habrán personas como acá donde estaba Dorcas que dirán, mire lo que hacía Dorcas así como con nosotros? ¿Lo podrán hacer? ¿Está usted haciendo lo correcto en su trabajo? ¿Está haciendo lo correcto en la familia, con sus hijos, con su esposo, con el resto de la familia, con los nietos? ¿En la iglesia está haciendo lo correcto? ¿Ahí donde vive? ¿O somos de las personas que dicen, para ser como él o ella, mejor no soy cristiano? ¿Ha escuchado usted eso? No se lo dicen a usted, pero lo comentan con otra persona, ¿verdad? Y qué feo, ¿verdad? El hermano decía el miércoles, sí, el miércoles en la predicación, ¿verdad? De que nosotros tenemos que demostrar lo que somos, no decir lo que somos. Que tenemos que ser diferentes. Esa era la palabra que utilizaba. Tenemos que ser diferentes a los demás. Que noten. Ustedes ven cuando arrestaron a Jesús, todos los discípulos se regaron, se esparcieron, dice la Biblia, ¿verdad? Y Pedro se fue por otro lado, ¿verdad? Allá se fue a esconder. Por allá, ¿verdad? Una sirvienta dijo, él es uno de ellos. ¿Por qué lo conocían? ¿Por qué lo identificaban? Él habla como uno de ellos, decía. Hablaba diferente. Entonces, qué mejor invitación, ¿verdad? La que tenemos nosotros para ser diferentes. Diferentes, pero
parecidos a Cristo, con el amor de Cristo, ¿verdad? No diferentes en lo negativo, ¿verdad? No. Diferentes para bien, para los demás, para que las demás personas, ¿verdad?, digan, yo quiero ser como ese. ¿Qué tiene ese de diferente? Ella, ¿qué tiene, verdad? La Biblia nos llama a nosotros las mujeres, ¿verdad?, que cuando hay esposos inconversos, que sean ganados por vuestra buena conducta. O sea, con nuestro comportamiento, pues. Que ellos sean ganados sin palabras, por nuestra manera de ser. Si usted tiene un esposo inconverso, además de orar, ¿verdad?, usted tiene que ganarlo con su manera de ser, ¿verdad?, con su buena conducta, haciendo las cosas que le agradan a Dios. Porque acuérdese, usted cuando le sirve la comida a su esposo, si está enojado, ¿verdad?, debe pensar que es a Dios. Debemos de hacer las cosas como para el Señor, dice el Señor allá cuando nos da consejo, ¿verdad?, con nuestros patronos, que los trabajos nosotros debemos de hacerlos como para el Señor, que todo lo que hagamos, ¿verdad?, si estamos enojados con nuestros hijos, ¿verdad?, con nuestro esposo, debemos de actuar siempre con amor, dejar ese enojo, dejar la ira, ¿verdad?, porque eso no, a la larga no nos trae beneficio, al contrario, nos daña nuestra salud, ¿verdad? Otro punto muy importante es que Dios ve nuestro servicio. Aquí vemos nosotros, ¿verdad?, que Dorca aparentemente hacía cosas insignificantes. Así, aparentemente. Pero para Dios, eso no es insignificante. Para Dios es un gran trabajo, un gran servicio el que Dorca estaba dando, ¿verdad? Dios ve nuestro servicio, aunque otros no lo noten. Muchas veces el esfuerzo de una mujer pasa desapercibido. Hermana, amiga, vecina, ¿verdad? A veces nosotros nos matamos en nuestra casa, ¿verdad? Y hay esposos que dice, ¿y qué has pasado haciendo? Porque en la casa no se ve lo que usted hace. Hizo la comida, se la comieron y ya no hay nada de lo que hizo, ¿verdad? Solo quedaron los trastes sucios, los lava y ya están. Pero vuelve a hacer comida, están otra vez los trastes sucios, ¿verdad? Entonces, a veces pareciera que no hacemos nada. Pero el hecho de que nuestro trabajo pase desapercibido, Dios lo ve y Dios lo valora. Y como nosotros somos de las personas que cuando hacemos las cosas para otros, es como que le estamos haciendo para Dios. Entonces, bueno, es otro hijo de Dios al que le estoy haciendo la comida, ¿verdad? Al que le estoy haciendo esto. Estoy trabajando allá, ¿verdad? En las tareas de mi trabajo. Es para otra persona que conoce a Dios, algunos, otros no, ¿verdad? Pero no debemos olvidar que todo lo debemos hacer como para el Señor. ¿Para qué? Para agradarle a Él. Porque nosotras, con Él es que nos vamos a entender. A Él es que vamos a agradar, ¿verdad? A Él es que servimos. Quizás suplimos la necesidad, como Dorca, de una viuda, de un necesitado. Pero Dios lo está viendo como que es para Él, ¿verdad? Hay un pasaje de la Biblia que dice, estuve preso y me visitaste, tuve hambre y me diste de comer, tuve sed y me diste de beber. Y le preguntaron, ¿cuándo, Señor? Y Él les contesta, ¿verdad? Cuando lo hiciste con uno de mis pequeñitos. O sea, cuando lo hacemos con los demás, lo hacemos para Dios. No olvidemos que todo cuanto nosotros hagamos,
tiene un valor grande para Dios. Si nosotros hacemos algo y no nos reconocen aquí en esta vida, ¿verdad? Los que nos rodean, no nos preocupemos. Hay un Dios que lo ve todo y Él está contento, Él está agradado con lo que nosotros estamos haciendo. Así como se agradó de Dorcas, ¿verdad? Dorcas no es una mujer muy mencionada en la Biblia. Bueno, yo solamente en este pasaje lo he encontrado, ¿verdad? Pero vemos nosotros acá que fue de bendición para las viudas de Joppe, ¿verdad? Para los necesitados de ese lugar. Ella estuvo presta, ella estuvo atenta a ayudarles. Bien, esta preciosa historia de bíblica que en esta noche hemos tratado, ¿verdad? Dorcas, nos enseña que una mujer que sirve con amor deja una marca imborrable. Si nosotros lo hacemos con amor, esa marca es imborrable. Dorcas lo hacía con amor. Y esa marca quedó grabada en las mujeres que lloraban por ella su partida. En esos necesitados que estaban ahí, ¿verdad? Mostrando a Pedro todo lo que ella hacía. Esa marca estaba grabada en sus corazones. No necesitamos ser perfectos, mi querida amiga, mi querida hermana. Solo ser o estar disponibles para Dios. No es que nosotros seamos la gran cosa, no. Sino que Dios va a hacer grandes cosas a través de nosotras. Va a utilizar estos instrumentos, de verdad, que somos nosotras, para llevar bendición a otra persona. Debemos ver, ¿verdad?, que Dorcas nos deja una gran lección, una gran enseñanza, ¿verdad? Que cuando lo hacemos con amor, queda grabado en el corazón de las personas que hemos ayudado. Tu vida puede ser un instrumento de cambio en tu familia, en la comunidad, en la iglesia, en el trabajo y en otras mujeres. A veces tenemos oportunidad de reunirnos, ¿verdad? Sí, exclusivamente solo con mujeres, ¿verdad? Independientemente de la edad. Pero son oportunidades que Dios nos da para ser instrumentos de cambio, para aprovechar la oportunidad allí, ya sea de ayudar o de compartir el plan de salvación. Invitar a las amigas, ¿verdad? Invitar a estas personas a conocer el verdadero Salvador de nuestras vidas, que es nuestro Señor Jesucristo. Hoy, querida amiga, querida hermana, es un buen día para decidir ser una mujer que no solo vive, sino ser una mujer que vive con la intención de dejar un buen legado, de dejar esa marca en cada corazón de las personas a las cuales nosotros hemos ayudado a cambiar, ¿verdad? De las cuales nosotros hemos sido el instrumento que Dios utilizó para llevar esa ayuda. Así es que es un buen momento para que nosotros podamos decidirnos y pensar al mismo tiempo, ¿qué legado voy a dejar? ¿O qué legado estoy dejando? Si parto hoy, ¿qué recordarán mis vecinos? ¿Qué recordarán en mi iglesia donde me congrego? ¿Qué recordarán en el trabajo? Espero que no digan gracias a Dios que se murió esa mujer, ¿verdad? No. ¿Por qué? Porque nosotros como hijas de Dios tenemos la oportunidad con la ayuda de nuestro Padre Celestial de poder extender la mano a otros
que están más necesitados. Nosotros ya tenemos la vida eterna, pero no nos quedemos con ella. Compartamos. Nosotros, hubo una persona que nos compartió el plan de salvación. ¿Por qué no hacerlo nosotras en este momento? Si tenemos la oportunidad, no nos quedemos con eso, ¿verdad? Bien, mi querida amiga, mi querida radio escucha, familia que estás allí oyendo, en este momento, ¿verdad?, vamos a hacer una oración. Si usted todavía no ha recibido al Señor, yo creo que tiene la oportunidad más grande de su vida para poder hacer del Señor su Salvador personal. Es la mejor decisión que usted podría tomar en esta noche. Señor Jesús, te damos gracias por el privilegio que nos diste de compartir esta bella historia de Dorca. Gracias, Padre Celestial, por enseñarnos que tú nos bendices y que debemos de bendecir a otros. En esta hora, Señor, te pido especialmente por aquellas personas que todavía no te conocen, que seas tú propicio a ellos en esta hora. Si estás ahí, repita esta oración. Señor Jesús, reconozco que soy pecador. Reconozco que tú moriste en la cruz, que fuiste sepultado y que resucitaste. Gracias, Padre, porque así lo dice la Escritura. En esta hora, Señor, quiero entregar mi corazón a ti. Ayúdame. Te necesito, Señor. Padre bendito, si usted hizo esta oración, querida amiga, querida hermana, si se reconcilió con el Señor, puede llamar a la radio o puede llamar a nuestros hermanos al 78-88-72-11, a nuestro hermano Carlos, área 919-723-0457, y ellos le darán una consejería. Si usted quiere visitarnos de igual manera, puede pedir información. Gracias, Padre, porque tú conoces a cada corazón. Gracias, Señor, por el ejemplo de Dorca. Hoy te pido que formes en mí un corazón dispuesto a servir. Ayúdame a ver las necesidades de otras mujeres y actuar con amor. Que mi vida deje huellas de bondad, de fe y de generosidad. Úsame como un instrumento de bendición para tu honra y tu gloria. Padre Celestial, gracias por el privilegio que nos diste de estar en esta hora. Queremos agradecerte, Señor, por cada hermano, por cada persona que estuvo atenta al consejo. Si en medio de ellas hay problemas de salud, Señor, te los ponemos en tus manos, confiando, Padre, que como resucitaste a Lázaro, sanaste el leproso, Señor, diste vista a los ciegos, Padre, sacaste esa agua de la roca, Padre. Esos milagros continúan. Porque tú eres el mismo, Señor, de ayer, de hoy y por los siglos. Padre Celestial, tú resucitaste a Lázaro, Señor. Tú nos hiciste a nosotros, Padre. Conoces
cada uno de nuestros órganos, Padre. Tú eres el hacedor de ellos. Puedes poner uno nuevo, Señor, si ese páncreas ya no funciona, Padre. Si esos pulmones ya no responden, Señor. Sé tú obrando en cada persona que adolece las diferentes enfermedades, Señor. Esos cánceres, Padre, de pecho. Esos cánceres en los pulmones, Señor. Esos cánceres, Padre bendito, que han llegado a la garganta, al estómago, Señor. Sé tú poniendo tu mano sanadora, Señor, en cada uno de esos órganos, Señor. Y que tu nombre sea glorificado en cada sanidad. Padre, te ponemos en tus manos, Señor, a los enfermos de nuestra iglesia. Nuestra hermana Erlin, Padre, por ese cáncer, Padre bendito, en las mamas, Padre. Gracias por la obra que estás haciendo en su vida, Señor. Y en todas las personas que están con estos tratamientos, Señor. Dale la fortaleza, Señor, para que puedan resistir. Provee los medios, Señor, para que puedan llegar a recibir cada tratamiento, Padre. Por nuestra hermana Gloria, Señor, te la ponemos en tus manos. Mira ese cáncer en la sangre, Señor, conocido como lupus, Padre. Yo sé que hay muchas personas que adolecen de esa enfermedad, Señor. En tus manos las ponemos, en esas manos perfectas, desde médico por excelencia, Señor. Sé tú obrando. Gracias, Señor. Gracias porque vamos a esperar en ti. Vamos a confiar que tú harás la obra conforme a tu voluntad, Señor. Padre, te ponemos en tus manos, Señor, las personas que tienen problemas de artritis, Señor. Dolor en las rodillas, Padre. Lumbago, Señor. La presión arterial, Señor. Diabetes. Cuántas enfermedades, Padre bendito, que han llegado a la vida de las personas, Señor. En esta hora te la ponemos en tus manos, Señor, para que seas tú obrando, Padre. También, Padre, te ponemos en tus manos, Señor, por esa hermana que ayer recibíamos la noticia que tenía Gillian Barré, Padre. Una enfermedad terrible, Padre, pero para ti no hay nada que sea tan grande como tu poder, Señor. En tus manos ponemos, Señor, a esta mujer, porque sabemos que todo cuanto sucede en nuestras vidas tiene un propósito, Señor. Desconozco el propósito que tienes para ella y su esposo y su familia, Señor. Pero después vendrá una gran bendición, Señor. Porque tu palabra dice que a los que te aman a ti, todas las cosas nos ayudan a bien, Señor. Si estos problemas de salud, Señor, han llegado a nuestra vida, Señor, a la postre estaremos testificando de las maravillas que tú has hecho, Señor, y de la sanidad que hemos recibido en nuestra vida. Mi querido Radio Escucha, mi querida hermana, mi querida mujer valiente, usted que tiene problemas ahorita en su trabajo, póngase en oración, mi querida amiga. Dios le ayudará. Dios resolverá ese problema que usted tiene en este momento. Ay, solamente acérquese con fe, creyendo, y Dios dará. Gracias, Padre, por todo lo bueno que has hecho en nuestra vida. Gracias, Padre, por los patrocinadores de este bello programa, Señor. Por los esposos Alas. Bendice a nuestra hermana Danelia, Padre. Nuestro hermano Carlos, allá donde ellos viven, Señor. A su familia. A todos los oyentes de esta radio, Padre.
a todos los predicadores que día con día, Señor, vienen a exponer tu palabra, Señor. Te lo ponemos en tus manos para que tú des sabiduría de lo alto, Señor. A todos los que trabajan en esta radio, Señor, compartiendo alabanza, Señor, compartiendo programas que edifican a tu pueblo, Padre, bendícelos. Y si hay problemas de salud, Señor, sé tu

0: Bendice a cada pastor, Señor, de las diferentes denominaciones, que ellos puedan continuar predicando, Señor, hasta el día en que tú vengas, Padre bendito. Porque en la iglesia, Señor, el trabajo de la iglesia, allí no hay asueto, allí no hay vacaciones. Desde que iniciamos hasta que tú nos llamas o vas a venir por nosotros, Señor. Permítenos, Señor, permítenos hacer todo para la honra y gloria de tu maravilloso nombre. Despídenos en paz y en bendición. Y nos veremos cuando Dios lo permita.
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4: Cuando conocí el amor verdadero,
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4: llegué a comprender que nadie me ama ni me amará como Él. Su amor es incondicional, su amor es sin reproches, puro, sincero. Su amor es fiel y verdadero. Me amó cuando nadie lo hacía. Su amor es por la eternidad.

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Vamos a leer las escrituras. Puede sentarse. Y quiero que la leamos todo en Hebreo capítulo 4, verso 15. Vamos, que los muchachos pongan ahí la. Léanlo todo conmigo. ¿Qué dice allí? Porque no tenemos un sumo sacerdote que no puede compadecerse de nuestras debilidades, sino uno que fue tentado en todo según nuestra semejanza, pero sin pecar. Volvamos a leerlo otra vez. Porque no tenemos un sumo sacerdote que no pueda compadecerse de nuestras debilidades, sino uno que fue, diga conmigo, que fue. Escucha lo que dice las escrituras. Nuestro sacerdote, que es Jesucristo, nos entiende, nos comprende, nos sobrelleva, porque Él fue tentado en todo según nuestras debilidades. Así que tenemos a un sacerdote que se compadece de nosotros. Di conmigo, se compadece de nosotros. Es decir, Jesucristo sabe lo que tú estás sintiendo. Jesucristo sabe cuando está desesperada y desesperado. Jesucristo sintió lo que tú sientes. Por eso Él se puede compadecer de nosotros, porque Él experimentó sufrimiento como tú, sintió el dolor del rechazo como tú, sintió la decepción de las personas, sintió también el dolor que produce la traición. Jesucristo se compadece de nosotros porque se sometió a experimentar lo mismo que tú iba a experimentar. Por eso la escritura dice: no tenemos un sacerdote que no pueda compadecerse. Un sacerdote que no puede compadecerse es aquel que nunca ha experimentado lo que el prójimo ha experimentado. Pero Jesús, al experimentar lo que otro experimentó, se puede compadecer de nuestras debilidades, porque Él, como nosotros, fue tentado en todo, pero sin pecar. Y hoy quiero hablarle con el tema: ponte en mis zapatos. Dile a alguien: ponte en mis zapatos y luego aconséjame. Díselo otra vez: ponte en mis zapatos y luego me puedes aconsejar. Una de las cosas más difíciles para el ser humano es entender el dolor ajeno. Es fácil opinar cuando no hemos llorado las lágrimas que otros están llorando. Es fácil señalar cuando no hemos caminado el camino que otro está caminando. Es fácil juzgar una herida cuando nunca hemos sangrado por ella. Vivimos en un mundo donde muchos hablan, pero pocos nos entienden. Sigo paro. Muchos corrigen, pero pocos abrazan. Muchos exigen, pero pocos se detienen a mirar el peso que otro lleva sobre sus propios hombros. Por eso quiero hablarle: ponte en mi zapato. Dile a alguien: ponte en mi zapato. Nadie puede ministrar correctamente a otros si no aprendió primero a mirar con misericordia y a escuchar con compasión y a sentir

con amor hacia el prójimo. ¿Sigo paro? Lo más glorioso es que Jesús se puso en nuestros zapatos. Él no nos miró desde el cielo solamente. Él no habló desde una distancia fría y apagada. Se hizo hombre, caminó entre nosotros, sintió hambre, cansancio, rechazo, traición, dolor, sufrimiento. Jesús sabe lo que tú estás sintiendo al ser herido, porque Él fue maltratado y fue herido igual que nosotros. Jesús entiende cuando alguien te critica, porque Él fue murmurado. Jesús entiende cuando alguien te paga el mal por el bien por el mal, porque Judas así lo hizo. Jesús entiende cuando alguien te niega, porque también Él fue negado. Jesús entiende cuando te dejan solo y te abandonan, porque Él fue abandonado también. Para Él poder autoridad, tener autoridad para corregirnos, se tuvo que poner en nuestros zapatos. Jesús se puso en nuestros zapatos para poder rescatarnos, porque no había otra forma de hacerlo. El gran evangelista Billy Graham dijo algo impresionante. Él dijo que para poder alcanzar una hormiga que va a caer en un hueco, hay que convertirse hormiga. Porque la hormiga no va a entender el idioma de los humanos. Jesucristo tuvo que adaptarse a nuestro idioma para podernos hacer accesible a su presencia, a su salvación. Dile a alguien, cuando te ponga en mis zapatos, entonces tú me puedes aconsejar. Cuando tú lees Juan 1:14, dice: el Verbo fue hecho carne y habitó entre nosotros, y Dios nos salvó. Dios nos salvó a través de que Jesucristo se convirtió carne para nosotros. Dios no nos salvó desde la distancia. Dios no nos redimió mirándonos solamente desde el cielo. Él tuvo que descender, se metió en nuestra historia, entró en nuestra humanidad, se vistió de carne, tomó forma de siervo y vivió donde nosotros vivimos. Así que Jesús sabe lo que es ser rechazado por los suyos. Jesús sabe lo que es ser malinterpretado. Jesús sabe lo que es ser tentado igual que tú. Jesús sabe lo que es llorar frente a una tumba, así como has llorado por tus familiares muertos. Él supo sentir angustia, lo sintió en el Getsemaní, así como tú sientes angustia. Experimentó traición a través de un beso, así como a ti y a mí nos han traicionado. Y cargó la cruz que no merecía para que fuéramos salvos por medio de su sacrificio. Sigo paro. Eso significa que cuando tú oras, no estás hablando con un Dios indiferente. Oh gloria, estás hablando con un Salvador que puede entenderte, que puede decirte: yo sé cómo te sientes, yo sé lo que has experimentado, yo entiendo tu dolor, yo entiendo tu decepción, yo entiendo tu rechazo, yo entiendo tu hambre, yo entiendo tu sueño, tu cansancio, yo entiendo tu dolor de cuerpo. Así que como yo pasé lo que tú estás pasando, tengo autoridad para sanarte, para corregirte, para restaurarte. Jesús sabe cómo te sientes. El problema es que hay personas que piensan que nadie los entiende. Y quizá humanamente sea cierto, pero hay uno que sí nos entiende: Jesucristo. Jesucristo conoce el idioma de tu dolor. Él conoce el peso del abandono. Él conoce la presión de la batalla. Él conoce la angustia, la agonía de una noche oscura. Él tuvo que experimentar agonía y oscuridad en el Getsemaní. Él sabe lo que es pasar una noche sin poder dormir, bajo la lucha espiritual, bajo el dolor de tener que morir al otro día. Él experimentó lo que es pasar una mala noche. Pero en esa noche Él oró. En el Getsemaní Jesús oró tres veces. Su alma estaba angustiada.
Él sabe lo que es estar angustiado. Por eso es que nos hace tan fácil hablarle a Dios, porque Él experimentó lo que nosotros estamos experimentando. Dios nunca experimentó cansancio. Tuvo que vestirse de carne para experimentar el cansancio y el estrés. ¿Sigo paro? A veces Jesús estaba tan cansado que se dormía en la barca. A veces yo me duermo en el avión y cuando despierto no sé dónde que estoy. Una vez iba con Ismael para Santo Domingo y yo me dormí. Y cuando llegamos a Atlanta o a Miami, Ismael me dijo: tú te moriste. ¿Sabe? Abre la boca, ronca y no te importa quién te esté escuchando por el cansancio. A veces me he dormido tan profundo que mi propio ronquido es el que me despierta en el avión. Jesucristo conoce las noches oscuras. Por eso Hebreo dice que Él puede compadecilidades. Él no solo las ve, Él las conoce también. Él se compadece. La compasión de Cristo no es una emoción superficial. Es un amor que entra en tu herida para sanarte desde adentro. Aleluya. Hay muchos momentos. Diga conmigo, hay muchos momentos donde el cielo parece estar callado, pero no está ausente. Dios está presente en tus problemas. Dios está presente en tus confusiones. Dios está presente cuando no sabes qué hacer. Hay silencio de Dios que no significa que Él te tiene indiferente. Porque aunque no entiendas el proceso que hoy está experimentando, Cristo sí lo entiende perfectamente. Porque Él atravesó lo que tú estás atravesando. Así que puedes venir con confianza a la presencia de Jesús. Y venir con honestidad y sinceridad. Y quitarte cualquier careta que la hipocresía te puso. Y decirle: me siento mal. Me siento desanimado, porque Él también lo sintió. Yo me siento traicionado, porque Él también fue traicionado. Señor, me siento sin fuerza. Muchas veces le he dicho: Señor, no quiero ni predicar. Y ahora entiendo que Él también le dijo a Dios: no quiero ir a la cruz. Él es un sacerdote, Él es un amigo que nos comprende, que nos entiende. Él entiende a la mujer y Él entiende al hombre. No tenemos un Dios distante. Por eso dice Isaías: Él no solo es un Dios de lejos, Él es un Dios de cerca. Y Dios se preocupó tanto por ti que decidió vivir dentro de ti, para que no tengas que gritar al cielo para que Él te oiga, porque Él está dentro de tu corazón a través del Espíritu Santo de Dios. No sé lo que estás experimentando en tu vida hoy. La gente te ve sonreír, pero no sabe el precio de esa sonrisa. No sabe el peso que has llevado. La gente te ve cometer errores y no entiende tu historia. Solo la gente tiende a juzgarte. Alguien diga aleluya. El que nunca se puso en los zapatos del otro terminará juzgándolo. Mateo capítulo 7 dice lo siguiente: no juzguéis para que no seáis juzgados. Una de las tragedias más grandes del corazón endurecido es que habla sin conocer el proceso de la gente. La gente en el día de hoy, especialmente los YouTube y las influencias, lo de las redes, pueden tomar cualquier persona y tratar de destruirlo, porque la ambición es ganar dinero a través de los views y a través de los regalos. No importa si destruyen al otro. Tienen una vida egoísta pensando en ellos mismos. Están rápido para señalar y juzgar al caído. Todo porque ellos no se han puesto en el zapato de ese caído. He visto personas atropellar a los demás, a predicadores y a predicadoras, sin pensar en los niños que están mirando esos videos, en sus hijos que son golpeados y marcados, que se levantan
creyendo que el evangelio es lo que ellos han oído. Pero yo les digo que tendrán su pago cuando se presenten delante del trono blanco. La escritura dice que todos estamos descubiertos ante la presencia de Dios, y que no nos podemos esconder de nuestros hechos y de nuestras acciones, porque el ojo de Jehová contempla toda la tierra. Hay ministros que le falta corazón. Les fácil juzgar y señalar a los demás. Es una de las estrategias más horribles que existe. Cuando tenemos la capacidad de juzgar a otros sin primero escuchar su historia. Vemos la caída de una persona, pero no vimos la guerra que esa persona tuvo antes de caer. Sigo paro. Vemos la reacción de alguien, pero nunca vimos su herida. Vemos el fruto malo, pero no vimos la raíz de la herida que esa persona tiene. Vemos el cansancio, pero no vimos las noches sin dormir que tiene esa persona. Vemos la distancia de una persona, pero no sabemos cuántas veces fue lastimada. Vemos que las personas se alejan, se apartan, y tendemos a decir: no es espiritual, ya no viene a la iglesia porque es un carnal. Pero tú no sabes las veces que le cogieron prestado en la iglesia y nunca le pagaron. Tú no sabes las veces que lo maltrataron los servidores. Tú no sabes las veces que le hablaron mal. Tú no sabes los malos ejemplos que un supuesto ministro le dio, y ahora es tan distante. Y tú dices: es un carnal. Primero pregunta: ¿qué te pasó? ¿Por qué te alejaste de la iglesia? Y cuando escuches su historia, tu expectativa, tu opinión va a cambiar. Alguien diga aleluya. Ponte en mi zapato para que me entiendas. Es fácil juzgar desde lejos sin conocer la historia de los demás. Ponte en mi zapato para que sepa por qué lloro. Ponte en mi zapato para que entienda mi reacción. Ponte en mi zapato para que sepa, para que vea por qué me enojé. Ponte en mi zapato para que vea por qué te tuve que gritar fuerte. Cuando te ponga en mi zapato, es posible que tú grites más fuerte que yo. Es posible que te enoje más rápido que yo. Ponte en los zapatos de otro antes de señalarlo con tu dedo de santurrión. Lo dejo aquí o sigo. ¿Le gusta el mensaje o no le gusta? No importa, ponte mis zapatos para que sepas que aunque te guste o no te guste, tengo al Espíritu Santo inspirándome para predicarte. Alguien tiene que escuchar. Oh, gloria a Dios. Nos ponemos en un pedestal de santidad cuando nuestros pecados no se parecen al pecado público del otro. Nos ponemos en un pedestal que somos los santos, pero es porque nadie sabe de nuestros pecados escondidos. Ponte en el zapato del que tú, aleluya, señala para que sepas que se siente ser señalado. ¿Alguien puede alabar a Dios? Por eso yo jamás me detengo a escuchar a un predicador la palabra de Dios si vive criticando a otro. Yo no escucho. ¿Para qué? Estoy escuchando a alguien que no se ha puesto en el zapato de los demás. La gente mira a Pedro y lo juzga por negar a Jesús, pero pocos se ponen en los zapatos de un hombre que estaba aterrorizado, confundido, quebrantado emocionalmente. La gente mira a Tomás y lo llama incrédulo, pero poco entienden el dolor de alguien que ha sido golpeado por la decepción tan fuerte que ahora le cuesta creer de nuevo. La gente mira a Elías debajo del enebro y dice: le faltó fe, estaba estresado, estaba cansado. Elías era un débil.
Elías, el que bajó fuego del cielo, ahora no es nadie, pero no toman en cuenta la presión espiritual, emocional y física que ese hombre había cargado. Muchas veces la iglesia falla, no por falta de verdad, sino por falta de ternura, de compasión, de misericordia y de amor. No es falta de palabra, lo que tenemos es falta de amor, falta de misericordia. Estamos listos con el puño, pero la gente no quiere el puño. El caído quiere la mano. Si usted quiere, alabe a Dios. Si no, no alabe nada. Póngase en mi zapato. Yo vine a hablarle a un pueblo que va a dejar a un lado la arrogancia y va a ser humilde para extenderle la mano al caído. Alguien diga aleluya. Yo llamé a alguien unos días atrás y cuando escuché su historia, cambió mi forma de ver su vida. Hay personas que son ligeros para atacar a los demás porque nunca se pusieron en el zapato del que está herido. La verdad sin amor hiere. Alguien diga aleluya. La corrección sin misericordia destruye. La santidad sin compasión produce frialdad religiosa. Alguien diga aleluya, se está aquí. Los que crucificaron a Cristo y lo acusaron eran los centuriones de Jerusalén. Los supuestos santos gritaban: crucifíquenlo. Porque tenían religión los fariseos y los doctos de la ley, los sacerdotes, pero no tenían misericordia, no tenían compasión, no tenían amor. Podían azotar a los apóstoles y golpearlo. Y no porque robaron, no porque mataron, porque sanaron un enfermo. Así es el religioso sin compasión. Quiere mantener su postura y su reino. Y luego usa la religión para defender su mala conducta. Golpearon a Esteban, lo mataron a pedrada. ¿Por qué? Porque sanó enfermo. Porque le digo que eran duros de corazón. Porque le digo que resistían al Espíritu Santo. Porque le habló con pasión para ver si se arrepentían. Esos fariseos y esos sacerdotes espiritualmente todavía están aquí en la tierra. Tú ves cómo hacen chiste de la caída de los demás. Cómo hacen meme, cómo una iglesia corrupta se detiene a mirar sus videos para compartirlo porque están igual que ellos. Cuando tú compartes un video de una burla de una mujer de Dios, tú estás tan corrupta como el que te lo está creando. Arrepiéntate porque pronto viene el Nazareno a la tierra y nos va a juzgar según nuestras obras. Hay ministros que tienen que caer de ese pedestal. Oh, gracias Espíritu Santo. Lo dejo aquí o sigo todavía. Sigo o paro. Santidad sin compasión es una religión fría y muerta. Hoy en día hay muchachos que no quieren volver a la iglesia porque la mamá era una mujer santa, pero sin compasión, sin vida. Tenemos que orar, porque como siguen algunas iglesias, yo no creo que se van a ver conmigo en el cielo. ¿Cómo, pastor? Sí, porque yo sí voy para el cielo. Si no cambian esa actitud y esa forma, yo he oído personas llamarle perro a siervo de Dios, perra a pastoras. ¿Cómo es posible? ¿Sabe? Hacen eso a distancia. Porque si un esposo que oye que a su esposa le llaman perra y ese día no oró, no se va a quedar con diente. Y si es latino, sin quijá. Porque hay un límite. Hay cosas que se respetan. Hay que ser educado. Hay que ponerse en los zapatos de los demás. Tirto dijo: lo que tú no quieres que te hagan, no se lo haga a otro. Pero parece que esos versículos ellos nunca los leen. Pero el Nazareno viene montado en un caballo blanco y pagará según sus obras.
arrepintámonos de esa actitud, de esa santidad sin amor, sin misericordia. Este mensaje nació porque escuché a un hermano, y cuando lo escuché dije: impresionante cómo somos ligeros para juzgar a Pepe porque no llegó a la iglesia, pero no sabemos lo que Pepe, el infierno que Pepe está viviendo, la guerra espiritual que está enfrentando. Y en vez de decirle que necesita, lo que decimos: tú eres un carnal, tú no vienes a la iglesia. Pepe lo estamos lanzando al mundo, porque es posible que los brujos lo amen más que algunos cristianos. Es posible que la comunidad gay le entienda más su dolor que algunos cristianos. Y luego decimos: ¿y por qué se fue para esta iglesia falsa? Porque allá le mostraron un amor que tú nunca, supuestamente santa, le mostraste a ellos. Eso se acaba en esta iglesia, por lo menos en esta. En el nombre poderoso de Jesús de Nazaret, ponte en mis zapatos para que luego tú me puedas aconsejar. Ponte en mis zapatos para que tú entonces entiendas. Lo dejo aquí. Sigo paro. La verdad sin amor hiere. La corrección sin misericordia te va a destruir. Te estoy repitiendo. Todo consejo sin el deseo de construir a quien tú aconsejas, lo que lo está destruyendo. Santo Dios. Hay personas que no necesitan que las señales, necesitan que las entiendas. Por eso hay personas que no quieren regresar a una iglesia, que no quieren seguir en el ministerio, que no quieren seguir sirviendo al lado tuyo, porque tú lo que haces es atropellarlo, humillarlo, empoderarte y manipularlo. Ni yo tampoco quiero estar al lado tuyo. Yo le dije a un pastor que vi la forma en que hacía las cosas con los líderes, le dije: si yo viviera en esta ciudad, con la última iglesia que yo me congregaré contigo. Se enojó. ¿Y por qué? Porque tú eres una presión. Tú obligas, tú presionas. Es más, yo me siento presionado y no soy tu líder. Hay personas que no desean trabajar contigo por tu forma, por tu maltrato, por la forma en que te diriges a ellos, por la forma en que te quieren soñarear, hacerte señor o señora de ellos, por la forma en que quieren manipularlos. Es posible que tu compasión y tu pasión por las cosas de Dios, tú estés con un sentido correcto, pero tú debes de entender que la gente tiene decisiones propias, que la gente decide lo que quiere hacer en su vida, sea bueno o sea malo, ellos le darán cuenta a Dios. Tú simplemente dale el consejo correcto, de ahí para allá, allá ellos. Hay personas que no necesitan un martillo, necesitan un abrazo. Hay personas que no necesitan que les recuerde su caída, necesitan que le anuncie que todavía hay esperanza. Y muchas mujeres cristianas le encanta eso. Si se dan cuenta que su esposo, sus hijos cayeron, cada vez que se enojan se lo recuerdan: arrepiéntanse, porque están haciendo el trabajo del diablo. El diablo es que recuerda tu caída aún después que te arrepentiste. ¿Usted cree en la Biblia cristiana o no cree evangélica? Pues si la Biblia dice que si te arrepentiste tus pecados fueron borrados, ¿qué tú haces recordando pecados que ya Dios borró? Tú tienes más memoria que el mismo Dios. Alguien alabe a Dios que está aquí. Ponte en mis zapatos significa: no hable tan rápido de algo que nunca has tenido que cargar. Pero yo le estoy predicando a la silla. Un día se sentó un señor ahí en esta iglesia, y como yo no estaba en sus zapatos, lo juzgué, porque se durmió. Eso fue un miércoles, el culto entero. Si, ¿cómo este hombre vino a dormirse? Qué falta de respeto. Yo me sentí enojado, hasta le mandé: mira, tócalo. Bueno, tuve que olvidarme de él porque no despertaba. Y cuando pasaron a testificar, el primero que pasó fue él. Yo dije: ¿qué va a testificar este dormilón? Que lo que estaba era durmiendo. ¿Y sabe cuál era el testimonio? Que estaban con una enfermedad que tenía 6, 3 meses que no dormía.
Dice, el Señor me sanó, pastor, porque me dormí. Yo lo juzgué como un carnal, pero era Dios sanándolo. Alguien tiene que entender. Ponte en mi zapato antes de hablar de mí. Ponte en mi zapato antes de juzgarme. Antes de tú mirar el carro mío, pregúntame cómo lo pago, quién me lo paga, cómo lo conseguí. Antes de tú verme un reloj caro, pregunta cuánto reloj regalé, quién me lo regaló. El único reloj que yo he comprado es este. Dos relojes he comprado, uno antes de casarme con Dayana y se lo regalé a Robin en Curazao, y este, los demás me lo regalan. Me regalan reloj caro. Algunos lo vendo y lo convierto en inversiones. Otro lo uso, otro lo disfruto. Antes de tú juzgar mi ropa, tengo que contarte los años que duré con dos pantalones y uno estaba roto. Antes de tú verme los zapatos que uso, tengo que contarte que antes tenía un solo roto aquí y le ponía cartón para que el agua no se metiera en la media. Tiene que conocer mi historia antes de criticar mi prosperidad. Tiene que conocer mi historia antes de criticar mi bendición. A veces somos ligeros para juzgar a las mismas personas. Y no sabemos por qué esa persona está reaccionando así. Mira, yo hablé con la hermana Marta Candela. Hace unos, como un año estuvimos hablando. Una mujer de Dios. Le dije, pastora, cuéntame. Me dijo, pastor, estoy viviendo la vida. Pasé mucha hambre, mucha necesidad. Mucho maltrato de hombre, pastor, que me dejen quieta. Quiero vivir mi vida. Estoy feliz, pastor, me están dando viaje, me están... Entonces la gente juzga a esta señora, pero no sabe los maltratos que vivió. Es Dios regalándole una buena temporada. Aunque juzguen lo que juzguen y digan lo que digan, Dios decide regalarle una nueva temporada. Como lo va a hacer contigo, como lo va a hacer conmigo. Gloria a Jesús. Una vez fui donde un pastor que en ese tiempo necesitaba cambiar el estatus. Hice una batalla para firmarme una carta. Por eso es que yo soy flexible con las personas que no tienen papeles. ¿Y sabe lo que me dijo ese pastor? Y otro concilio que yo conozco muy grande, que no lo voy a decir. ¿Sabe cuál era la temática? No le den una credenciales. Credencial es una ID de la iglesia como miembro. No se lo den a los ilegales. Yo lo miré y dije, ¿y por qué tú recibes el diezmo de ellos? Porque si ellos son ilegales, la ofrenda también es ilegal. El diezmo es ilegal. Hipócrita, alabado sea Dios para siempre. Y yo pedí ayuda con un concilio. Me dijeron, ¿usted tiene residencia? No, lo que tengo, no. Nosotros no le damos ID. Credenciales a personas que no sean residentes. Le dije, qué bueno que no soy residente del país ahora, pero soy residente del cielo. Mira, yo me quería meterse en ese teléfono y darle una reprensión a ese supervisor de la asamblea. Eso es hipocresía. Yo entiendo lo que es estar bajo miedo, porque no sabes si inmigración te va a tocar la puerta. Yo he sentido el temor, yo sentí el pánico, yo me confundí, yo me turbé. Yo le dije a Dayana, nos vamos para Canadá, ¿qué vamos a hacer? Estoy turbado. Y Dios una noche me dijo, estad quieto y conocer que yo soy el que soy. Oh, yo te entiendo, latino. Yo entiendo tu frustración. Yo entiendo la presión que sientes con la noticia y con el gobierno. Pero te digo algo: el Cristo que tú tienes, Él decide tu vida. Tu vida no está en la mano del gobierno. Tu vida está en la mano de Dios. Ponte en mi zapato. ¿Sigo o paro? A veces yo he ido a tienda y le veo la cara de pupusa a la mujer. Y le digo, mira, tú hablas español. Ay no, Anestén. Digo, pero hasta el Anestén tuyo se siente salvadoreña. Y se siente que tú eres de Guatemala. I'm sorry, I'm sorry, que I'm sorry.
porque se quieren creer que son una marca. Quieren creer que ya no pueden percibir la necesidad. Yo no vine por el río Bravo, pero si había venido por el río Bravo, lo digo. Oh, gloria a Cristo que reina para siempre. Yo les digo a ustedes hoy que hay que ponerse en los zapatos de una madre. Hay que ponerse en los zapatos de un padre. Antes de juzgar a sus hijos, ponte en sus zapatos. Alguien diga aleluya. Lo sigo, lo paro. Yo no tengo trauma de mi niñez, porque yo olvidé todo. Y cuando me acuerdo, le digo, no me acuerdo. Nueva criatura somos en Cristo Jesús. Pero hay gente que tiene trauma de su niñez y hay que sobrellevarlo hasta que Dios lo libere. La misericordia verdadera se activa cuando decide detenerte a cargar a otros. Ahí es donde se activa la misericordia. En Lucas 10, 33 hay una parábola que Jesús dice del samaritano. ¿Sigo paro? Pero un samaritano que iba de camino vino cerca de él y viéndole fue movido a misericordia. Pasó el sacerdote, pasó el levita, pasó el publicano, pasó el fariseo, pasó todos los que se supone que representan a Dios, y ninguno se interesó por la caída de aquel hombre que estaba herido. Lo miraron, ¡ja! Si había estado en el culto, no le pasa. ¿Qué es la palabra? ¡Ja! Si había estado en mi grupo, por eso está así, porque se fue. Pero pregunta por qué se fue. ¿Y qué tal si es una brujería que tiene? Entonces ahora están trabajando tú y el diablo combinado para destruir. El diablo le metió una brujería y tú lo estás juzgando. ¡Qué barbaridad! El pobre muchacho no puede venir porque ahora el diablo lo ataca y tú también. Si yo me siento atacado por el diablo y por mi líder, si no me ahorco, me voy al mundo. Porque si me está atacando el diablo y también el líder, parece que me vendieron en Haití. Alguien tiene que oírme. Alguien tiene que escucharme. Es posible que tu hijo rebelde, lo único que necesite es que tú trates de entenderlo. Que la presión que tú tuviste cuando tenías 16 años en la escuela no es la de ahora. Antes tú no tenías un clip, ahora sí. Antes no había tanta promoción de pecado como hoy. Antes, para tuve una muchacha, era por carta. Yo me escribía por la llena con carta, era. Y yo le dejaba una carta y ella me daba otra carta. Y yo no la abría hasta que no me montaba, no me subía en el avión para irme entreteniendo con la carta. Ahora no. Ahora hay muchachas que tú no necesitas mirarla dos veces. Es más, tú no necesitas mirarla cuando ya se están ofreciendo. Hay hombre igual. La guerra que tuvimos nosotros en los 90, en los 95, en el 2000, no es la guerra del 2026. Los demonios han cambiado, hasta ellos cambian. Alguien diga aleluya. La parábola del buen samaritano revela algo poderoso. Primero, muchos ven, pero pocos se detienen. Muchos ven tu problema, pero pocos se detienen a ver, atenderte, ayudarte. Muchos identifican el problema, pero pocos se involucran. Yo he pasado problemas graves y llamo a personas que yo pensaba que eran mi amigo. Dije que nunca vieron mi llamada. ¿Sabe por qué? Vieron el problema, pero no querían involucrarse. Ahí fue que yo dije, amigo, solo Cristo. Porque el Espíritu Santo no me dejaba. Muchos identifican el problema, pero pocos se involucran. Muchos tienen discernimiento para notar la necesidad de otro, pero no tienen corazón para acercarse a ayudar al que está necesitado. El sacerdote pasó y no hizo nada. El levita pasó y no hizo nada. Lo vieron, pero no siguieron. No lo ayudaron. El samaritano también lo vio, pero este se acercó.
Sigo paro. La misericordia no es solamente sentir lástima. La misericordia es interrumpir tu camino para levantar al caído. Ay, qué pena me da. Wow. No comió. Ay, qué pena me da que no ha comido. Wow. Tengo una pena por el hermano que no ha pagado la renta. Wow. Señor, ayúdalo. Y tú con dinero que no sabes qué hacer. Tú eres un hipócrita. Yo soy un hipócrita. La misericordia es, me da pena, hermano. Quiere que le cocine, quiere que le, mire, yo no tengo para pagar de toda la renta, pero aquí hay 200 pesos. Esa es la misericordia. La iglesia ha perdido misericordia. La iglesia ha perdido el amor. Los católicos nos ganan. Enójese, pero los católicos le ganan a muchas iglesias pentecostales. Porque mientras muchas iglesias solo están pidiendo diezmo y ofrenda en cuatro paredes, los católicos piden también, ¿eh? No se crea. Pero se van y reparten y dan. Hay muchos católicos que es posible que Dios los lleve para el cielo. Y hay muchos pentecostales que es posible que no toquen ni el cielo. Porque salvación no depende de un nombre de una iglesia. Salvación es viviendo en Cristo Jesús y la palabra de Dios permanente. Cuando nosotros teníamos la radio rentada, yo le doy gracias al Señor que nos dio el dinero para comprarla. Cuando la tuvimos rentada, que no había para pagarlo, usted no se imagina lo juzgado que yo era en esta ciudad. Decían, se está haciendo dinero, tiene mucho dinero. Una de las calumnias que levantaron era que yo tenía edificios en Santo Domingo. En ese tiempo yo no tenía ni que caerme muerto allá. Pero así la gente. Y cuando hacemos maratón, no vayan a esa iglesia, ahí van a debancarlo ahí. Pero ¿por qué tú no te pones mis zapatos? Y mira cuánto se paga de la radio y cuánto sobra. Yo nunca me bebí un refresco de ofrenda de la radio y nunca lo he hecho. Y sabe que en un apuro, ¿sabe quién mandó, quién mandaban ofrenda? Los católicos, aquí. Llegaban hasta $1,000 de ofrenda. ¿Y quién mandó eso? Una católica que se congrega, que si yo qué por allá, pero que ella oye la radio. Hasta el sacerdote llegó a mandar su ofrendita. Y los pastores a juzgar. Soy más amigo del sacerdote que de los pastores. Hay verdad que hay que hablarla, porque la iglesia tiene que despertar. Tenemos religión fría, tenemos religión apática, no tenemos amor y necesitamos volver a ser compasivo y misericordioso con los demás. Alguien atáqueme que le quiero profetizar. Solo el samaritano se le acercó. Dile a alguien, ponte en mi zapato. Significa acércate antes de hablar. Escucha antes de corregirme. Llora antes de exhortarme. Compréndeme antes de condenarme. Porque hay heridas que no se sanan con discurso, sino con tu presencia. Pastora, fallé. Pastor, fallé. ¿Y cómo lo hiciste? El diablo te va a llevar. No quiero hablar contigo, carnal. Lo que tú hiciste está mal en la Biblia. Y necesitamos la Biblia, pero de lejos. Él no necesita eso. Él necesita que lleguemos corriendo con la lengua afuera, toquemos la puerta y le digamos, cuéntame qué pasó. Aquí estoy como Cristo estaría conmigo. Yo estoy aquí contigo para extenderte la mano. Ese es el evangelio verdadero. Alguien diga aleluya. Hay heridas que no se sanan con tu discurso ni con tu mensaje de santidad. Al que ya está caído se sana con tu presencia, tú extendiendo la mano con tu compasión, con tu comprensión. Yo nunca olvido un testimonio de un pastor en Venezuela que tenía, el hijo lo tenía harto ya, una iglesia grande, el hijo se iba toda la noche a beber y a parrandear, a beber, a beber. Hay pastores que yo conozco en Honduras que tienen una de las iglesias muy grandes, que su hijo lo llamaban a él a las 3 de la mañana para ir y le decían, mire, venga a buscar a su hijo que está como un perro aquí frente al bar. A las 3 de la mañana ese pastor tenía que levantarse a recoger al hijo vomitado frente a la discoteca. Y hoy ese hijo es el pastor. Y este señor en Venezuela,
esperó a su hijo, estaba cansado, esperó a su hijo. Y cuando el hijo entró a las 4 de la mañana borracho, le dijo: por la puerta que entrante te me vas y nunca me regresas a mi casa. Y lo botó. Y cuando iba subiendo la escalera, el Espíritu de Dios le habló. Le dijo: vete y recoge a mi hijo. Si no es tu hijo, es mi hijo. Tráelo. Cocínale una sopa. Báñalo. Dale sopa. Mételo a la cama y ora con él. Hoy es uno de los pastores de la iglesia más grande allá. La gente que lo que quiere es una mano, no es un discurso. Hay muchos que son como Hitler, saben dar discursos, pero un corazón destructivo. Reprendo a Satanás, reprendo a Belcebú, reprendo a los demonios. La iglesia tiene que moverse en compasión, en misericordia, no tolerando el pecado, pero sí entendiendo al pecador para restaurarlo. ¿Lo sigo o lo paro? Es que hay batallas que no se rompen con crítica, sino con compasión. Hay almas que no serán restauradas con pureza, sino con aceite y vino. ¿Sigo paro? Alguien escribió esta palabra tan hermosa. Hay almas que no serán restauradas con dureza, sino con aceite, con presencia, con aceite fresco, con compasión. Yo ya antes de yo critico un pastor porque su iglesia esté vacía, yo primero me voy a tratar de poner sus zapatos. No digo que no se juzgue, no se corrija lo malo, pero que cuando se corrija, no se corrija desde la plataforma de tu supuesta santidad, que se corrija desde el amor, desde la misericordia. El samaritano no preguntó si el herido tenía culpa. No, primero lo sanó. ¿Cuántas personas quieren saber por qué caíste antes de darte la palabra de restauración? Porque son unos chismosos. Lo que están averiguando es qué te pasó, para luego contárselo a otro. Y tú no sabes que fulano, yo tuve que restaurarlo, pero fulano hizo esto, esto, esto. A mí no me restaure. Si tú me vas a criticar mi caída, vaya con su restauración por otro lado. Alguien diga aleluya. Eso fue lo dominicano que me salió allí. Vaya con su restauración por otro lado. El samaritano no preguntó quién tuvo la culpa de su herida. No, primero lo sanó. No preguntó de qué pueblo era. Primero vendó. No preguntó si lo merecía. Lo ayudó. Eso es lo que Cristo hizo con nosotros. ¿Cuándo Cristo le preguntó a alguien: cuánto pecado tú has hecho antes de yo cederte mi perdón? ¿Cuándo Cristo le dijo: ¿qué fue lo que tú hiciste que está en esa condición? No, él lo sanó y después le dijo: vete y no peques más. Lo sanó primero y luego le dio la palabra de restauración. Somos muy ligeros. Somos muy ligeros, nos sentimos muy dioses, muy jueces. Cuando el pecado público de alguien se hace público, pero el tuyo está en secreto. Aleluya. El samaritano no esperó que tuviera limpio para acercarse. Por eso yo hoy yo mido a la gente. Porque en este momento toda la gente, mucha gente quiere estar cerca, pero es por el brillo. Yo valoro a los que estuvieron cerca cuando yo estaba apagado. Porque eso sí lo hicieron con honestidad. Ay, hermana, no te involucres con ese hermano, porque ese hermano es un adúltero. Hay iglesias que cuando alguien comete un pecado de cualquier índole, lo ponen en una lista negra. Hay concilio. Yo conocí a la esposa, a la última esposa de Luis Urbay, una ancianita casi 80 y pico de años, 90. Yo la conocí, tengo un video de ella. ¿Sabe lo que ella me dijo? ¿Por qué Luis Urbay nunca se podía levantar? Porque cuando cometió un error, no voy a mencionar los concilios, todos, algunos concilios mandaron carta. Así como la DEA manda carta y el FBI se busca. Así mandaban carta, así mandan carta los concilios. Qué impresionante, se creen dioses. No, no, ellos son Jesucristo, ellos murieron en la cruz y también resucitaron. Y mandaron carta y le cerraron la puerta por una caída.
Cuando el hombre se arrepintió, pidió disciplina, se sometió. No lo inviten. Es un adúltero. No hagan esto. Es un adúltero. Dice ella, nunca se pudo levantar bien. Su ministerio no pudo. Me dijo ella, yo. Y ella me dijo, usted ve el pastor ahí que está hablando que lo conoce y que era su pastor y que esto y esto. Por ese pastor perdí un hijo de Luis Urbay, porque él no hizo tanto la guerra que me golpearon allí y yo perdí mi hijo por él. Y míralo ahora hablando de que él era pastor de Urbay. Ese era el diablo. Hay ministerio frustrado porque alguien lo terminó de frustrar. Hay muchachos caídos porque un santurrión lo terminó de tumbar. El diablo le dio por los pies y ellos le dieron por la cabeza. Ponte en mis zapatos. Él no esperó que tuviera limpio aquel hombre para acercarse. Sigo paro. Jesucristo nos amó a nosotros cuando estábamos tirados. Nos tocó cuando estábamos rotos. Nos levantó cuando otros nos dejaron. Dios permite en tu vida proceso para producir empatía, amor, misericordia y no amargura. Hay dolores que no entiende mientras no lo vive. Sigo paro. Pero después descubre que el dolor y el proceso que ha estado experimentando era una escuela de misericordia. Yo escuché de un pastor que lo deportaron y llamé a otro y me habló tan tranquilamente y tan sonriente. Dije, este no tiene misericordia. Se alegran la caída del otro. Cuando tú te alegras la caída del otro, la tuya está segura. Tu machete lo están afilando también. Ten misericordia para que tengan de ti misericordia. El que nunca sufrió muchas veces habla con dureza, pero el que fue quebrantado por Dios habla con lágrimas en los ojos. Corintios, segunda de Corintios 1:4 dice, el cual nos consuela en todas nuestras tribulaciones para que podamos también nosotros consolar. Dios nos llamó a consolar y a levantar. Voy a terminar porque algunos de ustedes se enojaron. Cuando Dios te consuela es para que te convierta en un consolador de otro. Cuando Dios te sana es para que te convierta en un instrumento de sanidad. Cuando Dios a ti te levanta es para que sepa levantar a los demás. Hay gente que después de sufrir se vuelve fría, pero el propósito de Dios es que después del proceso te vuelva sensible. Dios te está llamando a tener misericordia de los demás. No permita que el dolor te vuelva una piedra. Transiciona con tu dolor y convierte tu corazón en un corazón compasivo para el que está sufriendo. Debe de entender que tu prueba no solo tiene que ver contigo, también tiene que ver con restaurar a otro. Tal vez Dios te dejó conocer la traición para que no sea ligero juzgando al herido. Tal vez te tocó conocer la escasez para que no humille al que no tiene lo que tú tienes. Tal vez te dejó conocer las luchas internas para que no condene al que está batallando en silencio. Hay lecciones que solo se aprenden caminando con los zapatos de los demás. Antes, y termino, antes de pedir que alguien se ponga en tus zapatos, tú debes ponerte en los zapatos de Cristo. Cambió el mensaje. Prediqué que te ponga en mi zapato. Pero antes de tú pedir que alguien se ponga en tu zapato, ponte tú en los zapatos de Cristo. Este no es un mensaje solo para exigir comprensión.
también es para confrontarnos a nosotros mismos, porque todos queremos ser entendidos, pero no siempre queremos entender. Todos queremos misericordia, pero no siempre damos misericordia. ¿Sabe lo que dice Filipenses 2:5? Ponlo ahí para que los hermanos lo vean. Haya pues en vosotros este sentir que hubo también en Cristo, ¿quién? En Cristo, ¿quién? Dí conmigo, haya este sentir que hubo en Cristo Jesús. ¿Sigo o paro? Tu meta no es solo entender tu dolor. Tu meta es entender el dolor de otro. La meta es que te haga el corazón como lo tiene Cristo, compasivo. ¿Cuál fue el corazón de Jesús? ¿Cuál fue la acción de Jesús? ¿Cuál fue el sentir de Jesús? Se humilló, sirvió, perdonó, tocó al inmundo, amó al rechazado, restauró al caído y cargó lo que no era suyo. Alguien diga aleluya. Ponerse en los zapatos de Cristo es mirar a la gente como Él la mira. Es dejar de vivir solo desde tu dolor y empieza a vivir desde tu amor. Porque hay personas tan heridas que creen que todo gira alrededor de su sufrimiento. Están tan heridas, lo golpearon tanto, le hicieron tanta cosa que ellos piensan que todo gira alrededor de ellos. Lo voy a dejar aquí por el tiempo. Solo le cuento esto más. Hay personas que están tan heridas, tan traicionadas, que piensan que todo gira alrededor de su sufrimiento. Pero cuando Cristo sanó el corazón, ya no solo dice entiéndeme a mí, sino yo también te entiendo a ti. Alguien debe de decir ayúdame, Señor, a entender a los demás. La madurez espiritual no se mide solo por cuánto oras, o cuánto ayunas, o cuánto conoces la Biblia. También se mide por cuánta misericordia hay en tu trato con la gente, con los demás. Ponte en mi zapato. No es solo una expresión emocional, es una decisión. ¿Sigo o paro? Le quiero preguntar a alguien que está aquí hoy. Lo voy a señalar a todos. ¿A quién has juzgado sin conocer sus batallas? ¿A quién señalaste sin entender sus heridas? ¿A quién has visto caído pero no te ha detenido a levantarlo? Te estoy preguntando. ¿En qué proceso Dios te quiso hacer más compasivo y tú te olvidaste y te convertiste más duro? No todo el que sonríe está bien. No todo el que calla está en paz. Y no todo el que se aleja ha dejado de amar a Dios. A veces simplemente está herido, cansado o peleando una guerra que no ha sabido explicártela. Yo escuché a alguien hablar y entendí su guerra. Ya se me hace difícil juzgarlo, porque comprendí sus batallas. Sé que está a punto de casi quererse volver loco. Y eso pasa en la iglesia. Juzgamos a Pepe porque no llegó el miércoles a la iglesia. Yo entiendo que hay gente que se determina en ser frío, pero hay otros que tienen unas causas por las cuales no llegaron. ¿Y qué hacemos? Lo juzgamos. Antes de condenarme, yo te voy a prestar mis zapatos. Y cuando tú lo tengas, entonces es posible que tú termines dándome una ofrenda y diciéndome, wow, pastor, qué fuerte ha sido usted que aguantó esto. Ponte en mis zapatos. Ponte en los zapatos
de esa mujer que está en la calle. Tú no sabes lo que la gente está sufriendo para tú tomar el ministerio de juez. Religión sin amor es muerte, es frialdad. Sigo paro. Dios, Jesús nunca señaló a los demás. Siempre le corrigió con amor para levantarlo, para restaurarlo, para ayudarlo. Dile a alguien, ponte en mis zapatos. No me aconseje si tú no has tenido mis heridas. No me aconseje si tú no has tratado de entender mi dolor. No me venga a dar tu discurso de santidad si primero no me preguntaste por qué.

0: que para tú sanarme primero tienes que saber mis golpes, mis errores, y buscar mis cosas para luego decidir sanarme. No me sane, porque tu sanidad no me conviene. El samaritano se acercó a un hombre inmundo, sucio, golpeado. El sacerdote no lo hizo. El levita, el adorador, el adorador no se acercó. El sacerdote, el hombre que está entre el cielo y la tierra, lo ignoró. Un samaritano que no tenía vestimenta sacerdotal ni levita, que no cantaba ni como los gallos. Un samaritano que apenas era un trabajador, juzgado, rechazado por los judíos. Los judíos miraban a los samaritanos como gente maldita. Ese que la gente llamaba maldita, ese tuvo más misericordia que lo supuestamente bendito. Y ese es el mensaje de hoy. Convirtámonos no en un sacerdote hoy, ni en un levita. Seamos un samaritano, alguien que se acerca al herido antes de preguntar, alguien que comienza a limpiarte sin preguntarte por qué te ensuciaste, alguien que está dispuesto a pagar en el mesón y que te atiendan y te ungan con aceite y te sanen, y tú no eres su familia. Alguien que te hace un bien sin esperar a cambio, porque hay personas que te hacen un bien pero pensando en sus cosechas después que te levantes. Ponte en los zapatos de tu abuelo, de tu hermana, de esa que tú ves que es más carnal que tú. Ponte en sus zapatos primero a ver por qué carnal. Y ya terminé. Pastor, ¿por qué terminó? Póngase en mi zapato. Me toca predicar ahorita otra vez.
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2: Cuando conocí el amor verdadero,
3: el amor de Jesucristo,
2: llegué a comprender que nadie me ama ni me amará como Él. Su amor es incondicional, su amor es sin reproches, puro, sincero. 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
3: Que le dé celo al diablo. Adóralo. Es que a Dios no se le adora cuando uno está hablando en otras lenguas y danzando y lleno del Espíritu. A Dios se le adora también cuando el ataque del diablo ha llegado. Esa alabanza tiene más poder que una alabanza cuando tú estás lleno de gozo. Gloria a Dios. Alabar a Dios cuando tú estás en una batalla espiritual, eso tiene peso delante de Dios. Porque en el gozo cualquiera alaba, pero en la prueba solo alaban los verdaderos adoradores. Esos están aquí esta noche. Aleluya. Dios bendiga a toda la audiencia de Radio Getsemaní, Radio Estéreo Revelación, todos aquellos que nos ven a través de los diferentes canales de televisión, a través de cable, TV Getsemaní, que Dios los bendiga muchísimo, a mi hermanito Amílcar, a su amada esposa, la hermanita Zenia, al pastor Juan Quintanilla, al hermanito Adonai, la hermana Zoila, Laurita, el hermano Rolando, el evangelista, a las niñas, que Dios les bendiga mucho, Amadaí, y a nuestro muy amado hermanito Crescencio, padre de nuestra hermanita Donatila, que tiene 104 años. Gloria a Dios. Y que tuve el privilegio de estar hablando con él hace un rato. Le ruego sus oraciones. Él estaba por un momento bastante difícil. Amén. Y hablé con él. Y si el Señor en su amor quiere tomarlo en sus brazos, solo le di una recomendación que ya se la voy dando a unos cuantos. Cuando llegues al cielo, dile a Jesús que aquí en la tierra hay un hombrecito que se llama David Gutiérrez, que lo ama más que a su propia vida. Díselo. Yo sé que yo se lo puedo decir, pero yo se lo digo a la gente que parte con el Señor, porque eso ya da. Esos van a estar viéndolo allá. Y yo lo creo, pero no lo puedo ver. Ay, si se dejara ver. Pero la Biblia dice: bienaventurado aquellos que sin haberlo visto han creído. Y están aquí hoy glorificando a Dios. No lo vemos, pero lo sentimos. Aleluya. Qué lindo.

0: ser cristiano, iglesia. Qué lindo es ser cristiano. Esto es mejor que el alcohol, mejor que la droga, mejor que el dinero, mejor que la fama, mejor que los aplausos, mejor que el placer, mejor que el pecado, mejor que un hombre y una mujer. Eso es Cristo Jesús. A mí Cristo me cambió la vida. Me cambió todo. Me cambió mi forma de pensar, de vivir. Ahora soy un soñador como José. Estoy loco porque me dé las naciones antes de que vaya al cielo. ¡Aleluya! ¡Gloria a Dios! ¡Amén! Dios bendiga a toda la audiencia que está conectadita en las diferentes plataformas. Amén. Disfruten con nosotros este tiempo maravilloso de la palabra de Dios. Hoy traigo un tema de esos que, bueno, que despiertan. Nuestras vidas para Dios. Escuche bien. Hoy voy a hablar bajo el tema: ¿conviene la santidad a tu casa? ¿Cuántos están de acuerdo con eso? Aleluya. La santidad no solamente se debe de enseñar, es una bendición practicarla. Oiga lo que le voy a decir. La gente que no ha entendido lo que es la santidad no sabe lo que se está perdiendo. Escuche bien lo que les voy a decir. Cuando una persona empieza a vivir en santidad, hay algo que se libera. ¡Gloria! ¡Santo! ¡Oh, gloria! El que vive en santidad, gloria a Dios, se para donde quiera, se queda viendo y hasta los demonios dicen: cuidado con ese. Cuidado con ese. A ese no lo puedes tocar cuando te dé la gana. A ese, para tocarlo, hay que pedirle permiso al cielo primero. Oh, alábalo. A eso no lo puedes, a ese no le puedes destruir sus hijos, no le puedes destruir su familia. A ese no le puedes tocar lo que él tiene, porque para tocarlo hay que pedirle permiso al que está allá arriba. Gloria a Dios. ¡Aleluya! ¡Ay, mi alma te alaba! El diablo dice: voy a destruir este joven, este caballero, esta dama. Pero cuando está viviendo en santidad, él choca con la santidad que tú tienes. ¡Gloria a Dios! Porque se da cuenta que él no tiene derecho sobre tu vida. Él no tiene derecho de hacerte lo que él le da la gana. ¡Gloria a Dios! Porque hay alguien que te protege. Hay alguien que te defiende. Hay alguien que te cuida. ¡Bendito sea Dios! Ay, ay, ay, mi alma te alaba. Esto va a despertar en esta iglesia algo sobrenatural. Gloria a Dios. Hermanito, empieza a vivir en santidad. Gloria a Dios. Y ya verás cómo ese demonio que te está atormentando se va a tener que ir en el nombre de Jesús de Nazaret. El pecado. El pecado, la rebeldía, la desobediencia son puertas abiertas. que le dan al diablo legalidad de atarte. La gente dice, hermano, pero yo siento una opresión del diablo. Yo siento algo raro, gloria a Dios. No sé qué está pasando. Hazte un examen en esta noche. Averigüe qué no está bien. Hay un montón de cosas que hay que corregir en la iglesia. Hay gente que no está en adulterio, no está en fornicación, no están robando, no están yendo donde los brujos, pero son chismosos. Son murmuradores. Son contenciosos en la iglesia. Viven peleando con los hermanos. Y el diablo dice, aleluya, entonces tengo derecho sobre ti. Hoy se le acaba ese jueguito al diablo en esta iglesia. Conviene la santidad a tu casa. Salmo 93. Abra su Biblia. Aleluya. Qué bueno es el Señor. Todos tienen el Salmo 93. Vamos a leer el verso 5. Escúchelo bien. Honrando al Padre, al Hijo y al Espíritu Santo. ¿Le damos? Escuche la primera parte. Tus testimonios son firmes. Son muy firmes. Todo lo que está en este libro es firme. Aleluya. Dios no es un Dios que ahora piensa una cosa y mañana piensa otra. Gloria a Dios. En este mundo es que hay que cambiar las cosas. Las modas cambian, los carros cambian, las casas cambian, la gente cambia, todo el mundo cambia. Pero la palabra de Dios permanece para siempre. El cielo y la tierra pasarán, pero mis palabras, dijo el Señor, no pasarán. Gloria a Dios. Aleluya, mi alma te alaba, Jesús. Los mandamientos, escuche bien, los testimonios son muy firmes. Tus testimonios son muy firmes. Y dice la palabra, escúchelo. La santidad conviene a tu casa. Wow. Oh Jehová, por los siglos y para siempre. Aleluya. Es decir, que si yo estoy predicando esto en el 2025, y si Dios me da vida y llego al 2050, voy a seguir predicando esta misma palabra. ¿Cuántos adoran a Dios? ¿Por qué estoy diciendo esto? Porque habían muchos concilios, iglesias, pastores, evangelistas, maestros, predicadores que hablaban de la santidad y ahora no la tocan ni con una vara, gloria a Dios, porque dejaron de predicar la santidad, porque permitieron que se metiera a la iglesia la mundanalidad, el libertinaje, que el Señor reprenda al diablo, que se metiera el pecado dentro de la iglesia. No, esto no se cambia, gloria a Dios. Usted quiere que la iglesia esté llena de la gloria de Dios. Traigamos la santidad a la iglesia. Usted quiere que aquí se mueva el Espíritu Santo. Traigamos la santidad a la iglesia. Usted quiere que aquí los demonios salgan fuera. Traigamos la santidad a la iglesia. Queremos ver derramamiento del Espíritu Santo. Traigamos la santidad a la iglesia. ¡Aleluya! Ay, mi alma te alaba. ¿Quieres que Dios te use cuando prediques la palabra? Trae la santidad a tu propia vida. ¿Quieres que Dios te use cuando vengas a cantar a la iglesia? Trae la santidad a la iglesia. Gloria a Dios. Bendito sea su nombre. Conviene la santidad en la casa de Jehová. Basta ya de tanto desorden. Basta ya de tanta basura del diablo. Vamos a traer la santidad nuevamente a la iglesia. Aleluya. Hermanitos, hoy más que nunca, yo estoy desesperado. Siento un, no sé, un deseo inmenso de predicar la palabra. Y algo que Dios me pone en el corazón es que hable de la santidad. Gloria a Dios. Alabado sea el nombre de Jesucristo. Porque el día que la santidad se practica en la iglesia, mire, mi hermano, habrá sufrido el diablo la mayor derrota para la gloria de Dios. No hay nada más poderoso que un hombre revestido de santidad, gloria a Dios, de la coronilla de la cabeza hasta la planta de los pies. Que sea santo por dentro, que sea santo por fuera, que sea santo en el trabajo, que sea santo en la escuela, que sea santo en la casa, que sea santo en la iglesia, que sea santo donde quiera que vaya. Aleluya. Aleluya, te alabo, Jesús. ¿Por qué digo esto? Porque hay gente que practica la santidad solamente cuando usted le ve. Cuando usted lo mira, ellos rapidito se ponen en santidad. Pero cuando usted no lo ve, ellos cambian, aleluya. No, mi hermano de mi alma, deje ese estilo de vida. Aquí hay que ser íntegro delante de la presencia de Dios. Sé santo cuando nadie te vea. Sé santo, aleluya, cuando todos te vean. Aunque te manden a China, allí vive en santidad. Porque esto ha afectado hasta grandes predicadores, que cuando los invitan a una iglesia un poco liberal, más si es grande y hay muchas ofrendas de por medio, él también se pone moderno. Dice, aquí la cosa está buena, no me puedo soltar. Estos mensajes de santidad los voy a dejar para aquellas iglesitas pequeñas que no dan mucha ofrenda. ¡Aleluya! Y yo te voy a decir algo. Muchas veces esas iglesitas pequeñas que no dan mucha ofrenda son los que realmente viven la palabra. Y en esos templos enormes donde hay mucha riqueza, mucho glamour, gloria a Dios, es donde menos santidad hay. Es allí que se necesita predicar la palabra. Aleluya. Los verdaderos hombres de Dios deben de ser los mismos a donde quiera que Dios los lleve. Bendito sea Dios. Hay que convertirnos en los Jeremías de estos últimos tiempos. Hombres que no les temblaban, aleluya, que aunque los metieran a la cárcel, aunque los azotaran, aunque los amarraran en el patio de la cárcel, aún allí recibían palabra de Jehová y predicaban lo que Dios les daba. Creo que hoy más que nunca conviene la santidad a la casa de Dios. Yo estoy clamando por un gran avivamiento. Y ya que hay un grupo de hermanos que están orando conmigo también. Aleluya. El Espíritu Santo se ha encargado de levantar hermanitos y hermanas aquí a las 2, 3 de la mañana para la gloria de Dios. Mi alma te alaba, Jesús. Aleluya. Y yo sé que el diablo va a levantar guerra, porque al diablo no le gusta lo que es de Dios. Al diablo no le gusta la santidad. Al diablo no le gusta la pureza cristiana. Al diablo no le gusta el pudor cristiano. Al diablo no le gusta que demos buen ejemplo, que demos buen testimonio. Prepárate, iglesia, que el ataque va a venir. Pero bendito sea el nombre de Dios, que nunca se te olvide que si Dios es con nosotros, ¿quién contra nosotros? Dice esta bendita palabra. Alaba a los que viven. Y cuando sientas el ataque del diablo, cítale el Salmo 34:7. El ángel de Jehová acampa alrededor de los que le temen y lo defiende, gloria a Dios. Y dile al diablo, que no se te olvide, diablo, que el ángel de Jehová está aquí a mi lado. Bendito sea Dios. La batalla puede ser grande, pero allí está Dios. ¡Aleluya! Nuestro Dios es un Dios santo y demanda santidad de los que le van a servir. Dios no tiene componendas con nadie ni compromiso con nadie. Dios no vende su palabra ni tuerce su palabra a conveniencia nuestra. No. Vaya conmigo a Éxodos, por favor, capítulo 3. Eso es impactante lo que pasa ahí. Cuando los tenga, me dice amén. Éxodo capítulo 3. Segundo libro de la Biblia. Atento a esto. Para que usted se vaya dando cuenta que conviene la santidad en tu casa. O sea, que la gente que viene y se congrega aquí debe de entender que usted tiene que vivir en santidad. Esta no es la sala de su casa. Adora lo que él vive. Esta no es la fábrica donde usted trabaja. Esta no es la escuela. Esta es la casa de Dios. Oh, alaba lo que él vive. Oh, gracias. Éxodo capítulo 3, verso 1 en adelante. Apacentando Moisés las ovejas de Jetro, su suegro, sacerdote de Madián, llevó las ovejas a través del desierto y llegó hasta Horeb. Escuche esto, monte de Dios, aleluya, ay Señor, qué lindo es llegar donde está Dios, aleluya, ya llegaste a tu monte en esta bendita noche, aleluya. Este es el monte de Dios en esta noche, esta casa donde estamos adorando el nombre del Señor. Oiga bien lo que dice la Biblia. Y se le apareció el ángel de Jehová en una llama de fuego, en medio de una zarza. Y él miró y vio que la zarza ardía en fuego y la zarza no se consumía. Aleluya. Porque eso es lo lindo del fuego de Dios. Que te quema pero no te consume. Arde pero te llena. Te sustenta. Te fortalece. Gloria, aleluya. Que llegas desalentado, desanimado. Si llegas sin ganas. Pero cuando ese fuego de Dios se apodera de ti. Gloria a Dios. Se te va el cansancio. Se te va la pereza. Se te va el desánimo. Bendito Dios. Y viene la fuerza de Dios. Aleluya. Mi alma te alaba, Padre. Por eso es que hay gente que entra a la casa de Dios, hermano, y a veces viene uno bien cargado de un día fuerte de trabajo, gloria a Dios, pero entras a un culto lleno de gloria y de repente sientes que hasta se te fue el dolor de cabeza, se te fue el cansancio, gloria a Dios, y tú dices algo grande y aquí, aleluya, es que has llegado al monte de Dios. A mí me gusta la vida de Moisés, porque Moisés era de esos hombres que no estaban quietos, que querían probar, conocer, sentir a Dios. Era de esa gente que no se sientan a esperar que todos se lo den. Es de esos hombres, gloria a Dios, que preguntaban, ¿por dónde entro? Porque yo quiero ver esa gloria. ¡Aleluya! Ese hombre no aceptaba que Dios le dijera, voy a enviar un ángel contigo. No, él le decía, si tú no vas conmigo, no me saques de aquí. Aleluya. Era un hombre tan enamorado de la presencia de Dios. Era un hombre que quería estar donde estaba Dios. Era un hombre que quería ver la gloria de Dios. Ay, cómo hacen falta esos Moiséses hoy en día. Cómo hacen falta esos hombres y esas mujeres que no vengan al culto, gloria a Dios, solamente a aplaudir y a pasar un rato bonito. No, que vengan a la casa de Dios, aleluya, con un deseo. Yo no sé lo que vas a hacer conmigo, pero yo quiero que trates conmigo. Ya estoy cansado de estar en la iglesia simplemente visitando el templo. No, yo quiero una experiencia contigo. Yo quiero que me toques, yo quiero que me amines. Yo quiero que me hables. Escuche lo que dice el verso 3. Entonces Moisés dijo: iré yo ahora y veré esta grande visión. ¿Por qué causa la zarza no se quema? Allí estaba Dios. Oh, qué maravilla Dios. Dios no dijo, bueno, es Moisés, un hombre educado en las mejores universidades de Egipto, un hombre lleno de sabiduría, el hombre que yo necesito, lo voy a tratar bien. No le voy a exigir tanto para que no se me asuste y se me vaya. Moisés era Moisés y la regla era la misma. ¡Alábalo! Y si se lo pidieron a Moisés, se lo van a pedir a usted también. ¡Aleluya! ¡Ay, bendito sea su nombre! ¡Aleluya! La gente piensa que la demanda de la santidad solamente es para los predicadores, para el pastor, para los líderes de la iglesia. No, la santidad aquí es para todo. Desde el que aceptó hace 50 años hasta el que va a aceptar en esta noche, gloria a Dios. La santidad es para todos los que estamos aquí en este templo, para la gloria de Dios. Escuche esto, verso 4. Viendo Jehová que él iba a ver, lo llamó Dios de en medio de la zarza y le dijo: Moisés, Moisés. Lo conocía por su nombre. Y él respondió: heme aquí. Aleluya. Él te conoce. Sabe quién tú eres. No solamente conoce tu nombre, sabe lo que estás sintiendo aquí en el corazón en esta noche. Aleluya. Mire, hermanito, aquí hay gente con la que Dios va a hacer cosas gloriosas para la gloria de su nombre, aleluya. Porque yo sé que aquí hay gente que ya está orando por los dones del Espíritu. Están orando para que Dios les dé la unción para predicar. Están orando para que Dios los levante, aleluya, para pastorear iglesia. Están orando para que Dios los envíe como misioneros. Están orando para que Dios los ponga como maestros de la palabra. Bendito Dios, aleluya. Dios ya conoce y te conoce por nombre. Moisés, Moisés. Y él respondió: heme aquí. Aleluya. Qué bendito es ese momento, hermano, que Dios lo esté llamando a uno y uno pueda decir: Señor, aquí estoy. ¿Ah? Hay gente que usted le dice: hermano, hay que hacer algo para Dios. Ay, hermano, es que estoy bien ocupado, viera, que la empresa, que el negocio, que el trabajo, que esto, que fulano, que mengano. Y Dios dice: hazte un ladito, yo necesito a alguien que de verdad pueda decir: heme aquí. ¡Alábalo! Señor, si tengo que modificar mi programa, lo voy a hacer por amor a ti. Si tengo que dejar algo, lo voy a dejar por amor a ti. Si tengo que renunciar a algo, lo voy a renunciar por amor a ti. Oh, gloria a Dios. Gente, Él anda buscando gente dispuesta, gente decidida, determinada, gente que quiera ponerse en la brecha. Gloria a Dios. Aquí no se valen las excusas. Aquí hay que responderle al Dios de la gloria. Las excusas, déjeselas a otro. Bendito sea el Dios de la gloria. Oiga lo que le dice el Señor a Moisés. Y dijo: no te acerques. Y le hizo así: quita el calzado de tus pies. Moisés, el que iba a ser faraón. Sí, ese. Quítate el calzado de tus pies. Porque el lugar en que tú estás, tierra santa es. Aleluya. Ay, Señor, mi alma te alaba. Si te quieres acercar a Dios, acuérdate que Dios es santo. Aleluya. Y que todo lo que tenga que ver con Dios es santo para la gloria de su nombre. Si vas a pasar al altar, acuérdate que vas a pasar a un lugar santo. Si vas a subir al altar, acuérdate que este lugar es santo. Si vas a entrar a ese templo, gloria a Dios, y no conoces a Cristo, aleluya, bienvenido sea. Pero el día que entres y te entregues al Señor, tienes que dejar el pecado, porque este lugar es santo. Y al Dios que se alaba aquí es santo. Y demanda santidad de aquellos que le adoran. Bendito Dios, aleluya. Mira, hermano, hay gente que hoy, en lugar de adorar a Dios, le están insultando a Dios. Esas son las palabras de Dios a Moisés: quita el calzado de tus pies. Esta tierra donde estás es santa. Oh, aleluya. Ay, de aquellos predicadores que dicen: a ese no se lo diga porque ese hermanito es empresario. Cuidado, se le va el que más ofrenda. Cuidado. Ay, este lugar es santo. ¡Alábalo! Por eso es que yo no estoy de acuerdo con aquellos que cuando se convierte un famoso, aleluya, las dos semanas ya los tienen en el púlpito predicando, enseñando y cantando. Bendito Dios por la fama que tienen. No, Señor, la misma regla que se le aplica al hermanito, aquel que no tiene nada, hay que aplicarle a ese famoso, porque también tiene un alma que salvar. Gloria a Dios. No podemos predicar un evangelio diferente. La santidad conviene a la casa de Dios. ¡Aleluya! Mi alma te alaba, Jesús. Óigame bien lo que le voy a decir. Por ese desorden se han convertido muchas personas de la farándula, y en lugar de conocer a Dios, aleluya, lo que han hecho es pasar unos cuantos días en la iglesia y después terminan peor que como estaban. Porque la Biblia dice que cuando una persona, aleluya, viene a Cristo, los demonios que tenían, Cristo se los saca. Pero cuando ese demonio sale, anda por lugares secos buscando dónde reposar, y al no hallarlo, dicen: volveré a mi casa de donde salí. Oh, gloria a Dios. Y el estado, y no viene solo, dice la Biblia, viene con 7 demonios peores que él. Bendito Dios. Y esa persona viene a ser peor que antes. Yo no sé por qué hacen eso, hermanito. Yo creo que algunos dicen con este, como dijo un predicador. Predicó el pastor y se convirtió en una persona del Congreso, un hombre importante de la nación. Y un hermanito se acercó al pastor y le dijo: pastor, le dijo, hoy usted no pescó, le dijo, un pececito, sino una ballena, le dijo. Ya le hicimos, le dijo. Y hay gente que piensa que cuando se convierte uno de la farándula y llega al templo, ellos dicen, ya se me llenó el templo. Lo pongo a este a predicar a las 2 semanas y el templo va a estar repleto de gente. Mire, hermanito, van a llegar los curiosos nada más. Y después va a quedar usted solo. ¡Alábalo! En lugar de traerlo al altar, llévelo a la recámara secreta. Enséñele a orar, enséñele a ayunar, enséñele la santidad, enséñele a nacer de nuevo, enséñele, aleluya, a ser un discípulo de Cristo, enséñele a ser humilde, enséñele, gloria a Dios, que todo lo que el mundo le dio, el dinero, la fama, los aplausos, no sirven de nada, gloria a Dios, que ahora necesita un encuentro con el Hijo de Dios, aleluya, bendito Dios. Llévelo, llévelo a Dios primero. Acérquelo a Dios. Y cuando haya conocido a Dios, entonces dígale, y lo vea arder en el poder del Espíritu, ahora sí, dígale, puedes hablar de Dios, aleluya. Pero que ya hayas muerto al viejo hombre, a la vieja naturaleza, que ya hayas muerto al pecado, que ya hayas muerto a la carne, que hayas muerto al adulterio, a la fornicación, que hayas muerto a la lascivia, que hayas muerto, gloria a Dios, a la avaricia del dinero. Entonces puedes pararte en un púlpito y hablar del Dios de la gloria. El púlpito no se le da a todo el mundo. El púlpito se le da a gente en santidad. ¡Aleluya! Yo no sé si usted está de acuerdo con esto, hermanos, pero el púlpito deben de pararse hombres de santidad. Créame, se lo voy a revelar. Yo paso orando. Yo sé que yo no soy perfecto, pero Dios sí. Y yo le digo a Dios: Señor, revélame, que no se me cuele uno. Si no anda bien, dame testimonio. Porque un día yo te voy a dar cuentas a ti. Aleluya, mi alma te alaba. Alaba a los que él vive. Mira, hermano, el Espíritu Santo revela. Y yo le voy a decir algo, que hay veces que el Espíritu de Dios casi le dice a uno: quítale el micrófono, quítaselo, quítaselo, dile que se calle, que lo que está haciendo no me agrada. Bendito sea Dios, porque hay cosas que a Dios no le agradan. Alaba a los que él vive. Esta no es una farándula. Esto no es un espectáculo. Esto es en las cosas sagradas de Dios. Esto es el bendito evangelio de Cristo. Esto hay que enseñarlo como está en la Biblia. Este lugar no es para todo el mundo. Este lugar es para la gente de Dios. Alábalo, alábalo. No estoy hablando de extremismo religioso. Estoy hablando del evangelio verdadero. Del evangelio que hemos perdido en los últimos días. Hay que volvernos a la senda antigua. Yo deseo. Deseo volver a aquellos tiempos. Es cuando la gente cantaba, las iglesias lloraban. La gente se tiraba al altar a llorar. Recuerdo aquellos años de los voceros de Cristo en la República del Salvador. Esos hombres los andaban en helicópteros y con unos espejos. Y la gente desde las casas decían: pon un espejo y cuando miremos el reflejo vamos a orar por ti. Hermanos, esa gente llegaban y aquello era la gloria de Dios. ¡Aleluya! Mientras los adoradores adoraban, los endemoniados eran libres. Aleluya. La gente recibía el bautismo del Espíritu Santo. Otros, aleluya, empezaban a ser quebrantados por el poder de Dios. Aleluya. Porque había presencia de Dios, pero había santidad de Dios también en los hombres que estaban administrando. Pero hoy en día, en lugar de usted sentir la llenura del Espíritu Santo, lo que siente es ganas de bailar. Y peor si usted era de aquellos bailadores en el mundo. Aleluya. Usted dice: es que me dan ganas, pero no es de danzar en el Espíritu, es le dan ganas de darse una barridita en la iglesia. Bendito sea Dios. Yo tuve la oportunidad, escuche que esto no me lo contaron a mí, estuve en un grupo de capellanes un tiempo, me salí, esta cosa, dije yo, me querían ascender, ¿verdad? Y me hablaban de ser coronel y las jinetas aquí. Bueno, la placa que me dieron la primera ya me la dieron con jinetas. Y yo decía: ay, Jesucristo. Pues yo lo quería con el propósito de predicar el evangelio. Y dice: tenemos un evento especial en un lugar muy famoso de acá de Long Island. Yo no voy a mencionar lugares porque a mí no me gusta eso de dar problema a nadie. Va a haber una comida, van a ver, hay unos cantantes. Y ahí estaba yo también. Fuimos. Había también otro siervo de Dios ahí. Y empieza la cantata. Y le hace el pastor a la sierva: usted sabe, ¿verdad? Vamos para la pista a bailar. Y a mí se me salían los ojos. Dije yo: ¿y esto? Al rato, al ver que ya estaba el primero bailando, ahí fue el otro a darse la mecida también. Y el pastor que estaba conmigo me codió. Me dijo: pastor, ¿nos vamos o bailamos?
1: Que el Señor reprenda al diablo y sus demonios. Yo no sentí el Espíritu de Dios. Yo lo que sentí era una angustia de estar ahí. Yo decía: ¿quién me metió aquí, Señor? Ayúdame a averiguar dónde está la salida, dónde está la puerta. Y con aquel pastor empezamos a salir por todos aquellos lugares. El Espíritu de Dios no estaba ahí, gloria a Dios, porque conviene la santidad a la casa de Jehová. Bendito sea Dios. Hermano, la gente ha hecho un desorden de este bendito y glorioso camino. Oh Dios. Ahí sí que me quité la capa. Yo dije: esto me lo pongo más. Ahí la tengo en la casa guardada, la chapa. ¿Qué coronel general? Dije yo: no, yo soy pastor. A mí me llamaron a pastorear y a predicar el evangelio de Jesucristo. A mí me llamaron a predicar de la santidad y que conviene la santidad en la casa de Jehová. Y si estos quieren vivir así, allí no quepo yo. Porque donde no quepa mi Cristo, no cabe también el pastor David Gutiérrez. Si mi Cristo no es bienvenido, no me invite a mí. ¡Aleluya! Alábalo que él vive, gloria a Dios.
0: porque si no lo aceptan, aleluya, al Cristo que anda con usted, no se meta, gloria a Dios, porque si a Él no lo invitan, tampoco que nos inviten a nosotros, aleluya. Si Él no es bienvenido, tampoco nosotros somos bienvenidos. Bendito Dios.
1: Le dijo Dios a Moisés y dijo: yo soy el Dios de tus padres, el Dios de Abraham, Dios de Isaac, Dios de Jacob. Entonces Moisés cubrió su rostro porque tuvo miedo de mirar a Dios. Mire, hermanito, desde ese bendito día, jamás Moisés volvió a ser el mismo. Jamás. Jamás. ¿Cuántos lo adoran?
0: Aleluya, te alabo, Jesús. Allí lo comisionó el Dios de la gloria para que fuera a libertar a su pueblo de Egipto. Gloria a Dios. Y él les dijo: Señor, pero si ellos me preguntan que quién fue el que me envió, ¿qué les digo? Diles así: yo soy el que soy, te ha enviado. ¡Aleluya! ¿Cuántos quieren andar con ese Dios? Aleluya, bendito sea su nombre. Ay, hermano, no hay cosa más gloriosa que caminar con Dios, hermano, y que donde tú quieres, donde quiera que tú llegues, tú puedas decirle: no vengo solo, yo vengo con el yo soy el que soy. Aleluya, mi alma te alaba. Preséntelo a Él primero y después llegue usted, bendito Dios. Aleluya, ahí se darán cuenta que usted no es cualquiera. Con usted anda el ejército del Dios del cielo, con usted anda el más grande de los grandes. Aleluya, con usted anda el más grande que el presidente de los Estados Unidos, anda el creador del universo. Aleluya, el Dios todopoderoso. Aleluya.
1: Aleluya. Santo, aleluya. Vaya por favor a Joel. Para facilitárselo un poco, llegue a Daniel y después de Daniel va a encontrar Oseas. Y después de Oseas está Joel. Estoy tratando de ayudarle porque son libros pequeños y a veces usted se fojea toda la Biblia y no sabe a dónde está Joel. ¡Aleluya! Escuche lo que voy a decir en esta bendita noche. Porque estoy hablando de este tema que conviene la santidad a tu casa. Escuche, mi iglesia. Aquí podemos ayunar. Podemos orar. Podemos vigilar. Podemos ayunar 40 días y 40 noches. Pero si usted no anda en santidad, su ayuno no tiene ningún resultado. ¿Quieres que tu oración sea efectiva? ¿Quieres que tus ayunos sean efectivos? Vive en santidad. ¿Quieres buena dirección de Dios? ¿Quieres que Dios guíe tu vida? ¿Quieres entender a Dios? Vive en santidad. Joel capítulo 2, verso 15. Escucha atentamente a lo que dice esta palabra. Tocad trompeta en Sion. Proclamad ayuno. Convocad asamblea.
0: reunir al pueblo. Y aquí viene la palabra. Santificad la reunión. Santo. Santifica la reunión. Oh Dios. Juntad a los ancianos. Congregad a los niños y a los que maman, salgan de su cámara el novio y de su tálamo la novia. Oiga este llamado, hermano. Verso 17. Entre la entrada y el altar lloren los sacerdotes, ministros de Jehová, y digan: perdona, oh Jehová, tu pueblo. Escúchame, escúchame. ¿Sabe qué es lo que estamos necesitando en este momento? Los ministros de Dios llorando aquí en el altar. Perdónanos. Wow, aleluya. Oh, mi alma te alaba. Pero para que Dios perdone, usted tiene que andar viviendo en santidad. Si usted se pone a orar y usted vive en desobediencia, no hay resultado de nada. Al que vive en santidad, la oración es respondida inmediatamente, aunque tenga oposición del diablo. Yo ya estaba estudiando, escuche bien esto. Estaba estudiando el libro de Daniel. Y estuve leyendo mientras oraba el capítulo 9 de Daniel. ¡Qué maravilla! La oración de Daniel. ¡Wow! Daniel hace una oración tan bendita. Y le recuerda a su Dios. Le dice que se acuerda de la profecía del profeta Jeremías, que habían de ir cautivos 70 años. Y le dice: y esa fecha ya se ha cumplido. Como diciéndole a Dios: tú dijiste que después de 70 años nos ibas a regresar a Jerusalén. ¡Aleluya! Allí estaba Daniel clamando delante de Dios y empezó a decirle a Dios: perdona el pecado de tu pueblo. Hemos pecado, le dijo. Hemos pecado. Hemos sido de dura cerviz. Se humilló de tal manera Daniel. ¿Sabe qué dice la Biblia? Y presentó ayuno. Se puso en saco de cilicio. Se humilló delante de Dios. Y pasó 21 días orando y ayunando. Y no había respuesta de Dios. Y de repente vino un príncipe de Dios. Y le dijo: Daniel, varón muy amado, desde el primer día. Aleluya. Que dispusiste en tu corazón humillarte delante de Dios, tus oraciones fueron respondidas. Y yo te voy a decir algo en esta noche, iglesia bendita. Quizás estás orando y no has visto resultado. Quizás estás orando y ha habido oposición del diablo. No es que Dios no te haya respondido. Si estás viviendo en santidad, ya Dios te respondió. Gloria a Dios. Es que muchas veces hay guerra espiritual. Le dijo: es que el príncipe de Persia se me opuso, gloria a Dios, aleluya, para que no le trajeran la respuesta a Daniel, bendito Dios. Pero desde el día que Daniel clamó, ese día Dios ya le había respondido. Porque te voy a decir algo, la gente que vive en santidad, desde el momento que ora, Dios le responde, gloria a Dios. Por eso, mira, aunque usted no mire resultado, pero si usted está viviendo en obediencia delante de Dios, yo le digo, tus oraciones están siendo respondidas. Aleluya. Habrá batalla, habrá lucha, habrá oposición. Gloria a Dios. Quizás usted se sienta hasta desanimado. No te desanime. Gloria a Dios. Quizás hay una batalla espiritual por el clamor que tú estás haciendo. Y tú dices, pero ¿qué pasa? Oro y no veo. Oro y no siento nada. Oro y no veo los frutos de mi oración. Bendito Dios, pero allá arriba ya respondieron. Aleluya. Ya el cielo se está moviendo. Alábalo, alábalo. Ay, mi alma te alaba, Jesús. Esta iglesia está orando por este lugar. Y yo sé que Dios ya respondió a este pueblo. Estamos pidiendo que nos entregue este lugar para la gloria de su nombre. Que nos entregue esta ciudad. Que nos entregue este templo. Que nos entregue esa casa que está ahí al lado. Hay que clamar, iglesia. Hay oposición, pero lo único que tenemos que hacer es viva en santidad. Vive en santidad. Por eso es que yo le digo a todo el pueblo, hermanos, apártense del pecado. Yo estoy comprometido con Dios. No juegue con el pecado. Por favor, se lo pido en el amor de Dios. Yo sé que si nos apartamos del pecado, aquí vamos a ver cosas sobrenaturales. Yo sé. Aleluya, te alabo, Jesús. Mi alma te alaba, Cristo. Aleluya, yo sé que aquí vamos a ver la gloria de Dios. Vamos a ver los enfermos ser sanos, los atados ser libres, los endemoniados ser libres para la gloria de Dios. Vamos a ver los drogadictos, aleluya, ser restaurados para la gloria de Dios. Vamos a ver gente alcoholizada, aleluya, que sean libres del alcoholismo. Bendito Dios, pero ¿cuándo va a ocurrir eso? El día que la iglesia anda en santidad delante de la presencia de Dios, porque lo que Dios está demandando es santidad, santidad. Entiéndalo, está demandando santidad. Aleluya. Hay muchas personas que están atadas porque la gente piensa que esto de lo espiritual es simplemente un pasatiempo. Cometo errores y nada pasa. No. Se abren puertas que te atan y no te dejan ser libre. Si tú estás aquí en la iglesia y no estás teniendo crecimiento espiritual, esta noche haga un examen. Aleluya. Si ya tienes años en la iglesia y te has quedado estancado, gloria a Dios, y no estás avanzando y tu vida espiritual está como retenida, porque hay cosas raras, hermano. Hay gente que estaba llena de la gloria de Dios y ahora no siente nada, como que alguien los apagó, gloria a Dios. Hay algo que no está bien delante de Dios que hay que corregirlo en esta bendita noche. Aleluya. Oh, Dios. Por eso dice este bendito texto de la Biblia. Reunid al pueblo. Santificad la reunión. Juntad a los ancianos. Congregad a los niños. A los que maman. Salgan de su cámara el novio de su tálamo, la novia. Iglesia bendita de Cristo. La Biblia dice: seguid la paz con todos y la santidad, sin la cual nadie podrá ver al Señor. Eso no va a cambiar. Yo no sé si ustedes anhelan un avivamiento aquí. Yo no sé si ustedes están esperando un avivamiento. Pero yo estoy desesperado por un avivamiento.
1: Pero no un avivamiento de eso que la gente brinca un rato y está pecando después del culto. Estoy hablando de un avivamiento donde sientes asco por el pecado. Asco, repugnancia. La vanidad te ofende, el mundo te ofende, gloria a Dios. Todo lo que hacías atrás en la otra vida te ofende. Aleluya, la vida de pecado te insulta, gloria a Dios. Ahora vives una vida diferente, una vida que quieres agradar a Dios, aún con lo que piensa, con lo que habla, con lo que hace. En todo quieres agradar a Dios. De ese avivamiento es el que yo hablo. Esta noche conviene la santidad a la casa de Dios.

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Continuamos con más en esta hora de la mañana. Muy buenos días. Llegamos a las 6:24. Gracias por estar con nosotros en la sintonía. En esta mañana del día sábado 9 de mayo, damos gracias a Dios por este día que nos regala y nos permite el poder adorar, el poder bendecir su nombre. Así que un gusto, un privilegio el poder acompañarles en cabinas de Radio Elohim. Les saluda su hermana y amiga Eunice. Así que en esta hora es un privilegio el poder acompañarle. Yo espero que usted por ahí se esté gozando en este su programa de Voces y Cuerda, y también se pueda seguir gozando con lo que resta de programación en este día. Así que en esta mañana le invito para que usted se pueda reportar y pueda hacer radio juntamente con nosotros. Para continuar con más de nuestra programación, en esta hora de la mañana vamos a leer un salmo y vamos a orar, vamos a poner en las manos de nuestro Dios la programación de este día sábado. Así que vamos a leer un salmo muy conocido y vamos a leer el Salmo 91 en esta hora de la mañana. Lo leemos honrando al Padre, al Hijo y al Espíritu Santo, y en la letra dice: El que habite el abrigo del Altísimo morará bajo la sombra del Omnipotente. Diré yo a Jehová, esperanza mía y castillo mío, mi Dios en quien confiaré. Él te librará del lazo del cazador, de la peste destructora. Con sus plumas te cubrirá y debajo de sus alas estarás seguro. Escudo y adarga es su verdad. No temerás al temor nocturno, ni saeta que vuele de día, ni pestilencia que ande en la oscuridad, ni mortandad que en medio del día destruya. Caerán a tu lado 1,000 y 10,000 a tu diestra, mas a ti no llegará. Ciertamente tus ojos mirarán y verás la recompensa de los impíos, porque has puesto a Jehová, que es mi esperanza, el Altísimo por su habitación. No te sobrevendrá mal ni plaga tocará tu morada, pues a sus ángeles mandará acerca de ti, que te guarden en todos tus caminos. En las manos te llevarán para que tu pie no tropiece en piedra. Sobre el león y la áspid pisarás, hollarás al cachorro del león y al dragón. Por cuanto en mí has puesto su amor, yo también lo libraré. Le pondré en alto por cuanto ha conocido mi nombre. Me invocará y no le responderé. Con él estaré yo en la angustia. Lo libraré y le glorificaré. Lo saciaré de larga vida y le mostraré mi salvación.

0: mi salvación.
1: Amén. Así que hemos leído ese salmo en esta hora de la mañana. Vamos a orar a nuestro Dios y vamos a agradecerle por todo lo que Él nos da y por su misericordia en esta hora de la mañana. Soberano Rey que habitas en los cielos, santificado Señor, sea su nombre en esta hora de la mañana. Venimos delante de tu presencia, Señor, dándote las gracias por la vida. Gracias, Señor, por la oportunidad que tú nos permites, el poder abrir nuestros ojos, el poder ver otro amanecer. En esta mañana venimos delante de tu presencia para darte toda la honra y toda la gloria, porque solo tú eres digno, Señor, de recibirla. Gracias, Padre, por tu amor, por tu misericordia. Gracias porque tú nos has guardado. Gracias, Señor, porque tú nos has fortalecido. Tú nos has dado, Señor, esa fuerza en esta mañana. Recibe toda la adoración. Venimos delante de tu presencia para pedirte que sea usted dándonos más fuerza, para que sea usted tomando el control de este lugar, para que sea usted obrando, Señor, en la programación de este día sábado. Bendice radio, Señor, en esta hora de la mañana. Pedimos que bendigas la radio, que bendigas cada programa que se estará transmitiendo, que sea usted dando ese respaldo, que sea usted obrando milagros, Señor, que sea usted respaldando a cada uno de mis hermanos programadores. Te lo pedimos en el nombre de Jesús. Pedimos que bendigas a toda la audiencia que va a estar en sintonía. Bendice a los hermanos, a los amigos, a aquellos hermanos que ya están en sus trabajos, a aquellos hermanos que ahorita van, Señor, a sus trabajos. Pedimos protección. Pedimos bendición para ellos, pedimos que les cubras con tu sangre preciosa, que les guardes, Señor, en este día. Guarda a los niños, guarda a los jóvenes, Señor, pedimos que les cubra, que sea usted guardándoles de toda trampa del enemigo, todo dardo, Padre, en esta hora. Los cubrimos con tu sangre preciosa, pedimos que sea usted bendiciendo a toda la audiencia que se va a estar reportando, como también aquella que no lo va a hacer, pero que iban a estar escuchando, Señor, la programación. Pedimos que les bendiga, pedimos que llegues a esos hogares donde está la necesidad, Señor. Tú conoces los corazones, tú sabes, Señor, su manera de vivir en esta hora. Pedimos que bendigas a cada familia conforme sea la necesidad de cada uno de ellos y conforme sea tu voluntad, Señor, en el nombre de Jesús. En tu nombre ponemos la programación en tus manos, la programación de este día y también, Señor, a cada uno de los hermanos que va a estar en sintonía en esta mañana. Te lo pedimos todo en el nombre de Jesús. Amén y amén.
0: ¡Oh, aleluya!
1: Amén. Damos gracias a nuestro Dios porque ya dimos inicio a este espacio a través de esa oración. Así que le invito a usted que está ahí en la sintonía en esta mañana, usted que ya nos sintoniza, para que se pueda reportar. Reporte la sintonía, díganos desde dónde nos sintoniza y también qué alabanza de cuerda usted desea escuchar. Dios bendiga a toda la audiencia de la Loma de la Cruz. Dios bendiga a la audiencia que ahí nos brinda la sintonía en Colonia San Joaquín número 1, como también Colonia San Joaquín número 2. Sea Dios bendiciendo a toda esa audiencia que ahí se deja acompañar de Radio Elohim. También Dios bendiga a la audiencia que nos brinda la sintonía en La Matón, en El Níspero, en El Chahuite. A usted que está ahí en Zaragoza, también en Nueva Guadalupe, Chinameca. Y así a todos los alrededores de Jucuapa, Dios me les bendiga. Siga con nosotros en sintonía. Así que en esta hora de la mañana, repórtese que queremos saludarle. 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Así que en esta hora continuamos con más. Sígase reportando.

Continuamos con más en esa hora de la mañana. Dios bendiga la vida de nuestra hermana Alba Serpas. Muchas bendiciones para ella y toda su familia. Como también Dios bendiga la vida de nuestro hermano Cruz Serpa, nuestro hermano Salomón Granados, también bendiciones en esta hora de la mañana. Y así a toda esa fiel audiencia que ya se encuentra con nosotros en la sintonía en este día sábado. Así que gracias por estar ahí pendiente de la programación. Recuerde que a eso de las 7 de la mañana venimos con su programa radial, La Bendición de Jehová es la que enriquece. 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A las 11 también continuamos con alabanzas variadas. 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A la 1 también continuamos con música. 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Así que vamos a continuar con más en esta hora y escuchamos este cántico: Dios es mi refugio.

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22. Dios le bendiga, mis amados hermanos, pues porque pues están ya enlazados. Dios bendiga a mi hermano Carlos Navarrete, que está pues enlazado con este programa La Bendición de Dios. Que la palabra de Dios pues venga para fortalecer nuestras vidas, para que nosotros pues podamos mantenernos nutridos con la palabra de nuestro Dios, que es la que nos fortalece en los momentos difíciles, que es la que nos ayuda, gloria al Señor, porque Dios mismo con nosotros. Bendito sea su nombre. Dios bendiga a nuestra hermana Mari, gloria al Señor, de Radio Elohim, allí en el distrito de Jucuapa, en el departamento de Usulután. Gracias, mi amada hermana Mari, por enlazar con el programa La Bendición de Jehová a través de Radio Elohim de el distrito de Jucuapa, en el departamento de Usulután. Dios bendiga a todos los hermanos que nos permiten llegar a través de estos medios de las ondas radiales, en ese sector del oriente del país, que es el granero de la República, el departamento de Usulután. Dios bendiga a ese entorno, gloria al Señor. Y

0: Y contorno de esos sectores o distritos, el distrito de Santa Elena, Dios bendiga Cantón Los Jobos, la iglesia Cantón Los Jobos, gracias al Señor, Dios bendiga a esa comunidad jobeña, esa comunidad unida, gloria al Señor, que hemos estado viendo esos videos, cómo están pues allí trabajando juntos con llevando esa labor para que esa calle que nunca pues se había visto pues tan hermosa que está quedando esa calle para que puedan transitar las personas de allí, de ese cantón Los Jobos. Yo soy nacida en Cantón Los Jobos. Mi persona allí nació en ese cantoncito. Nunca se había visto, pues, cómo esa comunidad está trabajando unida. Dios le bendiga. Que mire qué hermoso ver a esa comunidad, ese cantón unido, trabajando por un solo objetivo, el bienestar de todos. Mire qué bonito. Dios le bendiga. Pues Dios les bendiga en gran manera. Pues al rato voy a ir a ese lugar porque sí me llama mucho la atención y la verdad es que no todas las personas a veces trabajamos con un objetivo. Y eso es bien importante y Dios le bendiga en gran manera también a las personas que residen en Estados Unidos, que también veo cómo mandan esa colaboración para comprar ese cemento, cómo comprar pues los materiales, cómo también comen juntos. A mí me ha llamado mucho la atención y pues me siento muy, muy privilegiada de haber nacido en ese cantón Los Jobos, en Santa Elena, en el departamento de Usulután. Y pues agradecemos a nuestro Dios, pues porque Él nos permite pues llevar también este programa también a través de Radio Cristo Viene 1170 AM Tabernáculo Emmanuel. Dios le bendiga también mis hermanos de ahí del sector de San Miguel. Gracias, mis amados hermanos, por la oportunidad que nos dan de llegar hasta la intimidad de su hogar a través de estas ondas radiales, como es Radio Cristo Viene 1170 AM del Tabernáculo Emmanuel. Dios bendiga al pastor, mi hermano Ricardito. Dios bendiga pues esa congregación, Dios bendiga al hermano director, Dios bendiga a todos los hermanos que se congregan allí en el Tabernáculo Emmanuel. Gracias por la oportunidad que nos dan de poder llegar con el mensaje de la palabra del Señor, con las buenas noticias a través de la radio. Dios le bendiga en gran manera. Y el deseo y el anhelo de mi corazón y el de Dios es que la palabra de Dios haga el efecto por la cual Dios la envía. Dios tiene un propósito por lo cual nos permite movernos hasta estos medios, gloria al Señor. Dios me lo bendiga en gran manera. Y el Señor, vamos a dar lectura a la palabra del Señor en esta hermosa y bella mañana. He estado pues allí leyendo la palabra, pidiéndole a Dios sabiduría. Pues no solamente queremos venir y ponernos acá a través de estos medios de cómo es la plataforma del Facebook, sino que el propósito es que la palabra de Dios cobre vida en nosotros. Hay tanta necesidad, hay tantas cosas en nuestras vidas que solamente el Espíritu Santo, que solo la palabra de Dios puede allanar, puede obrar en nuestras vidas. Los problemas que se nos vienen en la vida a veces nos deprimen, nos quitan el ánimo. A veces el enemigo quiere quitarnos la vida, así directamente quitarnos la vida. Pero cuando tenemos a Cristo en nuestro corazón y le clamamos a Él y vamos a dar el servicio para el Señor, Él sabe hasta cuándo nos va a llevar de esta tierra. Pero sean en los propósitos y sean el tiempo perfecto de Dios, no en el tiempo en que el enemigo de nuestra vida quiera quitarnos la vida. Así de que mientras tanto la palabra del Señor es para nosotros ese soporte, es para nosotros esa sabiduría, es para nosotros ese ánimo para seguir hacia adelante, Dios mismo obrando a través de su palabra del Señor. Leemos en Job, vamos a leer el libro de Job, capítulo 2, libro de Job, capítulo 2, vamos a leer el versículo 9. El Señor. Vamos a leer el versículo 9 de Job. Capítulo 2, versículo 9 de Job nos dice su palabra. Entonces le dijo a su mujer: ¿aún retienes tu integridad? Maldice a Dios y muérete. Y él le dijo como suele hablar cualquiera de las mujeres, fatua has hablado, que recibiremos de Dios el bien y el mal no lo recibiremos. En todo esto no pecó Job con sus labios. Vamos a hacer una breve oración. Padre eterno, usted que esté en los cielos, en la tierra y en todo lugar, venimos delante de su presencia en esta hora, altamente agradecidos con usted por la vida, por la salud, por nuestra familia y por este tiempo que usted nos da, Señor, de poder estar, Señor, en esta transmisión a través de estos medios, de las redes sociales. Padre, rogamos en esta mañana que su Santo Espíritu manipule mi lengua, mis labios, mis cuerdas vocales, que esta palabra sea de edificación, que esta palabra cobre vida y que todo aquello que quiero poner esta palabra sea reprendida. Reprendemos todo espíritu perturbador, atamos al hombre fuerte, derribamos toda fortaleza maligna, nos cubrimos con la sangre del Cordero. En el nombre de Jesús declaramos que las fuerzas satánicas son debilitadas y que retroceden en el nombre de Jesucristo, en el nombre de Jesucristo, el Hijo del Dios Altísimo, que dio su vida por nosotros los pecadores. Gracias damos, Padre eterno. Amén y amén. Y al Señor. Aleluya, bendito sea el nombre de nuestro Dios. Leíamos acá en el libro de Job, que es un libro poético del Señor, donde nos narra la historia de Job. Creo que esta historia es muy conocida para todos nosotros, los lectores de la palabra del Señor. Hemos hablado mucho respecto a Job, vea, hemos hablado mucho respecto a este varón, que fue un hombre, pues, que dice en el capítulo 1, dice que fue un hombre temeroso de Dios, recto del Señor, ¿verdad? Pero que pasó, pues, un proceso difícil. Tal vez, quizás nosotros no hemos llegado a pasar los procesos que pasó Job, ¿verdad? Pero que todas las situaciones difíciles que se nos llegan en la vida, a veces nos sentimos identificados con este varón. Pero no nos identificamos muchas veces con su esposa, con su mujer, ¿verdad? Porque solamente en este versículo aparece su esposa, ¿verdad? Su mujer, y dice acá que después de que Job, pues, perdió a sus hijos, perdió toda su economía, y aparte de eso, pues, dice que una sarna maligna, pues, se apoderó de su cuerpo y pues se asió de él y pues No era fácil para este varón, ¿verdad? Pero dice este versículo que hemos tomado de base en esta hermosa y bella hora, dice que su versículo 9, entonces le dijo su mujer, aún retienes tu integridad, aún retienes tu integridad, porque era un hombre íntegro, ¿verdad, Señor? Porque Job, dice la Biblia, que era un hombre íntegro, era un hombre recto, ¿verdad, Señor? Y el versículo que nos dice acá que era un hombre recto, en el capítulo 1, dice que era un hombre perfecto, que era un hombre perfecto, y la palabra perfecto, según el término hebreo, que es teleios, y en griego también dice que significa madurez espiritual. No es que sea un hombre que no tenga pecado, sino que es un hombre también tiene errores, pero en la Biblia dice que es un hombre que tiene una madurez espiritual, tiene una integridad, plenitud y compromiso total con Dios. O sea, Job era un hombre que tenía un grado espiritual, porque dice en el versículo que continúa del capítulo 1, dice que este hombre, él se levantaba temprano, dice. Se levantaba temprano, dice en el versículo 5, y acontecía que habiendo pasado un turno, los días del convite, Job enviaba y lo santificaba. Dice que sus hijos eran hijos que le gustaba la fiesta, eran fiesteros. Y claro, tenían todas las comodidades, porque Job era un hombre bendecido de parte de Dios. Pero la bendición que Job tenía era porque era un hombre temeroso de Dios y porque era un hombre que practicaba la perfección. Y esto que significaba que era un hombre que era un hombre con una madurez espiritual, que era un hombre que tenía un compromiso con Dios. Pero sus hijos, como todo joven, cuando ve que hay oportunidad de disfrutar la vida, pues quiere estar en fiesta, ¿verdad? Quiere disfrutar de lo que sus padres tienen. Y entonces, pues, se llegó el momento en que Dios permitió que este hombre pasara por este proceso. Y llegó el Señor, y llegó el momento en que tenía que echar a andar la madurez espiritual, la integridad que este hombre mantenía y la rectitud que él mantenía delante de Dios. Aleluya. Porque muchas veces nos mantenemos, cuando todo tenemos a la mano, cuando tenemos dinero, cuando tenemos un empleo estable, cuando tenemos una familia estable, cuando tenemos hemos logrado lo que nosotros humanamente nos hemos esforzado, creemos haberlo alcanzado todo. Pero la verdad es que la integridad, la rectitud y el temor de Dios se tiene que dejar ver, no solamente cuando tenemos la economía, cuando tenemos, de que nosotros acá en El Salvador, pues nuestra moneda es el dólar, ¿verdad? No solamente cuando tenemos los dólares, la solvencia de los dólares, que no los debemos, sino que pues tenemos que nosotros dar a conocer nuestra madurez espiritual en todos los momentos de la vida. No solamente cuando estamos saludables, no solamente cuando tenemos esa solvencia económica, no solamente cuando nuestros hijos están saludables, sino que en todo tiempo. Y Dios sabía que Job era un hombre recto, que era un hombre perfecto y recto y temeroso, tres cualidades de este hombre. Y Dios estaba seguro quién era Job, porque Dios nos conoce a cada uno de nosotros. Dios te conoce a ti, Dios me conoce a mí, desde que estamos bien nos conoce. Nosotros podemos hablar, pero en la realidad de las cosas se ven en los momentos difíciles que vivimos en la vida del Señor. Y en este momento se deja ver al Señor la madurez espiritual de este varón, la madurez, esa rectitud, esa perfección que este hombre mantenía, ese compromiso que él tenía total con Dios, esa rectitud de corazón y ese cumplimiento de la voluntad divina de Dios. Aleluya. Entonces aquí vemos claves importantes en la vida de este hombre que nos pueden servir a nosotros también en la vida, gloria al Señor. Y estos puntos y claves muy importantes es la madurez, se refiere a un corazón dedicado completo a Dios, no a una vida sin fallas humanas, porque todos fallamos, sino que que en los momentos difíciles que nos llegan a la vida, es aquí donde nosotros tenemos que poner en práctica esa vida, esa madurez espiritual. ¿Y cómo nosotros podemos alcanzar esa madurez espiritual? Dice que Job se levantaba temprano y ofrecía a Dios. Dice que él levantaba altar a Dios, aleluya, porque él decía: quizás mis hijos han blasfemado el nombre de Dios. Estuvieron, se pasaron de copas, y entonces él decía: no, yo voy a ir y voy a interceder por mis hijos, aleluya. Y entonces era este hombre, había alcanzado a través, dice que se levantaba de mañana, en el versículo 5, dice, se levantaba de mañana y ofrecía holocausto conforme al número de todos ellos, porque decía: oh, quizás habrán pecado mis hijos y habrán blasfemado contra Dios en sus corazones. De esta manera hacía todos los días. Mire que todos los días, ¿cómo podemos nosotros alcanzar una perfección? No que seamos impecables, sino que podamos estar completos en esa fe, en esa rectitud de corazón, cumpliendo la voluntad de Dios, aleluya, pero es ofreciendo sacrificios a Jehová continuamente. Dice que pasado un turno, los días del convite, enviaba y lo santificaba. Enviaba y lo santificaba, y se levantaba de mañana y ofrecía holocausto conforme el número de todos ellos, porque decía: oh, quizás habrán pecado mis hijos y habrán blasfemado contra él en sus corazones. De esta manera hacía todos los días. Entonces vemos que de esa manera Job desarrolló una vida espiritual, desarrolló una madurez espiritual. Cuando a Job le vino la situación difícil, cuando Job tuvo que presentar esa rectitud del Señor, que él sabía que había guardado los mandamientos de Dios, que no se había apartado, él se mantenía con esa relación personal y la conducta diaria con Dios, el Señor. Entonces, por eso que Dios dice que era un hombre, recto, que era un hombre temeroso, que era un hombre perfecto, porque esto lo dice Dios, aleluya. Entonces, Dios sabía y conocía a Job, y por eso Dios permitió la situación difícil en la vida de Job. Ahora, Dios conoce tu vida. Dios conoce todo. Dios conoce si eres un hombre o eres una mujer perfecta, temerosa de Dios o temeroso de Dios. Si eres recto, Dios te va a permitir que entres en los procesos. Dios va a permitir que entremos en los procesos, pero no lo hace con el objetivo de querer destruirnos, lo hace con el objetivo de bendecirnos más de lo que estamos bendecidos. Pero hablábamos, y el versículo que hemos tomado de base en el capítulo 2, que su esposa era diferente a él. Que su esposa era diferente a él. Porque dice que, viendo todas estas situaciones, porque no es fácil. Cuando Dios permite la situación difícil en la vida, no es fácil. No es fácil. Y muchas veces criticamos a la esposa de Job y decimos: pero es que la esposa de Job es una mujer fatua, es una mujer cualquiera. Pero cuando estamos en esa situación difícil, no es fácil para esta mujer ver morir a sus hijos, ver quedarse en bancarrota, y después ver a su esposo, aquel hombre que tenía, pues, que era el soporte de la familia, verlo con una sarna maligna. No es fácil. los procesos, las dificultades que vivimos en la vida no son fáciles. No fue fácil para esta mujer. Y en ese apresuramiento, en esa situación difícil que estaban pasando, esta mujer le dice a Job. Entonces le dijo su mujer: ¿aún retienes tu integridad? ¿Aún retienes tu integridad? ¿Aún tienes fuerzas para poder ofrecer sacrificios a Dios? Porque dice que Job, después de que escuchó la noticia de que sus hijos habían muerto, que todas sus economía, que todo aquella poderío económico que él tenía se había venido abajo, dice que Job rasuró su cabeza, dice que se postró y adoró a Dios. Mire qué lindo. Dice que se postró y adoró a Dios y dijo: Jehová dio, Jehová quitó, sea el nombre de Jehová bendito. ¿Mira el Señor? Dice que lo de Jesús, que eso dijo. Entonces, ¿qué hizo Job? Job levantó y ofreció holocaustos a Dios. ¿Cuántos de nosotros hemos hecho eso? Ninguno de nosotros quizás hemos hecho eso. Cuando nos dan una mala noticia, la pérdida de un hijo, la pérdida de un ser amado, la pérdida económica, son momentos difíciles. Y es allí donde tenemos que poner en práctica esa madurez espiritual. Es ahí donde tenemos que poner en práctica esa integridad, ese temor hacia Dios. Ese temor, porque dice que era un hombre temeroso, era un hombre recto, era un hombre temeroso. Y dice que la palabra temeroso significa, no es pánico, sino poseer un profundo respeto, reverencia. Job era un hombre temeroso, era un hombre respetuoso delante de Dios, con Dios mismo. Y era un hombre, mira el Señor, con una actitud de amor que llevaba la obediencia y se apartaba del mal. Eso significa ser temeroso. Dice, significa no sentir pánico o terror, sino poseer un profundo respeto, reverencia, admiración y sumisión hacia Dios. Es una actitud de amor que lleva la obediencia, apartarse del mal y reconocer su grandeza. Eso significa ser temeroso. O sea que Job era un hombre que tenía un respeto, o sea, un respeto profundo. Era un hombre que tenía una actitud de amor hacia Dios y era un hombre que era obediente, era sumiso a Dios, y se apartaba del mal y reconocía la grandeza de Dios. Ahora, nosotros, Dios nos manda a que seamos sumisos a Él, a que lo respetemos a Él, porque en los momentos difíciles, ese es un soporte para usted y para mí. Todo cristiano tiene que ser un hombre respetuoso, una mujer respetuosa con Dios, una mujer y un hombre reverente ante Dios, sumiso. Por eso el apóstol Pablo dijo: ya no vivo yo, sino que Cristo, porque era un hombre sumiso delante de Dios y al Señor, porque se apartaba del mal. Entonces, porque en los momentos difíciles, ¿quiénes son los que se mantienen de pie? Son los sumisos, los temerosos de Dios. Ante las situaciones difíciles que se nos vienen en la vida. Nadie se va a poder mantener de pie si no mantenemos una sumisión ante Dios. Si no somos personas temerosas de Dios, no mantenemos una vida, una relación continua con Dios y el Señor. De esa manera vamos a ser hombres y mujeres de soportes en los procesos de la vida. Que Dios nos permite, pero Dios no permite los procesos para matarnos. El propósito de Dios es bendecirnos del Señor. Por eso es bien importante. Pero el contraste de su esposa era diferente. Ella era una mujer delicada. Ella era una esposa que lo tenía todo. Ella era dependiente de su esposo. Era dependiente de su esposo. Y aquí podemos ver que la iglesia es dependiente de Cristo. Pero cuando vienen los procesos, en la vida nosotros tenemos que reconocer que Dios tiene el control de las cosas. Dios tiene el control de las cosas, pero cuando vienen las situaciones difíciles, esta mujer, como no tenía, no era una mujer temerosa de Dios, porque ella, pues veía a su esposo, pero ella no se metía en la bendición. Y eso es lo que nos sucede a veces. Nosotros no nos metemos en la bendición, sino que solamente estamos viendo. Ella veía a su esposo, que era un hombre recto, que era un hombre temeroso, que era un hombre perfecto, que era un hombre que levantaba altares a Jehová, ofrecía holocaustos a Jehová por sus hijos. Ella era solamente, estaba viendo a su esposo. Pero cuando lo vio con aquella sarna maligna, cuando ya sus hijos no estaban, cuando ya toda aquella economía se había venido abajo, entonces esta mujer se desplomó. Y es que nos desplomamos ante los problemas. Que nosotros no somos humanos, somos seres humanos. Por eso es que Dios siempre nos llama a que seamos personas rectas. Por eso es que Dios nos llama a que seamos personas temerosas de Dios, no solamente cuando estamos en un problema, sino que, mire, la vitamina se toma antes de que llegue la enfermedad. La vitamina se toma antes de que llegue la anemia. Siempre hay que comer las cosas que nos nutren. Hay que comer las verduritas, hay que tomar esas sopitas que llevan las vitaminas, pero nosotros a veces lo que más comemos es chatarra. Entonces así le sucedió a la esposa de Job. Esta mujer veía a su esposo ofreciendo holocaustos a Jehová, levantando oración por sus hijos. Se levantaba temprano, dice, y decía: quizás mis hijos pecaron, blasfemaron en contra de Dios. Pero ella, todo estaba bien, porque ella estaba confiada en que él, pero no, Dios quiere que nos metamos en la bendición. Dios quiere que te metas en la bendición, mi amada hermana. Tú estás viendo el proceso que estás viviendo, la situación. Dios quiere que nos metamos en la oración. Dios quiere que leamos su palabra. Dios quiere que le busquemos en ayuno, en oración, que le sirvamos a Dios con amor, con integridad, con rectitud. Dios quiere que le busquemos, porque va a venir el momento difícil. Llegó el momento difícil. Y cuando llegó esa situación, esta mujer se desplomó. Y en lugar de darle a su esposo, porque la mujer es ayuda idónea para su esposo, es para que, dice la Biblia, que no pueden caminar dos juntos y no se pusieran de acuerdo. Si ella hubiera estado de acuerdo con su esposo, cuando él iba a la oración, cuando le ofrecía holocausto, o sea, por sus hijos, cuando ella hubiera estado juntamente con él, en el momento difícil le hubiera dicho: vamos a salir de esta. Dios nos va a ayudar, ya vas a sanar. Hemos perdido todo, pero tenemos un Dios grande, tenemos un Dios poderoso que está con nosotros. Pero no, ella en su rapidez, en su debilidad, en su en su situación difícil, no hay otras palabras que hablar como una mujer fatua, como una mujer cualquiera. Y la palabra cualquiera, mujer cualquiera, significa que no tenía un compromiso, que no era una mujer responsable. Ella se había comportado como una mujer irresponsable, porque eso es lo que pasa. Cada uno de nosotros hemos adquirido una responsabilidad. Si tú tienes un hogar, si tienes hijos y has adquirido una responsabilidad con tu esposo, has adquirido una responsabilidad con tus hijos, tú eres la responsable de tus hijos. Pero ella toda la carga se la dejó a Job. Ella no se responsabilizó. Por eso Job le dijo: como una mujer fatua has hablado, como una mujer cualquiera. Y el Señor has hablado. Una mujer, el Señor, fatuo. La palabra fatuo dice del hebreo kisil, fatuo, refiere a una persona, a un acto que está falta de razón o de entendimiento. Está falta. En ese momento la esposa de Job perdió el entendimiento. Se le fue la razón. Se quedó en shock. Se quedó en shock, se le fue. Aquí nosotros decimos, enloqueció, pero se le fue la mente. Se volvió una mujer que no halló qué decir, qué hablar. Significa, en otras palabras, pero se atribuye, dice, en el sentido bíblico, fatua, persona vanidosa, que dentro de ese orgullo pueden resultar ridículas. Fatuo está hablando con las personas o actos que es difícil de entender, que en ese momento no se entiende, ¿verdad? Nos quedamos allí que no sabemos qué hacer, y lo único que le salió es que la palabra que le dijo esta mujer. Entonces dijo su mujer: aún retienes tu integridad, maldice a Dios y muérete. Esta mujer perdió la razón. Perdió la razón, el entendimiento, habló palabras delirantes. Delirantes. Deliró, o sea, no fue fácil. No fue fácil. Y eso es lo que nos sucede. Nos sucede ante situaciones similares. Mujeres que han perdido su esposo, mujeres que han perdido sus hijos. Si en una rotura del matrimonio, en una rotura matrimonial, lo que hace es, bueno, cuando no hay una madurez espiritual, cuando no hay aquella rectitud, cuando no hay aquel temor hacia Dios, lo primero que hacemos, que si tu esposo te dejó por otra mujer, pues yo me busco otro. Actuamos como mujeres fatuas. Pues me busco otro. Pero ¿por qué no soportamos la situación? Porque no tenemos esa actitud de orar, de leer la palabra, de llenar nuestra necesidad, porque esas situaciones son difíciles. La pérdida de un ser amado, un hijo, es lo más difícil. El corazón se siente que se destroza, que se hace pedazos. Pero es allí donde Dios viene y recoge esos pedazos y los une. Es allí donde Dios viene a suavizar ese dolor. Pero es cuando ponemos en práctica. Cuando ponemos en práctica la oración, la lectura en la palabra de Dios. Es allí cuando podemos ver ese esfuerzo que hicimos, no solamente cuando teníamos todo. Porque la esposa de Job, pues, tuvo los privilegios. Era una mujer de la alta sociedad. Era una mujer que tenía todo lo necesario, porque su esposo era el proveedor, porque su esposo era un hombre con madurez espiritual. Pero el contrario de ella. Y eso la llevó a que su esposo mismo le dijo, ¿cómo suele hablar cualquiera de las mujeres fatuas? Has hablado. ¿Cómo suele hablar cualquiera? Cualquiera. Le quiso decir Job, has hablado como una mujer sin compromiso. Nunca te comprometiste con la familia. Nunca tomaste las cosas en serio. Porque siempre viviste en tu vanidad. Siempre dependiste de mí. Y no quisiste poner de tu parte. Así de que has hablado como cualquier mujer irrespetuosa. Has hablado como cualquier mujer sin responsabilidad, porque tú no sabes lo que has hablado. Has perdido la razón. Estás delirando. Eso es lo que su esposo le dijo a su esposa. Estás delirando. Perdiste la razón, pero te entiendo. Eso es lo que Dios nos dice cuando muchas veces pasamos por situaciones, porque a veces culpamos a Dios, porque ella le estaba diciendo a él, le estaba diciendo, entonces le dice, ¿aún retienes tu integridad? Sí. Porque él había, a través de los holocaustos que levantó, a través de orar, había desarrollado una madurez espiritual. Tenía un respeto hacia Dios. Él reconocía quién era Dios. Cuando reconocemos quién es Dios, del cual tenemos que nosotros ser reverentes ante Él, tenemos que guardar ese debido respeto. No solamente en la iglesia, sino donde quiera que andemos, tenemos que reconocer que a Dios hay que respetar, que Dios no es cualquier cosa, que Dios no es un muñequito de barro que tú lo puedes mover para donde tú quieres. Yo no puedo mover a Dios para donde yo quiera. Él es Dios, Él está en su trono de gloria y Él tiene el dominio sobre reinos, principados y potestades. Y que aún así me ha ayudado en mis debilidades, en los problemas, siempre está a nuestro lado. Así es de que le dijo Job, le dice Señor, ¿y cómo suele hablar cualquiera de las mujeres fatuas? Has hablado, ¿qué? ¿Recibiremos de Dios el bien y el mal no recibiremos? Porque sí, nos gusta solo el bien. Pero en la vida te vienen cosas que no las esperamos. Pero si sos un hombre de oración, una mujer de oración, de nombre y una mujer que te alimenta de la palabra del Señor, no importa la situación que venga, Dios nos ayuda. Dios siempre está. La Biblia nos habla de la esposa de Job solamente una vez. De ahí no vuelve a aparecer la esposa de Job. La Biblia dice que Job tuvo, Dios, después del proceso que tuvo que pasar Job, Dios lo bendijo. Le dio más hijos, le dio hijas, le devolvió lo que él, más de lo que él poseía de su economía. Pero no dice si sus hijos nacieron de la esposa que él la llamó irrespetuosa, irreverente, que estaba delirando el Señor. Pero sí dice que Dios lo bendijo. Porque eso es una garantía para el hombre y para la mujer. El temor hacia Dios. Esa actitud de rectitud, esa actitud del Señor de aleluya, de perfección en la vida de Job lo ayudó para que él volviera a la vida que ya prácticamente ya se le había sido quitada. Pero Dios lo bendijo. Así de que ya la esposa ya no aparece más. Pero encontramos a una mujer, también en la Biblia, llamada Noemí, que pasó un proceso similar. Pasó un proceso similar a la de Job. Noemí, dice la Biblia, allá en Ruth, que llegó hambre a la tierra y que su esposo emigró con ella hacia Moab. En ese tiempo las mujeres no tenían voz ni voto. Y Noemí tuvo que obedecer a su esposo, tuvo que salir. Y allá en Moab, Belén significa casa de pan. Y Moab era un lugar donde no había esperanza. Y allá murió su esposo, murieron sus hijos. Y como todo ser humano, Noemí quedó sola y amargada. Y amargada, porque ella dijo: ya no me llaméis Noemí, llamadme Mara. Y Mara significa amargura. Y dijo: ya no me llaméis, no llamadme Mara, porque en amargura me ha puesto el Omnipotente. Dios no puso en amargura a Noemí. Fue su esposo el que la llevó a Moab. Y allá murió él y murieron sus hijos. Pero lo importante en esta historia es que Noemí regresó a casa de pan. Volvió a su lugar. Y allí se le acabó la amargura porque Dios la bendijo a Noemí con una nuera que le dio nietos. Dios puso, aleluya, un amor en Ruth hacia su suegra, que le dijo: tu pueblo será mi pueblo y tu Dios será mi Dios, y a donde tú murieres, moriré yo. Mire qué hermoso. Así es de que te dijo esta palabra en esta mañana, y el Señor, que los procesos de la vida, los procesos que nos suceden en la vida, difíciles, porque el proceso que vivió Job no es un proceso fácil, fue un proceso difícil que vivió, pero la rectitud del Señor, estos puntos bien importantes en la vida, la rectitud, la integridad y el temor hacia Dios te van a ayudar en los momentos difíciles. Vas a pasar por situaciones difíciles en la vida, pero si mantienes esa perfección, la palabra perfecto no significa que no pequemos, sino que ese perfecto significa que tenemos un respeto hacia Dios, guardamos esa integridad hacia Dios. Y estos tres puntos son bien importantes en la vida del hombre. Y cuando hablamos del hombre, hablamos de la mujer, porque eso nos va a ayudar cuando estemos en una situación difícil en la vida. Dios te va a ayudar y vas a salir de esa situación. Lloramos, no es fácil. Me identifico no al 100% con Job, pero hemos pasado momentos, por eso, bien difíciles. Hemos pasado Y les cuento a muchos hermanos que este 2 de enero del 2026, cuando llegué al negocio, llegué a llorar. Llegué a llorar porque ya no había producto. Ya no había qué vender y estamos endeudados. Los bancos se habían cerrado. Ya los bancos no prestaban ni 5 centavos. Estábamos en una situación. Solamente le dije: Señor, tú sabes, yo no lo entiendo. Solo te pido fuerzas. Porque de 2024, 6 de mayo, cumplimos 2 años que entramos en un proceso. Y hasta el día de ahora estamos en ese proceso, 2 años que nuestra empresa se nos fue abajo. Pues situaciones que no las esperábamos. Pero quiero decirles que hasta el día de ahora Dios no nos ha dejado de su mano. Él ha abierto puertas. Cuando yo he sentido que todo está terminado, el enemigo nos ha querido bloquear la economía, la familia, el matrimonio, la iglesia, pero estamos de pie.
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Dios les bendiga, Dios les guarde, amados amigos, hermanos, en esta hermosa oportunidad. Le damos las gracias al Dios Todopoderoso por su grande amor y misericordia en esta hermosa oportunidad, la cual pedimos que el Dios Todopoderoso bendiga vuestras almas y nos permita un tiempo de reflexión, un tiempo de adoración, un hermoso tiempo en el cual el Señor permita que podamos ser bendecidos por su palabra, podamos ser bendecidos por su amor y misericordia, que nos hable al corazón, a nuestras vidas, ya que necesitamos cada vez más de su poder. En esta hermosa mañana de sábado quiero saludar a todos aquellos amigos y hermanos que están en sintonía de Radio Elohim allá en la ciudad de Jucuapa y desearles un hermoso fin de semana y un abrazo grande, porque el Dios de la gloria, el Dios que lo puede todo, el Dios que lo puede todo, tiene todo en control en sus manos. Dios le bendiga, armado amigo. En esta hermosa oportunidad le saluda a su amigo hermano evangelista Daniel Pineda para la gloria del Señor Jesucristo con esta programación La Hora Cero desde aquí de la ciudad de Nueva York. Te bendiga, Dios te guarde. Un saludo especial a los pastores, a los evangelistas. Un saludo muy especial a todos los hermanos, a los hermanos que están vendiendo en el mercado allá en Jucuapa, en la ciudad de San Buenaventura, Chinameca, Nueva Guadalupe, todos los lugares donde llega esta señal de radio y están escuchando esta programación. Dios te bendiga, Dios te guarde. Sea el Dios bendito para siempre, porque Dios es maravilloso, Dios es real. En esta mañana, amén, queremos orar por las almas, queremos orar por usted, amigo, hermano, queremos orar, queremos, amén, a presentarlo delante del Señor, queremos presentarte, amigo, hermano, delante del Todopoderoso, delante del que tiene todas las cosas, del que tiene todas las cosas en control, de aquel que hizo los cielos, hizo la tierra, del Dios Todopoderoso, el creador de los cielos y la tierra, de ese Dios, amén, en el cual nosotros queremos en esta mañana presentarte y queremos que conozcas como tu único salvador personal. Tú que me estás escuchando en la radio, amigo, hermano, queremos orar por ti. No importa dónde estés, si estás en la China, si estás en Europa, aquí en los Estados Unidos, no importa el lugar donde tú te encuentres, queremos orar por ti, queremos bendecir tu alma, queremos orar, presentar tu familia, queremos que el Dios Todopoderoso haga algo en esta mañana, en tu vida, en la vida de tus hermanos, en la vida de tu familia. Queremos, aleluya, que Dios cumpla el propósito que tiene en ti, en tu vida. Alabado sea Dios. Dios al Señor. Vamos a saludar a mi hermana Dora González en sintonía en el llano Chilamate. Le bendiga, hermana Nora. Perdón, hermana Dora. Dora González. Dios le bendiga. Dios le guarde. Gracias por su sintonía. Teniendo en cuenta que el que hizo la buena obra en vosotros la perfeccionará. Gloria a Dios. Y bendecimos, amén, al Dios Todopoderoso por tenerla a usted como en sintonía de la radio. Le bendiga, hermana Dora González. Amén. A usted y su familia. Dios siga, amén, añadiendo bendiciones a su familia y a su alma. Alabado sea Dios. Dice, hermana Jesús Ortiz, dice, bendiciones,
Hermano, pido oración por sanidad y por el hogar, bendiciones y protección. Amén. Vamos a orar por la hermana también, Jesús Ortiz y la hermana Dora. Gloria al Señor. Padre, en el nombre de Jesús, me presento delante de tu presencia, delante de tu presencia, Dios mío. A pesar de estas dos almas, Dios mío, hermana Nora y la hermana Jesús Ortiz, Dios mío. Al cual tú, Dios mío, la gloria, vas a poder, Dios mío, la gloria, ayudar, bendecir. Padre de la gloria, yo te pido por el poder de tu palabra, manifiesta tu poder.

Que todo aquello, Dios mío, de la gloria, que a ella, Padre, les quita la paz, Dios mío. O aquello, Dios mío, de la gloria, que les hace las cosas difíciles. Tu amor y misericordia, Dios mío, se cubre en su hogar, en su familia, Dios mío, en los suyos, Padre de la gloria. Yo te presento, Dios mío, estas damas, Dios mío, para que tú, Dios mío, hagas tu misericordia, hagas tu propósito, hagas, Dios mío, la gloria, tu voluntad perfecta en ellas, papá. Hemos creído, Dios mío, que solamente en ti hay vida eterna, Señor. Solamente en ti. Toda la gloria es tuya para siempre. Para siempre es tu misericordia, Señor. Te pido que te glorifiques y manifiestes tu poder, Dios mío. Te pido, Dios mío, que hagas milagros, que hagas prodigios, que hagas en ellas señales. Creemos, Dios mío, que puedes hacer cosas grandes, maravillosas y reales. Creemos, Padre Celestial, que puedes manifestar tu poder, Dios mío, en sus vidas. Creemos, Dios mío, la gloria, que su familia, sus hijos, Dios mío, esposo, Dios mío, la gloria, van a ser tocados por tu palabra, Señor. En el nombre de Jesucristo. Te pido por Antonio Hernández, por sanidad en su vida y por su esposa y protección en sus hijos y hogar en bendición, Dios mío. Mira, Dios mío, el hermano Antonio Hernández, te lo presento, Dios mío, delante de tus pies. Para que tú, Dios mío, la gloria, glorifiques tu nombre en su vida. Y lo hagas ver, Dios mío, hagas ver, Dios mío, el propósito que tienes en él. Las cosas, Dios mío, la gloria que tú quieres, Dios mío, en él hacer. Creo, Dios mío, que tú vas a hacer cosas grandes en tu pueblo, en esta familia, en esta vida, Dios mío. El poder de tu palabra, glorifícate de una manera especial. Y de una manera sobrenatural, yo te lo pido por el poder de tu santa y divina palabra. Glorifícate, Dios mío, manifiesta tu poder. Glorifícate, Dios mío, haz cosas grandes. Ahora, Dios mío, por el poder de tu palabra, manifiéstate, Dios mío, en su familia, en su esposa, en sus hijos. Dios mío, derrama sanidad, bendición, hasta que sobreabunde en su vida. Abre la ventana de los cielos, Dios mío. Abre la ventana de los cielos y provoca, Dios mío, en sus vidas una manifestación poderosa de tu poder, Señor. Gracias, Padre amado. Tenemos a mi hermana Iris Luna, que pide la oración por su hijo Ernesto, por una respuesta. Señor, mira, Ernesto, el hijo de la hermana Iris. No sabemos su situación. No sabemos, Dios mío, lo que él está pasando ahora. Lo que sí sabemos es que tú, Dios mío, la gloria, es un Dios omnisciente. Él lo conoce todas las cosas. Y tu voluntad, Dios mío, es perfecta sobre todas las cosas que suceden. Por eso yo te pido, en el nombre de tu Hijo amado Jesucristo, que manifiestes tu poder y que hagas, Dios mío, ahora mismo, puedas provocar en su vida, Dios mío, algo, Dios mío. Algo, Dios mío, grande, Dios mío, la gloria, que para que ellos entiendan el propósito y les puedas dar la respuesta que ellos, Dios mío, la gloria, necesitan escuchar. No pedimos nuestra voluntad, pedimos tu voluntad, Señor, que hagas, Padre Celestial, conforme a tu voluntad en la vida de mi hermano, Dios mío. En el nombre de Jesús, en el nombre de Cristo Jesús, te damos la gloria, la honra, la alabanza y la plenicidad. Padre de la gloria, te pido por la hermana Karen Orellana. Dios mío, la gloria. Te pido por Karen Orellana y en su familia, Dios mío, en ese hogar, Padre Celestial, Dios mío.

0: Que pueda que entrar, Dios mío, con mano firme y mano fuerte en ese hogar. Que hagas los cambios que tienes que hacer. Padre de la gloria, que esta familia, Dios mío, de la gloria, sea una familia, Padre, de ejemplo, Dios mío. Que los llames, Dios mío, la gloria, ser la unidad, Dios mío, que tú quieres que sea la familia, Padre celestial. En el nombre de Cristo Jesús, yo te pido por esta familia, Padre de la gloria, de la hermana Karen, Señor, a su esposo, Señor amado, a los suyos, Dios mío, a los que están ahí con ellos, Padre de la gloria. Haz el cambio, Dios mío, que necesitas hacer, Padre de la gloria. Yo peleo, Dios mío. Yo guerreo, Señor amado. Yo, Dios mío, la paz, Padre de la gloria, envío, Dios mío, la palabra de poder, Dios mío, hasta ese hogar, Dios mío. Padre de la gloria, donde hay, Dios mío, la gloria, oración, donde se pone uno de acuerdo, Señor, tú tienes que hacer algo. Padre de la gloria, atamos y reprendemos al devorador, atamos y reprendemos al enemigo de las almas, atamos y reprendemos, Dios mío, al diablo, a Satanás y a sus demonios, Señor amado, que quieren destruir un matrimonio, Señor amado. En el nombre de Cristo Jesús, dale la experiencia real que necesitan, Dios mío, contigo. Que el devorador, Dios mío, que el devorador huya de ese hogar, Dios mío, la gloria. Que el devorador huya, Dios mío, de ese hogar. En el nombre de Cristo Jesús, te pido por la mente del esposo de la hermana Karen, Dios mío. Atamos y reprendemos pensamientos, Dios mío, malos, antagónicos. Ahora, Dios mío, tocamos su mente. Entramos, Dios mío, en lo profundo de su mente, de sus tuéntanos, Dios mío, en su mente espiritual. Y rompemos, Dios mío, con todo tipo de acechanza del diablo, con cualquier mismo dardo del enemigo. Entramos en su mente, Dios mío, en el nombre de Jesús. Entramos en la mente de su espíritu. Ahora, Espíritu Santo, te lo pido, Dios mío, por el poder de tu palabra y el poder, Dios mío, que le das a la iglesia, Dios mío, de poder, Dios mío, actuar de una manera especial. De la manera que le has dado a la iglesia para entrar, Dios mío, los pensamientos, Dios mío, espirituales, la mente de su espíritu, Dios mío, como Padre de la Gloria, como iglesia tuya, Dios mío, a la cual le has dado autoridad para poder atacar, Dios mío, directamente a estas fuerzas del diablo. En el nombre de Jesús, te reprendo y te ato, Satanás, por el poder de la palabra en Cristo Jesús. Gloria a Dios. Vamos a orar por hermana Virtud Cerón. Vamos a pedir bendición y sanidad. Vamos a pedir la sanidad en los hijos. Dios mío, mira a los hijos de la hermana Cerón. Mira su familia, Dios mío, tú tienes, Padre de la Gloria, en control todo lo que su familia, Dios mío, va a acontecer. Dios mío, la gloria, tú conoces lo que nos conviene y lo que no nos conviene. Es por eso, Padre Celestial, que pongo en tus manos el pensamiento de la hermana, Dios mío, y de sus hijos. Te pongo en tus manos, Dios mío, sus pensamientos. Que ella pueda actuar, Dios mío, de la manera correcta, Señor. Que entienda, Padre Celestial, que tus caminos son rectos y son justos. Y tú no harás añadición. No añadirás tristeza, Dios mío, a lo que nos das. Por eso, Padre Celestial, en el nombre de Jesús te presento y me presento delante de ti, te doy la gloria, te doy la honra, te doy la alabanza por lo que vas a hacer en la familia de la hermana Cerón. Dios mío, la verdad, creemos que vas a hacer maravillas, prodigios, señales y milagros. Y que sus hijos van a contestarte, Dios, van a contestar, tú les vas a contestar, Dios mío. Tú vas a tener esa respuesta. tú vas a tener la respuesta, vas a tener, Dios mío, esa contestación, Padre, la gloria, en el nombre de Jesús. En el nombre de Jesús. Hermana Jesús Ramírez, oración por su salud y pronta recuperación. Dios mío, mira a la hermana Jesús Ramírez. Dios mío, la gloria en esa recuperación, Dios mío, que tiene que ese proceso, Dios mío, en el que está pasando de recuperación en su cuerpo. Señor, te pido fuerza, Dios mío. Te pido, Dios mío, la gloria, que hagas algo en ella, Padre Celestial. Creo, Dios mío, fielmente que tú eres un Dios real y eres un Dios justo. Y no vas a hacer nada, Dios mío, la gloria, que va a añadir tristeza en la vida de mi hermana. Por el poder de tu palabra, tú eres glorificado, Dios mío, para siempre. Te pido que te manifiestes, te pido que hagas señales, prodigios, milagros, que, Dios mío, la gloria, puedas manifestar tu poder, que hagas, Dios mío, que te glorifiques de una manera especial, Dios mío, sobrenatural, Dios mío, la gloria, en el nombre de tu Hijo amado Jesucristo. Te lo pido por el poder de tu palabra, Señor. En esta hora levanta a mi hermana con fuerza, Dios mío, sobrenaturales, Dios mío. Levanta a mi hermana con la fuerza, Dios mío, del búfalo, Dios mío. Que esa enfermedad, que ese malestar, Dios mío, la gloria, la abandone, Dios mío, en el nombre de Jesús. Aleluya. Vamos a orar por José Castillo. Pido oración, Padre. Mira, mira, no, José Castillo, Dios mío. Glorifícate en su vida, Dios mío, la gloria. Dale fuerza. Dale, Dios mío, la gloria. Manifiesta tu poder en su vida. Señor amado, dale fuerza. Actúa en él, en su alma, en su mente. Enséñale que estás con él, Dios mío. Muéstrale que eres un Dios que lo puede todo, Padre Celestial. Que no eres un Dios, Dios mío, que actúa a veces y a veces no. Enséñale que eres un Dios real. Un Dios que lo puede todo, Dios mío. En el nombre de Jesucristo, por el poder de tu palabra, manifiesta tu poder, Dios mío, en su vida. Ahora, Dios mío, en el nombre de Jesús, muéstrale tu salvación. Hermana María Parada, pide oración, salud y bendición. Dios mío, mira a mi hermana María Parada, Dios mío. Glorifícate por el poder de tu palabra, Señor. En el nombre de Jesús, glorifícate, Dios mío, la gloria. Te pido, Dios mío, una bendición sobrenatural en ella. Que su cuerpo, que su vida, que todo su entorno, Dios mío, entiendan, Dios mío, que tú eres un Dios real y que vas a hacer cosas en ella, Dios mío. Por el poder de tu palabra te lo pido. En el nombre de Cristo Jesús, manifiesta tu poder, manifiesta tu unción, manifiesta, Dios mío, tu vida, Dios mío, en su vida, Dios mío, que tu poder sea manifestado. Glorifícate, Señor. Creemos que puedes hacer cosas en su vida, Dios mío. Creemos, Dios mío, que puedes hacer cosas grandes, maravillosas, reales. Maravilloso eres, Dios mío, y clemente eres, Jehová. Tardo para la ira, grande en misericordia. Gracias, Jesús. Gabriel Ruiz pide oración por su vida y familia. Dios, mira, Dios mío, a Gabriel. Mira, Dios mío, a Gabriel, Dios mío, Ruiz. Yo te presento a su familia. Su familia, su hogar, el núcleo, Dios mío, que le has dado, Dios mío, a él, para que se manifieste tu poder. Dios mío, te pido por este hombre, Señor, que le dé fuerzas, que su mente, Dios mío, pueda actuar, Dios mío, de la manera correcta. Señor amado, que su familia, Dios mío, la gloria, gocen, Dios mío, de las bendiciones eternas que tienes para la iglesia. Señor amado, yo te pido por él y su familia. Haz cosas maravillosas, reales, Dios mío, palpables. Glorifícate, Dios mío, en el nombre de Jesucristo, por el poder de tu palabra. Te pido por Gabriel, Dios mío, la gloria, que él sienta, Dios mío, los ríos, la bendición que tienes en él. Alabado sea tu santo nombre, Jesús. Toda la gloria y la honra es tuya para siempre, mi rey. Alabado sea Dios. hermana María Lizama, sanidad y fortaleza. Dios mío, fortalece y dale fuerza a la hermana Lizama. Que se levante, Dios mío. ¿Dónde está? Muéstrale tu salvación. Contesta, Dios mío, las peticiones que tiene para su vida, Dios mío. Dios mío, yo creo, Padre Celestial, que tienes un plan perfecto en cada uno de nosotros. Y el plan que tienes en mi hermana, Dios mío, es grande y es eterno. Por el poder de tu palabra, te lo pido en el nombre de Jesús. Manifiesta tu poder, Dios mío. Ahora, Dios mío, hay un milagro, haz un prodigio, haz una señal. Haz, Dios mío, cosas, Dios mío, en su vida, Dios mío. Permítale, Dios mío, poder alcanzar, Dios mío, eso que necesita en el nombre de Jesús. Dice, oración por Hugo Sánchez, sanidad y bendición. Dios mío, dime, hermano Hugo. Mi hermano Hugo Sánchez, Dios mío, te pido bendición y sanidad, Dios mío, en su vida. Hugo pide sanidad y bendición. Bendícelo, Dios mío, de una manera sobrenatural, especial, de una manera poderosa. Que su vida, Dios mío, en la gloria, pueda recibir y entender, Dios mío, la salvación, Dios mío, la bendición, Señor, que tú tienes en ellos. En el nombre de Cristo Jesús, te damos la gloria, la honra, la alabanza, la pleitesía. Tú eres un Dios real, un Dios grande, un Dios misericordioso. Eres un Dios clemente, tardo para la ira, grande misericordia. Gracias por mi hermano Hugo, Dios mío, y todos aquellos que llamaron para hacer que oráramos y los presentáramos en oración. Gracias, Señor. Tú eres maravilloso. Tú eres real. Te doy las gracias, Señor, porque tú eres maravilloso y real, Señor. Ciertamente eres un Dios que siempre está pendiente de nosotros, Señor. Gracias, Jesús. Gracias, Jesús. Gracias, Jesús, gracias, Jesús. Gracias, Jesús, gracias, Jesús. Gracias, Padre, gracias, Hijo. Gracias, Espíritu Santo. Tú eres maravilloso y real. Bendito sea tu nombre para siempre. Vamos a... Dios le bendiga, hermano, nuevamente. Amén. Dios me le bendiga, Dios me le guarde en esta oportunidad. Queremos saludarle nuevamente y bendecir sus almas y saludarle y darle la gloria al Señor. Y pues desearle lo mejor a todos aquellos que escribieron y enviaron su mensaje o petición de oración. Porque creemos que Dios es la oración, Dios mío. Creemos en el poder de la oración y que Dios hará conforme a las riquezas en gloria, a sus riquezas en gloria. Así que pedimos encarecidamente gloria al Señor de que siga orando y siga manteniéndose en oración, porque Dios hará cosas grandes y maravillosas. Bendito sea Jesús. Vamos a entrar a esta porción de la Biblia en el libro de Mateo, capítulo 20, capítulo 6, versículo 25 en adelante. Vamos a entrar al libro de Mateo, capítulo 6, verso 25 y 30 en adelante. Gloria al Señor. Y dice así: por tanto os digo, no os afanéis por vuestra vida, qué habéis de comer o qué habéis de beber, ni por vuestro cuerpo, qué habéis de vestir. Y esta es una pregunta. ¿No es la vida más que el alimento? ¿Y el cuerpo más que el vestido? Mirad las aves del cielo que no siembran, ni siegan, ni recogen en graneros. Y vuestro Padre Celestial las alimenta. ¿No valéis vosotros más que ellas? ¿Y quién de vosotros podrá, por mucho que se afane, añadir a su estatura un codo. Y por el vestido, ¿por qué os afanáis? Considerar los lirios del campo, cómo crecen, no trabajan ni hilan, pero os digo que ni aun Salomón, con toda su gloria, que vistió así como uno de ellos, y si la hierba se vistió así como uno de ellos, la hierba del campo que hoy es, mañana se echa en el horno, Dios los viste así. ¿No hará mucho más a vosotros como hombres de poca fe? No os afanéis, pues, diciendo, ¿qué comeremos? ¿O qué beberemos? ¿O qué vestiremos? Porque los gentiles buscan todas las cosas, buscan todas estas cosas, pero vuestro Padre el Celestial sabe que tenéis necesidad de todas las cosas. Mas buscad primeramente el reino de Dios y su justicia, y todas estas cosas os serán añadidas. Así que no os afanéis por el día de mañana, porque el día de mañana trae su afán. Basta a cada día su propio mal. Padre, en el nombre de Jesús he leído tu palabra, solamente tu palabra. Y me presento delante de ti porque quiero traer, Dios mío, una enseñanza sobre esta parábola del afán y la ansiedad que Jesucristo dejó en la Biblia. Y quiero, Dios mío, la gloria que me ayudes, Dios mío, a hablar un poco, Dios mío, de tu palabra a los hermanos que están aquí en la radio. Por eso, Señor, te doy la gloria, la honra y la alabanza solamente a ti. Presento delante tu presencia y te doy gloria, Señor. En el nombre de Jesús, amén y amén. El afán y la ansiedad. Mire, hermano, ¿qué es afanarse y qué es estar ansioso? Ciertamente, Jesucristo quiere que nosotros, como creyentes evangélicos, vivamos una vida sencilla. Cuando decimos una vida sencilla, no decimos una vida en carencias, en vestimenta o comida, ya que Dios promete siempre tener la vestimenta y la comida necesaria para nosotros. No estamos en contra de que seamos bendecidos, seamos prosperados en todo, porque la Biblia también dice que Dios quiere que seamos prosperados en todo. Y yo quiero hablar con ustedes algo interesante sobre esto, porque ser prosperados en todo y afanarse a tener más de lo que tú tienes son dos cosas diferentes. Porque una cosa es cuando tú te afanas a tener más de lo que tú tienes, y eso te quita la paz en tu vida. Te quita la paz. Te quita. Te quita esa paz interna que tienes por dentro. El querer tener más de lo que tienes. Dios pone el afán de cada día en la vida del creyente, de la persona, para que cada día lo tome como viene. Pero si tú, gloria al Señor, te afanas y vives una vida de ansiedad por querer pensar o hacer más de lo que Dios te da diariamente, eso es lo que provoca la ansiedad y el afán. De que el afán y la ansiedad son primas hermanas. Una es para que tú te vuelvas, el afanarse te vuelve ansioso. Y vuelvo de nuevo, o sea que Dios no quiere que tú tengas más de lo que tienes. Dios quiere que seas prosperado en todo. Dios quiere que tú seas prosperado en todo, hermano. En todos los ámbitos de la vida humana, Dios quiere que seas prosperado en todo. Dios quiere que tú Sálgase adelante. Dios quiere que tú seas una persona de bien, que seas una persona que no tiene carencias, una persona que tiene vestido, comida, que tiene su familia, que tiene sus bienes, que tiene todo. Dios quiere que tú seas una persona prosperada en todo, pero no una persona afanada y ansiosa de tener más de lo que tienes. Alabado sea Dios. Son dos cosas diferentes. Por eso es que mucha gente ha confundido esta realidad bíblica y no saben distinguir en cuándo es que Dios está hablándote para que seas una persona prosperada en todo, y cuándo Dios quiere, y cuándo entienda que Dios quiere que tú no vivas una vida de carencia. Porque a veces vivimos los dos extremos. O vivimos una vida de carencias, o vivimos una vida de ansiedad y el afán. Dios quiere que tengas un balance en tu vida. Hay un balance que tiene que vivir la persona. Yo no te quiero una persona afanada para que vivas una vida de ansiedad. Lo que tú tienes, Dios te lo dio. Y lo cuanto tienes, Dios te lo está dando. Si algo no te está saliendo bien, es que tienes que orar para ver si Dios quiere dártelo o no. Alaba. Y si eso te está apartando de la iglesia, si eso te está apartando de la oración, si eso te está, alabado sea Dios, si eso te está apartando de la comunión que tienes con Dios, gloria, gloria al Señor, hermano. Esta palabra es poderosa. Si lo que te está provocando afán y ansiedad es directamente lo que te está apartando de la comunión, de la oración, de la iglesia, te está apartando de la verdad, de la justicia, de la paz, entonces eso no necesita una interpretación sobrenatural, hermano. Eso es clara mente que Dios te está hablando. No sé en qué situación estás viviendo, no sé cuál es la vida que tú estás viviendo, no sé cuál es tu situación. Alabado sea Dios. Tú dirás, mano, entonces Dios no quiere que yo tenga un negocio. Dios no aprueba que yo tenga un negocio. Dios no aprueba que yo quiera ser emprendedor. Dios no quiere que yo pueda a mi puesto de pupusa. Dios no quiere que yo haga un negocio y prospere. Dios quiere que tú seas prosperado en todo, mi hermano. Si vas a poner tu negocio de pupusas, pon tu negocio de pupusas. Alaba. Si vas a poner una tienda, pon una tienda. Dios quiere que seas prosperado en todo, pero no quiere que te afanes, porque el afán va a traer ansiedad. Y la ansiedad te va a alejar de la iglesia, te va a alejar de la familia, te va a alejar de los tuyos, te va a alejar de lo que en verdad importa. Por eso Cristo dijo, no nos afanéis por las cosas que van a pasar mañana. Mano, que no te quite el sueño lo que va a pasar mañana. Si lo que Dios te dio, te lo va a dar. No importa el diablo, los demonios, no importa quién se ponga, Zambalá, que se ponga quien se ponga enfrente. Si Dios dijo que es para ti, Dios te lo va a dar. Alaba. Dios no quiere un pueblo ansioso, un pueblo afanado. Dios quiere un pueblo confiado en que Él hará. Oh, gloria a Dios. Dios no quiere un pueblo que se afane y viva una vida ansiosa. Dios quiere un pueblo que sepa que Él tiene todo lo que ellos necesitan. Porque mi hermano, si creemos, dice la Biblia, si el que crea que hay un Dios, sepa que le hay. Y que Él es galardonador de los que le buscan en espíritu y en verdad. El que crea que hay un Dios sepa que le hay y que es galardonador de los que le buscan en espíritu y en verdad. El afanado vive una vida ansiosa. ¿Qué comeremos? ¿Qué vestiremos? ¿Cómo haremos? ¿Qué va a pasar con mis hijos? ¿Qué va a pasar con mi esposa? ¿Qué va a pasar con mi esposo aquí a 10 años? ¿De aquí a 15 años? Mano, ¿quién te dice a ti que vas a vivir 5, 10, 15, 20 años más? La pregunta que nos tenemos que hacer nosotros es, ¿dónde irá a parar mi alma si Dios me llama a cuentas ahora? Alabado sea Dios. El afán y la ansiedad. O sea que Dios quiere que yo viva una vida, aquí en Estados Unidos le dicen vida de cheque a cheque. Cheque a cheque es de que vives una vida así, según como en El Salvador dicen, coyol quebrado, coyol comido. Dios quiere que no vivas una vida afanada, que entiendas que Dios tiene un propósito en ti. Y lo que Él quiere es que tú puedas glorificar su nombre, Dios Señor. Que no importa lo que pase en tu vida, no importa lo que esté sucediendo en tu corazón, no importa la necesidad que estés viviendo, que tengas la confianza que Dios cumplirá, Dios va a cubrir esa bendición, Dios te va a cubrir. Dios te va a suplir, gloria a Dios. Alabado sea tu nombre, Jesús. Y te pido, Dios mío, que ayudes, Dios mío, a nuestras vidas. Que pedirle a Dios que nos ayude a pensar, gloria al Señor. El afán y la ansiedad. Jesucristo le dice así que no nos afanéis por el día de mañana. Mira qué tremendo. Depende que hermanos no duermen por pensar qué va a pasar el siguiente día. Yo estoy seguro que aquí más de alguna persona que me está escuchando. Más de alguno que me está escuchando en esta mañana aquí. Más de alguna persona de las que me están escuchando en esta radio ahora mismo. Les ha pasado de que no pueden dormir por pensar en qué va a pasar el siguiente día en su vida. Mano, cada día tiene su propio afán. Cada día tiene su propio reto. Cada día tiene sus propias cosas. Vive tu día hoy. Y espera que Dios haga el día de mañana. Dios tiene respuesta a nuestras vidas. Bendito sea el Dios de la gloria. Por eso es que Dios le dice al hombre, no te afanéis por las cosas que van a acontecer mañana. Si Dios tiene todo en control. Vemos el mundo entero, hermano. Vemos el mundo entero que vive en ese mundo de afán y ansiedad. Estaba yo en el trabajo conversando con unos compañeros y él trabajaba para una compañía diferente a la que yo trabajo y él se muda a mi compañía donde yo estoy trabajando y todos le preguntamos que por qué se había mudado, por qué había venido de la otra compañía si él estaba bien allá. Y el compañero dice, la compañía se fue a bancarrota. Y le digo otro, a bancarrota. ¿Y por qué se fue en bancarrota? Dice, porque el dueño de la compañía, el que tenía la licencia para trabajar en la ciudad, cometió suicidio. Un hombre rico, un hombre con que había alcanzado muchas cosas, un hombre que tenía muchas cosas, que había alcanzado grandes cosas, tenía una hermosa familia, una compañía eléctrica aquí en Nueva York que ganaba millones de dólares, cometió suicidio.
1: y todos le preguntamos qué es lo que había pasado. ¿Cómo era posible que una persona con tanto dinero, con tanto poder, había cometido suicidio, había decidido acabar con su vida? Y él nos dice, bueno, es que aparentemente él estaba bien, pero mentalmente él estaba mal. Tú le podías ver su cara y hablabas con él y él era un hombre normal, pero por su mente pasaban muchas cosas. Por su mente acontecían muchas cosas. Quizás no podía ni dormir. Por su mente pasaban tantas cosas que a veces quizás el hombre no sabía ni a dónde estaba parado. Estamos hablando de una persona, hermanos, que ganaba mucho dinero aquí en los Estados Unidos, aquí en Nueva York. Un millonario. Era un descendiente de italianos. Estamos hablando de una persona que si quería comprarse un carro de $80,000, el siguiente día se lo compraba y no tenía ningún problema. Mire, hermano, yo le traigo esta confrontación, esta comparación, porque a veces nosotros los creyentes, a veces pasamos por situaciones y vivimos algunas veces momentos de ansiedad o de carencias. A veces nos hacen falta cosas en la vida para seguir adelante o algo. Yo te voy a decir algo. El mucho tener no significa que tú estás bien. Porque Dios quiere paz mental. Quiere una paz en tu vida. No te quiere vivir una vida ansiosa. Una vida afanada y ansiosa, porque eso te quita la paz. El mucho tener también te puede quitar la paz, porque hay gente que no duerme el siguiente día por pensar en el afán del siguiente día. Este hombre cometió suicidio, un hombre exitoso, un hombre que tenía todo, había ganado todo, había tenido todo, había gozado y había él tenido todo. Mas sin embargo, su mente le engañó y su mente no estaba bien. Por eso yo te digo, mi hermano, por eso en este día, mi amado hermano y amigo, te quiero decir, entiende cuando estás viviendo una vida ansiosa y cuando estás viviendo una vida de ansiedad. Dios no quiere un hombre ansioso, no quiere una persona afanada. Dios quiere creyentes que están confiados 100% en Él. Creyentes que están confiando 100% en sus vidas, confiando 100% en que Él hará, en que Él va a estar, gloria al Señor, confiado en ellos, va a estar glorificando su nombre. Señor, tenemos un Dios que lo puede todo. En nuestra confianza, nuestra mente, tiene que estar siempre, amén, allí, en Él, gloria al Señor. Y yo no quiero ser tan repetitivo, mi hermano. No quiero ser tan repetitivo con esto. Pero traigo de nuevo a tu mente esto que te estoy contando. Un hombre que lo tenía todo, su mente no estaba bien y cometió el suicidio. Y se fue directo al infierno por cometer suicidio. Dios tiene todo en control y te va a dar a ti lo que tú necesitas. Nuevamente te digo, Dios no quiere que prosperes. Claro que Dios quiere que prosperes, porque Dios quiere que seas prosperado en todo. Pero no quiere que vivas una vida afanada y ese afán traiga ansiedad a tu vida, porque el afán y la ansiedad son primos hermanos y quieren destruirte. Gloria al Señor. Hemos traído esta reflexión, bendito sea el Dios de la gloria, a los hermanos, esperando que pues se hayan gozado, que se han gozado y se han sentido en esta hermosa oportunidad con esta enseñanza, hermano. El afán y la ansiedad de la que enseñó Jesucristo. Amén. Voy a hacer una oración, amén, por los hermanos que están en sintonía, los que no han recibido a Cristo. Aquellos, usted, hermano, que no ha recibido a Jesucristo en su vida. Mire, es tiempo todavía. Recíbale como su único y suficiente Salvador personal. Dios hará cosas grandes en tu vida. Amén. Si usted en este día quiere recibir a Jesucristo, si usted en este día quiere recibir a Cristo, quiere aceptarle, quiere decirle al Señor gracias por estar conmigo y por darme fuerzas. Gracias, Señor, quiero aceptarte en mi corazón, entra en mi vida. Repite esta oración. Padre, en el nombre de Jesús, te doy las gracias por tu amor y misericordia. Y en esta hermosa mañana de lunes, de sábado, te entrego mi vida, te entrego mi alma y corazón. Te entrego mi alma, Dios mío. Te entrego mi ser. Te entrego, Dios mío, la gloria a mis pensamientos, Dios mío. Todo aquello que me afana, todo aquello, Dios mío, que me tiene, Dios mío, aturdido. Te lo entrego, Señor. Padre, renuncio al diablo, a los demonios, renuncio al pecado, renuncio, Dios mío, a todo aquello que, Dios mío, la gloria está en contra de tu palabra, Señor. Aquello que te ofende, Señor, lo renuncio ahora, Dios mío. Te lo doy a ti, Dios mío, que tú te glorifiques en mi vida, Señor. Bendito sea tu nombre para siempre. Gracias, Jesús. Escribe mi nombre, Dios mío, en el libro de la vida, Padre Celestial. Alabado sea Dios. Dios le bendiga, hermano. Espero que haya gustado el programa. Mi hermana, amén, que está ahí en cabina de radio. Dios me le bendiga, amén. Dios es maravilloso, Dios es real. Hermana Eunice, amén. Vamos a dejar los últimos minutitos que quedan ahí en una cadena de alabanza o que usted tenga ahí disponible. Gloria al Señor para el deleite de los hermanos y primeramente de Jesús, del Señor, amén. Y sin recordándole, amén, que nos pueden encontrar aquí en Facebook como Evangelista Ezequiel Daniel Pineda. También búsqueme en YouTube como Evangelista Ezequiel Daniel Pineda. Busque a mí los videos, hay unos videos bonitos ahí que podemos ver unas enseñanzas, gloria al Señor. Búsqueme en todas mis redes sociales como Ezequiel Daniel Pineda, evangelista. Dios es maravilloso, Dios es real. Entre y gócese en los programas. Así que Dios me le bendiga, Dios me le guarde. Esto será hasta la próxima, si Cristo no ha venido. Así que, hermana Eunice, de ahí me confirma, gloria al Señor. Me confirma ahí, amén, que tiene las alabanzas preparadas, alguna cadena de coritos, le quedan 10 minutos, amén, para poner ahí, gloria al Señor. Dios bendecir, bendito, y la gloria es para el Señor, amén. Así que Dios me le bendiga, Dios me le guarde, amén. Dios es maravilloso, Dios es real, amén. Dios es grande y para siempre es su misericordia, amén. Queda ahí la hermana Eunice con ustedes. Dios me le bendiga, Dios me le guarde. Hasta la próxima. Amén.

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0: Continuamos con más en esa hora de la mañana, cuando llegamos a las 9 de la mañana con 12 minutos. Dios bendiga a toda la audiencia que ahí se mantiene en la fiel sintonía en esta mañana del día sábado. Damos gracias a nuestro Dios por todo lo que Él nos permite hacer hasta este momento.
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0: Ahí teníamos ese cántico, solo el Señor es Dios. Y de esta manera vamos

este espacio de alabanzas y oración. Así que en esta mañana vamos a orar, vamos a dar gracias a Dios y vamos a poner en las manos de Él la programación de esta hora, sabiendo que nuestro Dios es un Dios verdadero. Él es digno de que usted y yo le adoremos en esta mañana. Así que le invito a usted que está ahí en sintonía para que podamos juntos adorar y bendecir el nombre de nuestro Dios. Así que en esta hora vamos a continuar con más con gozo, pero antes vamos a orar. Recuerde que la palabra de nuestro Dios nos dice en Romanos 12:11, en lo que se requiere diligencia, no perezosos, fervientes en espíritu, sirviendo al Señor. Así que en esta hora de la mañana, usted alégrese y gócese en nuestro Dios, porque Él es bueno, Él es fiel con cada uno de nosotros y Él en su infinita misericordia nos permite el poder respirar en esta hora de la mañana. Así que estemos ahí fervientes, con gozo, adorando y bendiciendo el nombre de nuestro Dios. Quizás usted en esta mañana por ahí se encuentra haciendo los quehaceres del hogar y escuchando palabra de Dios. Nos hemos gozado anteriormente escuchando palabra de Dios en su programa radial La Hora Cero. Así que ahí le invito para que usted se pueda seguir gozando con nosotros. Vamos a en esta hora a orar y vamos a pedirle a Dios que sea Él tomando el control de todo lo que se vaya a hacer durante esta hora de la mañana. Mientras, usted puede reportar su sintonía. Si usted desea escuchar un cántico, solicítelo, que con gusto se lo vamos a estar programando. Así que en esta hora oramos a nuestro Dios. Buen Dios y Padre que estás en los cielos, santificado Señor sea su nombre. En esta hora de la mañana venimos delante de su presencia para darle las gracias. Gracias, Dios, por todo lo que tú nos has permitido hacer hasta este momento. Gracias por cada programa que tú nos has permitido el poder transmitir. Bendice a mis hermanos que han transmitido su programa, Señor. Pedimos que les bendigas, que les dé fuerza, que cada día sea usted, Señor, llenándoles con su presencia. Que sea usted cada día, Padre, dándoles esa unción, que sea usted respaldándolo. Bendice a mis hermanos programadores en esta hora. Venimos delante de tu presencia, también pidiéndote misericordia por toda la audiencia que esté en sintonía. Bendice a mis hermanos que ahí se encuentran, Señor, sintonizando la radio. Tú conoces la necesidad que puedan tener cada uno de ellos en esta hora. Pedimos, Espíritu Santo, que si hay alguna enfermedad, sea usted libertándole, Señor, en el nombre de Jesús, de cualquier enfermedad, no importa cuál sea el dolor, cuál sea la dificultad que ellos puedan estar pasando. Tú tienes el poder y la autoridad, Señor, para poder obrar en sus vidas, para poder libertarles, Señor, de cualquier enfermedad. En esta mañana te lo pido, en el nombre de Jesús, que sea usted sanándoles, que sea usted fortaleciendo a aquel que no tiene fuerza. Venga usted restaurando la vida de mis hermanos, venga usted dándoles nueva fuerza, Señor, para poder seguir hacia adelante. Llévate cada una de sus cargas y trae esa paz, ese gozo, esa alegría a cada uno de los corazones, Señor, en esta hora. Te lo pido en el nombre de Jesús. Te clamo también por las almas, que tengas misericordia de cada alma que aún no te ha conocido. Venga usted obrando, Señor, en esos corazones en esta hora. Venga usted sanando, Señor, esos corazones, purificándoles, Padre. Mira sus mentes, guárdalas de todo pensamiento negativo, Padre, en esta hora. Te pedimos misericordia. Obra en cada necesidad, Señor, en esta mañana y salva las almas. Salva aquella persona que aún no te ha conocido, que anda esclavizada en los vicios. Te pido misericordia, Señor, en esta hora.
Te pido también que sea usted respaldando la programación que continúa este espacio de alabanza. Señor, bendice a mis hermanos que ahí se van a estar reportando. Desde ya te pido que les bendigas, que les traigas paz y gozo a sus corazones. Bendice a toda su familia, Señor, en esta hora. Bendice a las familias. Bendice también, Padre, aquel hermano patrocinador, aquel hermano ofrendante, Señor, que aporta este ministerio. Bendice a cada ofrendante en este día. Te pedimos bendición, te pedimos protección para ellos. Que esa ofrenda que ellos aportan con ese agradecimiento, con esa gratitud, no les haga falta, sino que sea usted cada día supliendo sus necesidades, Señor. En esta hora te lo suplicamos en el nombre de Jesús. Que sea usted obrando de una manera poderosa. En tu nombre, Señor, en el nombre de Jesús, iniciamos este espacio de alabanza y ponemos toda la programación que va a continuar durante este día sábado para que sea usted bendiciéndolo y respaldándolo, que cada alabanza que vayamos a programar sea de bendición, sea de edificación para mis hermanos que ahí van a estar en la sintonía. Bendícele grandemente, Señor, en esta hora de la mañana. Te lo pedimos en el nombre de Jesús. Amén.

Amén. Continuamos con más. Damos gracias a Dios porque ya dimos inicio a este otro espacio de alabanzas variadas, esperando que usted que está ahí en la sintonía se pueda gozar con nosotros, pueda reportarse y pueda ayudarnos a hacer programación solicitando su alabanza de su preferencia. Dios bendiga a nuestra hermana Ana Granados, que ya reporta la sintonía. Muchas bendiciones, mi hermana. Dios bendiga a toda la familia Granados Vigil hasta la Loma de la Cruz. Ahí se encuentran con nosotros en la sintonía. Así que bendiciones en esta mañana. Recuerde que usted nos puede llamar al 2665-3736 o también puede escribirnos al 7884-9221. Así que ahí repórtese y dígame, hermana, aquí estamos en sintonía, y también solicite su alabanza. También recordándole que este espacio no cuenta con patrocinio, así que estamos necesitando de un gentil patrocinador para esta hora de programación. Usted que en esta hora de la mañana hay agradecimiento en su corazón, está agradecido con nuestro Dios, le invito para que usted pueda ser el gentil patrocinador a este espacio. Recuerde que su ofrenda es de $5.

Así que ahí está la invitación para que usted pueda ser ese gentil patrocinador a este espacio. Recuerde que a las 10 de la mañana venimos con un programa dedicado a los niños, su programa de Campeones en Jesús, y a las 11 de la mañana continuamos con más alabanzas variadas. Así que aproveche estos minutos y gocémonos en esta hora de programación.

adorarte en esta hora de la mañana. Continuamos haciéndole la invitación para que usted se pueda seguir reportando. Dios bendiga a toda la audiencia que ahí nos brinda la sintonía en el mercado municipal. Dios bendiga a los diferentes negocios. Dios bendiga a los talleres también. A cada ahí puesto en el mercado donde usted se encuentra laborando, Dios me le bendiga. Y gracias por estar con nosotros en la sintonía. Así que para nosotros es un privilegio el poder acompañarle en sus quehaceres. Dios bendiga a todas esas madrecitas, a todas esas hermanas que por ahí se encuentran haciendo los quehaceres del hogar y gozándose con nuestra programación. Así que un privilegio el poder saludarles en esta hora. Así que sígase reportando y también apoye el Ministerio Radial Elohim a través de sus ofrendas y patrocinios. 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

Dios bendiga a todos los hermanos que se conectan a través de TuneIn Radio. Muchas bendiciones a toda la audiencia internacional. Dios bendiga a usted que se conecta a través de la página de Radio Elohim también. Dios sea bendiciéndole en esta hora de la mañana. Dios bendiga a nuestro hermano Santos Vázquez. Muchas bendiciones hasta Maryland, creo que ahí nos sintoniza nuestro hermano. Así que muchas bendiciones en esta hora de la tarde. Bueno, de la mañana. Así que bendiciones a cada uno de ustedes. Sígase reportando, repórtese que yo quiero saludarle y también programarle su alabanza de su preferencia. Dios bendiga a nuestro hermano Crucer Paz. Dios bendiga a nuestra hermana Alba Serpas también. Muchas bendiciones en esta hora. Así que sea Dios bendiciéndoles en esta hora de la mañana. Vamos a continuar. Quiero que usted escuche este cántico, Amor Universal. Así que gócese en esta hora. Y mientras suene este cántico, reporte la sintonía.

México, una linda canción en voz de nuestra hermana Ruth Campos. Así que yo espero que usted por ahí se esté gozando. Bienvenido a la programación, usted que recién nos va sintonizando en esta mañana. Así que estamos en su programa de Alabanza Variada. Dios bendiga a toda la audiencia que nos brinda la sintonía ahí en el Níspero. Bendiciones a las diferentes familias que siempre se dejan acompañar de radio. Dios bendiga la vida de la familia Amaya. Dios bendiga a nuestra hermana Norma Amaya. Dios bendiga a nuestra hermana Rosario Escobar. También bendiciones para ella y toda su familia. Dios bendiga a nuestra hermana Dora González. También un privilegio el poder saludar a toda esa audiencia del Llano El Chilamá.

hermana. Dios bendiga ahí a nuestra hermana que siempre se encuentra en la sintonía. Dios bendiga a la familia Turcio. Dios bendiga a nuestra hermana Sonia Turcio. Dios bendiga a la familia Galindo también en esta hora de la mañana. Así que es para nosotros un privilegio el poder saludar a cada una de esa audiencia que está ahí en la sintonía. Y siempre motivándole para que usted pueda ser parte del ministerio. 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Estamos en el espacio de alabanza. Recuerden, si ustedes desean escuchar un cántico, pueden solicitarlo, con gusto se lo programamos. Y también, si usted desea patrocinar este espacio, está totalmente disponible. 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Escuchamos este cántico, Mi Amado es Blanco y Rubio.

el cántico Mi Amado es Blanco y Rubio en esta hora de la mañana, cuando llegamos a las 9:45. Vamos ya finalizando este su programa de alabanzas variadas, así que Dios bendiga a todos los hermanos que han estado con nosotros en la sintonía. Dios bendiga a los amigos también que nos brindan la sintonía en esta hora de la mañana. Así que un privilegio poder saludarles y gracias por permanecer con nosotros. Recuerde que a las 10 de la mañana venimos con su programa de Campeones en Jesús. Así que ahí a los niños que están en sintonía, les invito para que puedan estar pendientes y puedan hacer radio juntamente conmigo en este día sábado. Ahí puedan reportarse. Ahí dígale a su mamá que le pueda ayudar a poder reportarse en esta hora de la mañana. Y juntos nos gozamos en esa otra hora de programación. Yo espero que en esta hora usted se haya gozado y se pueda seguir gozando. Recuerde que aquí estamos para poder saludarle y también para poder programarle su alabanza de su preferencia. Y siempre motivándole a que pueda seguir hacia adelante. Recuerde que usted no está solo, que Dios está con usted. Así que ponga esa fe y esa confianza en nuestro Dios. No desista, que Dios es el que tiene el control de su vida. Así que en esta hora, alégrese y gócese, porque nuestro Dios Todopoderoso le ama y Él quiere ayudarle. Así que en esta hora, solo dele la libertad y póngale todas sus cargas a Él, y Él se va a encargar de hacerlo libre, de traerle paz, gozo, alegría a su corazón. Así que en esta mañana vamos a continuar con más, diciéndole que este espacio no cuenta con patrocinio. Así que si usted se ha gozado, si este espacio ha sido de bendición para su vida, le motivo para que ahí se comunique con nosotros y sea usted el patrocinador de esta hora de programación. 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Así que ahí está la invitación para que se pueda reportar y sea usted el patrocinador de este espacio. Nos vamos despidiendo. Dios les bendiga.

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0: llegué a comprender que nadie me ama ni me amará como Él. 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

0: Con Cristo ya.
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0: Carlos.
1: Claro, él nos ama a todos por igual, pero a él no le gusta que nos portemos mal, ¿verdad?
0: Ah, o sea, me tengo que portar bien.
1: Por supuesto, tenés que portarte muy bien.
0: Y él me sigue amando.
1: Y él te sigue amando.
0: Bueno.

0: inspector de pisos.
1: Chicos, chicos, ¿ustedes

0: ve todo. Lucas, ¿y cómo bajó del árbol?
1: ¿Y cómo se subió?
0: ¿Y el árbol, Lucas, de qué era? ¿De manzana?
1: No, era de Saqueo.
2: Amén, continuamos con más. Dios bendiga a todos los niños que ahí están con nosotros en la sintonía. Así que bendiciones en esta hora de la mañana. Un privilegio el poder acompañarles. Sean bienvenidos a su programa de Campeones en Jesús. Un espacio, un tiempo dedicado a los niños. Así que el tiempo es de ellos. Para que ellos se puedan reportar, ellos puedan enviarnos esos saludos, puedan saludar a su mamá, a su abuelo, a sus hermanos. Así que en esa hora de la mañana, campeoncito, usted que está ahí en la sintonía, dígale ahí a su mami, a su papi, a sus hermanos mayores, que por ahí le ayuden a reportar la sintonía y juntos nos gocemos en este programa. Ayúdeme a hacer programación solicitando la alabanza de su preferencia. Si usted desea también compartir un texto con la audiencia, puede hacerlo. Así que en esta hora, ahí campeoncito, ayúdeme a hacer programación en esta hora de la mañana. Sea Dios bendiciendo a todos los niños, sea Dios ayudándoles, sea Dios dándoles salud y también ayudándoles a crecer en gracia y sabiduría. Así que Dios bendiga a los niños. Por aquí ya tenemos un reporte, así que gracias ahí al campeoncito que se reporta y nos comparte este audio.
3: Yo le bendiga, hermana. Quiero que me complazca con... somos soldaditos y el oso.
2: Amén. Dios bendiga ahí a nuestro campeoncito que reporta la sintonía. Sea Dios bendiciéndole. Ay, Dios bendiga a su madrecita. Gracias por ayudarle a reportarse. Dios bendiga a nuestra hermana Lourdes Vázquez. Así que bendiciones en esta hora de la mañana. Continuamos con gozo, así que le invito a los niños para que ahí se puedan reportar y me ayuden a hacer programación. Vamos a continuar con más. Mientras suenan esos cánticos que nos han solicitado, ahí los demás campeoncitos que nos sintonizan, repórtense y juntos gocémonos en esta hora de la

0: Usted anda a caballo.
1: No, mi capitán.
0: ¿Anda en avión?
1: No, mi capitán.
0: ¿Está en la infantería?
1: No, mi capitán.
0: Entonces, ¿de qué soldado me habla, Viper?
1: Soy un soldado de Jesús.
0: Muy bien, entonces.

0: ver, osito, ¿qué palabras podemos decir con la letra O?
1: Con la O.
0: Sí, con la O.
1: Con la O. No me regañes, mamá.
2: Osito, me lo te dije que

0: Amén. Ahí teníamos el oso o alabanza solicitada en esa hora de la mañana. Cuando llegamos a las 10:13, continuamos con más. Dios bendiga a los niños que reportan la sintonía desde el Níspero. Dios bendiga la vida de Josías Ezequiel, que ahí nos comparte su audio. Dios bendiga la vida de Génesis también en esa hora de la mañana. Así que bendiciones a todos los campeoncitos. Sígase reportando, ahí envíenos su audio y haga radio juntamente con nosotros, solicitando su alabanza, enviando sus saludos. También si usted desea compartir un texto con la audiencia, puede hacerlo. Así que en esta hora gocémonos a través de este espacio de Campeones en Jesús. Dios bendiga a los hermanos y amigos que también ahí nos brindan la sintonía en esta hora de la mañana, siempre motivándole para que usted pueda ser parte del ministerio a través de sus ofrendas. Este espacio no cuenta con patrocinador, así que ahí le invito para que usted pueda ser el patrocinador de este espacio. Recuerde que su ofrenda es de $5. Por aquí nos comparten un audio. Dios bendiga la vida de Josías Ezequiel.
1: Yo le bendiga, hermana, me complace con la alabanza y con su patito Juan.
0: Amén. El patito Juan, con gusto vamos a estar programando ese cántico en esta hora de la mañana. Dios bendiga la vida de David, la vida de Lian. Saludos hasta el Llano Grande. Dios bendiga también la vida de Isaí, hasta el Llano El Chilamate. Dios bendiga también la vida de Smider. Muchas bendiciones. Dios bendiga también la vida de Ezequiel Granillo. Muchas bendiciones en esta hora. Así que Dios bendiga a todos los campeoncitos. Vamos a continuar con más. Síganse reportando. Escuchamos el cántico El Patito Juan.

0: Juniper, yo leo la Biblia y también a veces oro.
1: ¿Seguro? ¿Seguro que lo haces todos los días?
0: Sí, me parece que... Ahora no me acuerdo mucho, pero sí, yo lo hago, a veces lo hago, Viper.

Josué 1:9. Mira que te mando que te esfuerces. Así que sigamos cada día hacia adelante, forzándonos. Recuerde que nuestro Dios pronto viene y es necesario que nosotros estemos listos para ese encuentro. Así que Dios bendiga a todos los niños. Dios bendiga ahí a cada uno de los padres que le acompañan en esta hora de la mañana. Es un privilegio el poder saludarles. Así que si usted recién nos va sintonizando, ahí estamos en el programa de Campeones. Así que reporten esos, la sintonía, esos niños que están ahí en sintonía. Dios bendiga la vida de Abigail. Muchas bendiciones. Dios bendiga también la vida de Ángel Moisés y también de la campeoncita Milagro Saraí Alvarado. Muchas bendiciones hasta la Matón. Dios bendiga también la vida de Cecia, la vida de Otoniel. Dios sea bendiciéndoles en esta hora de la mañana. Así que nosotros continuamos por aquí esperando su reporte. Y también ahí esperando que usted se pueda animar y pueda bendecir este ministerio a través de su patrocinio. Recuerde que no contamos con patrocinador para este espacio, así que le invito a usted que está ahí en la sintonía para que se pueda comunicar y nos pueda decir: hermana, yo voy a dar esa ofrenda de $5, yo voy a patrocinar ese espacio de Campeones. Recuerde que a las 11 de la mañana continuamos con otro espacio de alabanzas variadas y a las 12 del mediodía vamos a venir escuchando una prédica. Esos espacios están disponibles. Si usted desea patrocinar el espacio de las 11, puede comunicarse desde ya. O si usted desea patrocinar ese espacio de la prédica también. Si usted ha escuchado una prédica que ha sido de bendición, que ha sido de edificación para su vida y desea patrocinarla, puede hacerlo. Así que en esta hora ahí está la invitación. Dios bendiga a nuestra amiga Esperanza Ruiz hasta la Matón, que ahí está con nosotros en la sintonía juntamente con los campeoncitos. Dios bendiga a Moisés y a Saraí Alvarado hasta la Matón. Así que bendiciones ahí a los niños que ahí le acompañan a nuestra hermana. Por ahí nos dice que le programe un cántico. Con gusto, ya vamos a estar buscando una alabanza y vamos a estarlo saludando a los campeoncitos. Así que vamos a continuar y escuchamos este cántico, La Piscucha.

Con ese cántico en mi casa vive Jesús, saludábamos a Moisés y también a Saraí. Así que saludos en esa hora hasta la matón. Gracias por estar con nosotros en la sintonía. Continuamos con la variada programación de Radio Elohim. Llegamos a las 10 de la mañana con 31 minutos. Yo espero que usted por ahí se esté gozando a través de estos cánticos infantiles. Dios bendiga la vida de Darling hasta allá hasta el potrerío. Muchas bendiciones para Darling, para toda su familia. Dios bendiga también la vida de los campeoncitos que ahí están siempre pendientes de la programación a través de la frecuencia. Dios bendiga la vida de Samuel hasta el Tapesquío Alto. Dios bendiga la vida de Samuelito, ya que ahí siempre está pendiente también de la programación. Así que saludos en esta hora de la mañana. Así que vamos a continuar con más y escuchamos el cántico La Ronda de las Verduras. Usted campeoncito que aún no se ha reportado, le hacemos la invitación para que ahí se pueda seguir reportando. Ahí envíenos su audio y díganos desde dónde nos sintoniza, que queremos saludarle y también programarle su cántico.

Amén. Ahí teníamos ese cántico, Eres Todopoderoso, llegando a las 10 de la mañana con 40 minutos. Vamos ya finalizando ya casi este espacio de campeones, así que Dios bendiga a los niños que ahí se reportaron, como también aquellos que no lo pudieron hacer, pero que ahí se estuvieron gozando con nosotros. Muchas bendiciones en esta hora de la mañana. Así que vamos ya casi finalizando. Este espacio aún no cuenta con patrocinador, así que le invito para que usted pueda ser ese gentil patrocinador a este espacio de campeones. También a eso de las 11 venimos con música variada. Si usted desea patrocinar ese espacio, puede ahí comunicarse con nosotros. Si usted tiene alabanzas en especial que desea escuchar, por ahí dígame, hermana, yo voy a patrocinar, prográmeme estos cantos y con gusto se los programamos en esta hora de la mañana. Así que apoye el Ministerio Radial Elohim. 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Escuchamos este cántico en esta hora.

Amén. Y vamos llegando ya al final de su programa de campeones, invitándole siempre para que usted esté pendiente de la programación. Recuerde que siempre se transmite los programas de Campeones en Jesús de lunes a sábado, solo que los días de semana los transmitimos a las 12 del mediodía y este día sábado a las 10 de la mañana. Así que gracias a todos los niños que siempre ahí se mantienen en la fiel sintonía, invitándole para que puedan motivarse y siempre puedan hacer radio juntamente con nosotros, ahí enviándonos su reporte, solicitando sus cánticos, haciendo radio juntamente con nosotros. Así que en esa hora de la mañana nos vamos despidiendo. Recuerde que a las 11 venimos con su programa de alabanzas variadas y a las 12 del mediodía venimos con una prédica. Dios bendiga la vida de Eliseo, la vida de Matías. Dios bendiga sus vidas en esta hora de la mañana. Así que nos vamos despidiendo con este cántico, Somos Niños.

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Bienvenidos a este su programa de alabanzas variadas, donde usted se seguirá gozando a través de los cánticos. Así que en esta hora de la mañana, síguese reportando y solicite su alabanza de su preferencia. También gracias a nuestra hermana patrocinadora. Gracias por ese gentil patrocinio a este espacio de alabanzas variadas. Así que Dios bendiga ahí a toda la audiencia que nos brinda la sintonía. Dios bendiga la vida de nuestra hermana Lourdes Vázquez. Así que bendiciones, mi hermana, para usted y toda su familia. Y le invito también para que pueda ser parte del ministerio de sus ofrendas. Recuerde que la radio siempre necesita de sus ofrendas y patrocinios, invitándole para que usted también pueda unirse y pueda ser un socio colaborador de este ministerio, dando una ofrenda mensual, lo que usted siente en su corazón el poder hacer, hágalo, que será de gran ayuda al ministerio radial. Así que en esta hora vamos a continuar con más. Si usted desea escuchar un cántico, solicítelo en esta hora. Mientras tanto, nos vamos a estar gozando con alabanzas del dúo Emanuel. Y si usted desea escuchar una alabanza, pues ahí solicítela, que con gusto se la vamos a programar.

Más ahí teníamos ese cántico, los hombres de la ciencia. Dios bendiga a nuestra hermana Jesús Ramírez en esta hora de la mañana. Dios bendiga a nuestra hermana Reina Ramos también hasta el Tapesquío Alto. Dios bendiga a nuestra hermana Mirna también. Dios sea bendiciendo a mis hermanas hasta el Tapesquío. Y también Dios bendiga a nuestra hermana Lourdes Vázquez en esta hora de la mañana. Llegamos a las 11 con 16 minutos en su programa de alabanzas variadas. Gracias a nuestra hermana patrocinadora. Así que en esta hora continuamos por aquí haciéndole la invitación para que usted se pueda seguir reportando, pueda decirnos desde dónde nos sintoniza. Y también si usted desea escuchar un cántico, puede solicitarlo. Y también invitándole para que pueda apoyar el ministerio a través de sus ofrendas y patrocinios. 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Continuamos con más, sígase reportando. Recuerde que los números de cabina están totalmente disponibles. Usted puede llamarnos al 2665-3736 o escribirnos al WhatsApp 7884-9221. Así que haga radio juntamente con nosotros. Este espacio es dedicado para usted, para que usted se pueda gozar a través de las alabanzas. Escuchamos este cántico, esfuérzate y sé valiente.

Vamos llegando al final de este espacio de alabanzas variadas. Gracias a todos los hermanos y amigos que ahí estuvieron con nosotros en la sintonía. Un privilegio el poder acompañarles y gracias también a nuestra hermana patrocinadora de este espacio. Que sea Dios bendiciéndole cada día más. Y le invito a usted para que pueda seguir siendo parte del Ministerio Radial a través de sus ofrendas y patrocinios. A eso de las 12 venimos con una prédica, diciéndole que ese espacio de la prédica no cuenta con patrocinador, así que está disponible por si usted desea ser el patrocinador de ese espacio. Ahí comuníquese con nosotros y dígame: hermana, yo voy a patrocinar ese espacio de la predicación. Así que nos vamos despidiendo. Dios me le bendiga.

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3: Cuando conocí el amor verdadero,
4: el amor de Jesucristo,
3: llegué a comprender que nadie me ama ni me amará como Él. Su amor es incondicional, su amor es sin reproches, puro, sincero. Su amor es fiel y verdadero, me amó cuando nadie lo hacía. Su amor es por la eternidad.

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1: Pasar a lo que lo pasa. Es porque a veces le pase a predicar y se pone a cantar. Pase a cantar y se pone a predicar. A mí me pasaron a predicar. Vamos a la Biblia. Capítulo 16 de Juan. Evangelio según Juan. Capítulo 16. Dios bendiga a nuestro amigo Justin, ¿verdad? My friend Justin. Ah, gloria a Dios. Ya con eso ya hablé bastante. Alabanza al Señor.
2: Gloria a Dios.
1: Capítulo 16, ¿lo tenemos? Verso 32 y 33, los últimos dos versículos.
3: Amén.
1: Ahí estaremos compartiendo la palabra de nuestro gran Dios y Salvador Jesucristo. Y lo hacemos para la gloria y la honra de nuestro Dios, Padre, de Jesucristo, su Hijo, y de su Santo Espíritu. He aquí la hora viene, y ha venido ya, en que seréis esparcidos cada uno por su lado, y me dejaréis. Amén. Y me dejaréis solo, mas no estoy solo, porque el Padre está conmigo. Estas cosas os he hablado para que en mí tengáis paz. En el mundo tendréis aflicción, pero confiad, yo he vencido al mundo. Amén. Diga gloria a Dios y se sienta.
3: Gloria a Dios.
1: Ya habíamos orado, ¿verdad? Gloria al Señor. Dios sigue siendo Dios maravilloso.
3: Amén.
1: Vamos a titular el mensaje de hoy, preparados para lo que se viene.
4: Amén.
1: Preparados para lo que se viene. En el contexto de todo el capítulo 16, Jesús está anunciando, hermanos, que en poco tiempo Él va a ascender al Padre. Él está hablando que le falta poco tiempo para subir al cielo. Cuando usted lee el contexto de todo el capítulo, gloria al Señor, se da cuenta de que el Señor les está diciendo: un poco y no me veréis, y otro poco y me volveréis a ver. El Señor está hablando de una etapa del tiempo en el que la tecnología no revienta esto. Gloria al Señor. Dice, es un tiempo en que Él dice: me voy y no me veréis. ¿Cuántos lo seguimos por fe? Porque no es porque lo vemos, creemos en Él porque es real. Jesús es el poder que no se ve pero se siente. No solo se siente, se vive. Porque ese poder es el que transforma, el que cambia. Pero luego dijo: y un poco más y me veréis. En ese lapso de tiempo es el que el Señor está hablando. ¿Amén? ¿Cuántos alaban al Señor? Pero mientras esto pasa, en ese lapso del tiempo, sus seguidores, dice Él, enfrentarán penumbras, enfrentarán aflicción, enfrentarán persecuciones, enfrentarán señales y prodigios escandalosos en el mundo. ¿Me está escuchando? ¿Cuántos alabamos a Cristo? Pero no deben de olvidar sus seguidores que en su victoria debe de estar puesta nuestra esperanza y nuestra confianza. Entonces, ¿qué es lo que está haciendo Jesús en ese momento? Él está preparando a sus discípulos para enfrentar cosas difíciles. ¿Por qué? Mientras andaban con Él, Él ponía la cara por ellos. Querían hacerles algo, Jesús aparecía al frente. El mar lo quería ahogar, Jesús reprendía el mar. Se estaba muriendo de hambre, Jesús le daba de comer. Los amenazaban la muerte y Jesús estaba con ellos. O sea que en todo momento Él estaba con ellos. Cuando ellos oyen decir que él se va, por eso es que en el capítulo 14 le dice, no se turbe vuestro corazón, porque los vio afligidos. Dice, ¿y ahora quién nos va a ayudar? ¿Quién nos va a defender? ¿Quién va a estar con nosotros? Pero el Señor les dice, yo estaré con ustedes, no estarán solos, y estaré con ustedes todos los días hasta el fin del mundo. Pero ahora es por fe. Ellos lo vieron cara a cara, anduvieron con él personalmente. Nosotros lo seguimos por fe. El Señor se lo dijo a Tomás. Y Tomás le dijo, sé creyente, no seas incrédulo. Bienaventurados los que sin ver creerán. ¿Cuántas alaban al Señor? Y esa bienaventuranza está para nosotros. Y esa bienaventuranza es la que nos da la seguridad de la esperanza y de la confianza en Cristo en medio de toda situación. Amén. Ahora, este pasaje maravilloso, en el versículo 33 sobre todo, el Señor advierte a sus discípulos, hermano, que enfrentarán la tribulación, enfrentarán dolor, enfrentarán persecución en este mundo. Porque este mundo está para afligir al creyente. El creyente que ignora esto no persevera. El discípulo de Cristo que ignora esto no persevera. Porque al primer problema se va. A la primera dificultad da la espalda y se va. ¿Cuántos alaban al Señor? Judas por lo menos cobró 30 monedas para irse. Y uno se va de choto, sin cobrar nada. Traicionan de choto. Alabe a Dios si puede. Al estilo de un político que hay por allá en San Miguel. Ahora, dice claramente que el Señor está preparando a su gente para que sepan enfrentar los momentos oscuros. ¿Amén? ¿Qué es lo que está pasando ahora? Si la advertencia del Señor sigue siendo la misma y está firme, ¿cuánto creen que está firme? ¿Qué es lo que está pasando ahora? Ahora nos hemos enfocado, digo nos hemos porque soy predicador, nos hemos enfocado en entrenar una iglesia automatizada a la comodidad. Hemos llevado a la iglesia a acomodarla, a lo fácil, amén, a la falsa prosperidad. La mayoría de la iglesia en la tierra está viviendo de un mensaje artificial que no prepara al creyente para los momentos duros.

y de la prosperidad y de, hermanos, no solo como dicen de la siembra, sino de los famosos pactos, ¿verdad? Pero no estamos preparando una iglesia que esté lista para enfrentar los desafíos que este mundo, hermano, va a recibir en esta tierra. ¿Cuántos alaban al Señor? Que se vienen encima. Que nosotros no podemos estar vacilando ni vaticinando y diciendo, a ver cuándo se cumple. Ya se está cumpliendo. Ya estamos en el cumplimiento serio de la palabra. Amén. Las dificultades, las persecuciones que se están gestando contra el mismo cuerpo de Cristo en la iglesia, ahora son una realidad. No son un viento, no son una noticia vaga, son una realidad en esta tierra. Alabe a Dios si puede en esta hora. A su nombre. Entonces, cada día más nos enfrentamos a retos más difíciles. Como iglesia, cada día más nos enfrentamos a problemas más serios. Amén. Como cristianos, estamos expuestos al vituperio, a la persecución y hasta el martirio si es necesario. Además de las pestes globales, hermano, que están sacudiendo a la humanidad entera. Tenemos un ejemplo claro, el 2019. Ese ejemplo nos deja bien claro que la iglesia no está preparada para enfrentar un sacudión fuerte. Muchos templos no se volvieron a abrir. Y muchos creyentes no volvieron a congregarse. Y hoy los encuentra todos desesperanzados, todos descarriados. Y usted le pregunta, ¿y qué le pasó? Para la pandemia me quedé. No pude sobrevivir la presión de una pandemia que solo era ensayo, que solo era entrenamiento, que solo era una práctica de lo que en realidad está a la puerta, que está a la vuelta de la esquina. Mientras usted está pensando en amontonar más dólares, en cambiar de casa, en vender el townhouse, en comprar un edificio, en comprarse su avión, usted está pensando eso, Dios le está diciendo hoy, alerta porque Él vuelve, alerta porque Él vuelve. Su promesa es que Él vuelve. Pero parece que nos estamos entreteniendo en la búsqueda de lo material. Y yo digo, hermanos, quizás la comparación sea mala, pero hay mucho creyente gallina. Solo rasca y picotea aquí abajo. Y Dios no quiere gallina, Dios quiere águila. Águilas que miren hacia arriba, que se remonten a la altura. Hay las que se levanten con visión y digan, Cristo viene, erguido vuestra cabeza porque tu redención se acerca. ¿Cuántos alaban al Cristo de la gloria? A su nombre sea la gloria. Amén, hermano. Muchos sobrevivieron ese atraco pandemial del 2019. Sobrevivieron físicamente, pero no espiritualmente. ¿Por qué? Porque no estaba la iglesia ensayada para eso. Estamos viviendo una época donde los buenos y hasta los más alentados predicadores descuidaron el mensaje de alerta. Dios no nos dejó aquí para estar sobando espaldas, ni contando el cuento, ni sacando a Caperucita Roja. Dios nos dejó aquí para preparar un pueblo santo, sagrado, celoso de buenas obras, que esté listo para irse con Él. ¿Cuántos alaban al Cristo de la gloria? A su nombre sea la gloria. Entonces cada día las cosas se van poniendo más difíciles. Romanos 8:36 dice, como está escrito, por causa de ti somos muertos todo el tiempo, somos contados como ovejas de matadero. ¿Cuál es la lucha de querer congraciarse con el mundo cuando el mundo nos ignora? ¿Cuál es la lucha de querer tener amistad con el mundo cuando el mundo no es amigo de nosotros? Pero nosotros insistimos en ser heredadas del mundo, entrar en compadrazgo y parentesco con el mundo, mientras el Señor está diciendo claramente, somos contados como ovejas de matadero. Los dejo en el mundo y no se extrañan si el mundo no los conoce, dijo el Señor, porque ni a mí me conoció tampoco. ¿Cuántos alaban al Señor? Así que si usted espera recibir caricias del mundo, el mundo no tiene caricias para usted. El mundo tiene corrupción, el mundo tiene perdición, mas Cristo quiere sacarlo de ahí y llevarlo a la vida eterna. A su nombre sea la gloria. El apóstol dice que salieron en una misión y dice capítulo 14 de los Hechos, verso 22, que mientras iban en la misión llevaban un solo propósito. Y el propósito que llevaban en la misión, dice, era fortalecer los ánimos de los discípulos. ¿Y qué se trata? Fortalecer los ánimos de

0: los discípulos, ponerlo a cuenta, despertarle el interés. Amén. Hay 4 cultos, 5 cultos, 2 cultos, 3 cultos a la semana mínimo por ahí en algunas congregaciones, ¿sí o no? A usted le place ir solo a uno, y a usted le place ir uno cada domingo por medio, y a usted le place cubrir 2 cultos al mes, y usted tiene el problema sobre usted y usted no tiene fundamento, usted está sobre la arena. El Señor dijo: el que oye estas palabras y las pone por obra, ese es el que va a permanecer en la roca, ese es el que no va a caer en el momento del sacudión. ¿Cuántos alabamos al Señor? Pero muchos estamos en la arena. Alabanza al Cristo de la gloria. Dice: fortaleciendo los ánimos de los discípulos, exhortándolos a que perseveren en la fe, diciéndoles: es necesario que a través de muchas tribulaciones entremos en el reino de Dios. Pero hoy quiere, la gente no quiere que le hablen de tribulación. Y no estoy hablando de la gran tribulación aquí. Dice tribulaciones. Está hablando de muchas. No está hablando de la general que viene para los que se queden. ¿Cuántos alaban al Señor? Porque yo sigo esperando el arrebatamiento. A pesar de que la mayoría ya no lo quieren predicar, yo sigo esperando la promesa de Cristo. Volveré otra vez, los tomaré a mí mismo, para que donde yo esté, vosotros también estéis. ¿Cuántos seguimos esperando esa promesa? Es necesario, diga conmigo: necesario. Eso significa que es una necesidad pasar prueba. Usted quiere ser creyente sin prueba, usted será siempre un mediocre, usted será siempre un tibio, usted será siempre un creyente engañado, más tibio que el café de Sereno. Aleluya. Primera de Pedro, capítulo 4, verso 12 al 17, amados. No os sorprendáis del juego de prueba que os ha sobrevenido como si alguna cosa extraña os aconteciese, sino gozaos. Amén. Gozaos por cuanto soy participante de los padecimientos de Cristo, para que también en la revelación de su gloria, cuando Él se revele, os gocéis con gran gloria. Si soy vituperado por el nombre de Cristo, soy bienaventurado, porque el glorioso Espíritu de Dios reposa sobre vosotros. Ciertamente de parte de ellos, Él es blasfemado. ¿De parte de quién? Del mundo. Pero por vosotros he glorificado. Así que ninguno de vosotros padezca como homicida, como ladrón o malhechor, o por meterse en lo que no le importa. Aquí dice: por meterse en lo ajeno. ¿Qué le importa a usted lo ajeno, pues? ¿Cuántos alaban al Señor? ¿Cuántos le alaban? Pero si alguno padece como cristiano, ¿cómo tiene que padecer? Pero ahí anda la hermana afligida porque anda en un problema, y que fue por chismosa. ¿Sí? Hermano, que me están levantando la calumnia, hermano. Dicen que yo tengo por ahí un romance. Sí, hermano, pues que usted no se congrega, solo anda para arriba y para abajo, de playa en playa, que le van a acumular pecado. Buscamos el problema y no estamos preparados para enfrentarlo. ¿Cuántos alaban al Señor? Amén. Porque es tiempo ya que el juicio de Dios comience por la casa de Dios. Y si primero comienza por la casa de Dios, ¿cuál será el fin de aquellos que no obedecen al Evangelio? Porque si el justo con dificultades se salva, ¿a dónde aparecerá el impío y el pecador? ¿Qué pregunta más buena? El justo con dificultades, no se salva fácil el justo. No dijeron que la salvación del justo es fácil. Se salva con dificultades. Pero ¿qué es lo que sostiene al justo? La fe. Mas el justo por la fe vivirá. Dele gloria a Dios en esta hora. A su nombre. Entonces, todo esto que los apóstoles están diciendo es lo que el Señor Jesús, aleluya, quiso advertir de antemano. Y esto es lo que nosotros tenemos que abrir los oídos, abrir los ojos y atender. El Señor quiso advertir esto de antemano. Las cosas no serían fáciles al final del siglo. Hermano, estamos a las puertas de unos juicios terribles sobre este planeta. La iglesia tendrá que ver eso antes de irse. Y vuelvo y aclaro para que no malinterprete. No lo estoy metiendo a usted a la gran tribulación, porque si no, sentido, no tiene sentido que Cristo haya venido a morir. Si vamos a pasar por ahí, y el que se escape de ahí se salva. No, nosotros somos salvos por gracia y por fe. Y somos salvos de la ira venidera. Alabe a Dios si puede. Pero lo que le estoy diciendo está ahí a la vuelta. Y un día, y ojalá usted pueda escribirme y decirme, hermano David, me acuerdo lo que usted dijo. Recuerdo que dos meses antes, prediqué en Berlín Usulután, en el parque de Berlín. Hay un kiosco que tiene como una cosa así de cemento, y ahí era el altar que habían hecho para predicar en la plaza. Por ahí alguien me gritó del otro lado de la calle: fanático, deja de meterle miedo a la gente, porque el mensaje se llama pestes destructoras. Y cuando yo hablé de esas pestes, hablé de lo que el mundo iba a enfrentar de esa fecha en adelante. Dos meses más tarde estábamos en una revuelta que de abrir y cerrar de ojos se desató, ¿sí o no? Ah, bueno, entonces nadie tuvo el carácter de llamarme y decirme, hermano, lo que usted dijo era verdad. ¿Y cómo es que adivina? No, es que yo leo la Biblia. Alabe a Dios si puede. Hermano, yo no voy a venir aquí a danzar y a hablar dos lenguas y a decirle que es una profecía que le traigo. Está escrito ahí. Viene tribulación, viene sacudiones, viene peste, viene problema, pobreza, escasez, hambre, guerras, terremotos, rumores de guerra. Todo lo tenemos ya cumplido y se está gestando un sacudión para este mundo que usted pronto se dará cuenta, pronto sabrá lo que este mundo va a enfrentar, y solo aquellos que estemos firmes en la fe que es en Cristo Jesús sabremos superar la prueba que viene. ¿Cuántos alaban al Señor? A su nombre sea la gloria. El Señor lo quiso advertir. Mas sin embargo, el Señor ofrece consuelo al asegurar, pero confiad, yo he vencido al mundo. Como que primero nos aflige. Como que primero dice, bueno, ahí van a ver cómo le va a tronar. Se le va a poner difícil. Pero luego consuelo y dice, pero confíen. Yo he vencido al mundo. Indicando que su victoria sobre el pecado y la muerte garantiza la paz, garantiza la esperanza. ¿Cuántos alaban al Señor? Garantiza la fe y la esperanza hasta el momento final de sus seguidores. En Lucas 22, 31 al 34, el Señor Jesús está conversando con el apóstol Pedro y le dijo también el Señor: Simón, Simón. Amén. Se fija que no le dijo Pedro, Pedro. ¿Por qué lo trató con el nombre primitivo de él, con el original? Si ya le había cambiado nombre. Ya no le decía Simón. Cuando de vez en cuando le decía Simón Pedro. Pero casi siempre Pedro. Ahora lo trata solamente de Simón, Simón. Y no es que le estaba diciendo sí en caliche. Pues sí, pues la gente dice, vas a ir allá, Simón, dice. Porque son calicheros para hablar. Pero el Señor dice, Simón, Simón. Porque Simón es el nombre que significa lo delicado, lo frágil, lo aguado, lo débil, que era Pedro. Entonces el Señor lo trata como un hombre débil. Y le dice, Simón, Simón. Satanás os ha pedido, dice, os ha pedido. O sea, no dice el Señor, me va a meter a mí a la zaranda, no. A ustedes los ha pedido para zarandearlos como a trigo. ¿Sabe lo que está diciendo, hermano creyente? Usted que ronca, usted que duerme, usted que no lee la Biblia, usted que no ora, usted que no llega al ayuno, usted que no llega a la oración, usted que no está en el evangelismo, usted que llega de vez en cuando a descuidarse en el culto, dice claramente, hay una zaranda esperándote y hay alguien pidiéndote. Hay alguien que dice, demuéstrame pues Dios con ese creyente, a ver qué tal, prestámelo tantito. Y Dios lo hizo con Job. Oh, pero Dios lo hizo con Job, seguro de que Job era evangélico, era creyente, era hombre de fe. ¿Cuántos alaban al Señor? Era una persona segura, era una persona temerosa. Pero qué tal si lo piden a usted. ¿Qué tal si Satanás le dice al Señor, que el Señor lo reprenda al diablo, y le dice, ¿qué has considerado de mi siervo? Y póngale su nombre. ¿Cómo lo consideran? Y el diablo, ¿quién? Sí, la viejita novelera aquella que se congrega allá. Sí, ya la conozco, esa es mía. Sí, por eso no pasa prueba, porque a ella no la molesto, dice el diablo. ¿De quién estás hablando? ¿El hermano Gerardo Benítez? Sí, el que se congrega allá, apóstol y profeta, sí, ese. No, si ese ya pasó a ver las finales del mundial. Eso pasa haciendo, ese es mío también. No lee la Biblia, pelea con la mujer, hasta la patea y después vienen a cantar juntos. El diablo sabe todo eso. Por eso dice, ¿por qué no me le prestas a los que dicen que son creyentes para zarandearlos. Él los pide. ¿Ah? Pero el Señor con la misma le dice a Pedro, lo vuelve a alentar, porque lo ponen en aflicción, ¿sí o no? Satanás los ha pedido para zarandearlos, pero luego le dice, pero confiad, yo ya rogué al Padre que la fe no te falte. Yo he rogado por ti, y una vez que tú pases la prueba, quedas libre y quedas apto para confirmar a tus hermanos. Porque es que en la iglesia a veces no tenemos gente que aliente a otro. Porque a veces queremos que Puliada aliente a Tol. ¿Ah? La olla reprender al comal. Los dos son tilosos. Ni conejo puede reprender a burro, porque los dos son orejones. Entonces tenemos que tener una base. Por eso le dice, tú vas a ser zarandeado. Y una vez que salga de la zaranda, vas y confirma a tus hermanos. Vas y los preparas también. Prepárales, predícales. Por eso es que Pedro está predicando ahí. No se sorprendan, no se aflijan cuando les venga prueba. Como que es cosa extraña. Ya deberían de saber que las pruebas van a venir. Pero el Señor nos da la victoria. ¿Cuántos creen que el Señor nos da la victoria? Pero yo he rogado por ti que tu fe no te falte.
1: Aleluya.
0: ¿Qué es lo primero que flaquea cuando hay una dificultad? La fe. La fe, porque fe no tenemos. Café nos sobra. Pero fe no tenemos.
1: Aleluya.
0: Somos flacos de fe. Su silencio me dice que está agonizando ya con suero. Ya necesito un suerito así de grande. Hay que inyectarle fe. A su nombre. La preparación bíblica para los tiempos finales no se centra en el refugio físico, no se centra en el pánico, no se centra en correr de aquí para allá. Usted no va a escapar del problema con trasladarse de estado. No. Y un día se me acercaron unos hermanitos que desde que los vi yo los vi anémicos, ya como con tuberculosis. Se me acercaron y me dice, ¿qué lo recomienda, hermano? Queremos cambiar de estado. ¿Qué dice usted? Si ni yo ni conozco aquí. Si yo sé que llegué aquí, pero no sé por dónde. Si aquí me dicen que yo me regrese solo para Maryland, me pongo a llorar, no me voy. Porque me desoriento, al rato miro que el sur está al norte. Y él me está pidiendo recomendación. Porque fíjese, hermano, que ya estuvimos en Illinois, que ya estuvimos en Texas, que ya estuvimos en Georgia, que ya estuvimos en las Carolinas, que hoy estamos aquí, pero no hayamos. ¿Qué estado nos recomendaría? Entonces a mí se me ocurrió el estado espiritual. Porque es el que andan mal ustedes. Busquen el estado espiritual. Ese no está en los 50 de Estados Unidos, ese está en el cielo. ¿Cuánto alabar al Señor? Cambia de estado espiritual, porque su estado espiritual está débil, su estado espiritual está carnal. Busque a Dios, y cuando usted busque a Dios en el estado que se encuentre en esta tierra, ahí lo va a bendecir el Señor, ahí lo va a respaldar el Señor, ahí lo va a ayudar el Señor, a su nombre. Entonces no es el refugio físico. Esta nación tiene grandes refugios, ellos ya están preparados. No sé a quién se lo va a llevar la tristeza, a usted. En esa casa de zacate que usted tiene ahí. Sí, es que es un zacate, hermano. Póngale un cofre. Cuando los bomberos vienen, son las soplar ceniza, bien. Y el gran lujo. Pero es pura brosa. Ay, y no tocamos el suelo. Y eso en un espumón se va. Un tornado se lo lleva y quedan. Aquí estaba, dice la casa, cuando viene. No la haya. ¿Se está fijando? Pero los grandes gobiernos del mundo, las grandes naciones poderosas, ellos ya tienen sus subterráneos, hermano, kilómetros abajo de esas grandes montañas. Aquí, encima de ellos estamos. Encima de ellos estamos y no nos damos cuenta. Como a 20 kilómetros para abajo andan ellos, allá bien seguritos. Al sentir una amenaza, ¡pum!, se encierran ahí y tranquilo, y aguántelo usted. Pero aunque se metan ahí, y aunque se suban allá, y aunque sobre las estrellas monten su nido, ya allá lo derribaré, dice Jehová de los ejércitos. No hay lugar seguro, no hay lugar seguro más que el abrigo del Altísimo, más que las alas del Omnipotente. Diré yo a Jehová, esperanza mía, castillo mío, mi Dios, en quien confiaré. Le da gloria a Dios. nombre. Entonces la Biblia indica que antes de las convulsiones mundiales, el creyente debe de prepararse mediante la vida de vigilancia espiritual, santidad y confianza absoluta en la soberanía de Dios. Si usted no tiene eso, usted va a ser arrastrado en el primer viento. No necesita el tornado. Con una brisita primaveral se va usted. Yo he visto gente que nomás pasa el predicador y todo lo hasta arriba la gente allá y se levantan todos polvosos y se van para la casa polvosos y no cambian. Porque eso de tumbar la gente no tiene ningún cambio. Yo conocí una señora que siempre que la tocaban paraba las patas, pero no dejaba el marido que no era de ella. Entonces, la preparación espiritual y mental del creyente no consiste en que yo soy más teológico o escatológico, o que yo tengo más títulos, o que mi trabajo es superior, o que yo gano más que el otro, o que yo ya hablo inglés y que yo más que el francés y no soy creído. Alabe a Dios si puede. Entonces, se trata de vigilancia. ¿De qué se trata? Vigilancia. Se trata de sobriedad. Diga conmigo, vigilancia y sobriedad. En esas áreas tenemos que ensayarnos los creyentes. No tenemos por qué estar preocupándonos en otras cosas ahorita, teniendo sustento y abrigo, contentos con eso. Dediquemos el tiempo a la vigilancia, a la sobriedad. Es mantenerse alerta espiritualmente, sin dejarse engañar por falsas enseñanzas o falsos cristos. ¿Me está escuchando? Esto implica no dormirse espiritualmente en la rutina. Dejemos la rutina. Dejemos esa vida rutinaria. Ya agarramos el paso de elefante enjablado. ¿Usted ha visto un elefante enjablado? O vaya al zoológico para que lo vea. Meten al elefante en una jaula. ¿Pero qué cree usted? Al elefante no lo ponen en una jaula amplia. Solo le dejan escasos 50 centímetros para que él pueda cambiar de pata. El elefante enjablado siempre está así. ¿Sí o no? ¿Ya lo ha visto? Así está, sí, sí, correcto. La semana de trabajo, el dominguito al culto. Semana de trabajo, el dominguito al culto. No pasa el elefante, porque está enjaulado en algo. ¿Cuántos alabamos al Señor? Necesitamos prepararnos. La rutina es mala. La rutina es mala. Hoy llega, se prepara, se va en la mañana, viene en la noche, se mata el otro día, en la mañana, otro día en la madrugada, pasa por una chimichanga caliente y se la lleva, y eso es todo lo que come porque quiere recoger dinero. Y últimamente dice, hoy si me voy a ir para El Salvador, dice, porque ya tengo mucho ahorrado. Ahora lleva los riñones podridos, el hígado inflamado, la gastritis reventada. ¿Y cuál es que va a gozar? A dejárselo a los médicos todo, y con una vida espiritual más cara del diablo, hermano. No, aquí se trata de estar despierto. Mateo 24, 4 en adelante. Dije que yo pudiera decirle, Mateo 24, 4, 14 dice, pero usted no lo va a leer en la casa, es mentira. Entonces yo tengo que leérselo aquí. Es mi deber que usted se lo lleve bien oído, porque si no Dios me va a acusar a mí. Mira, ¿por qué solo le dicen la cita si esos no abren la Biblia? Léeselo. Ah, pues se lo voy a leer. Mateo 24, 4 en adelante, cuando ellos hacen la pregunta, ¿cuándo serán estas cosas de las que yo estoy hablando? ¿Cuándo va a ser que se va a cumplir esto? ¿Qué señales habrá de tu venida y del fin del siglo? Tres preguntas en una. El Señor le responde de esta manera y le dice, anoten porque va a ser el 31 de diciembre de 2026. No, esa tontería ya la practicaron muchos. Desde 1800 están diciendo, tal fecha viene Cristo. No, aquí dijo él, ni el día ni la hora no tengo noticia de eso, ni los ángeles lo saben, eso lo sabe mi papá. Aleluya. Eso lo sabe mi padre. ¿Cuántos alaban al Señor? Por eso es que usted mira que cuando Pablo habla del arrebatamiento en 1 Tesalonicenses 4, verso 13 en adelante, dice que el Señor mismo descenderá del cielo con voz de mando, con voz de arcángel y... ¿De quién es la trompeta? Ah, bueno, se ve que las otras trompetas las tocan los ángeles. Pero esa del arrebatamiento la toca Dios. Por eso es que el Hijo dijo, ni yo lo sé, solo mi Padre que lo sabe. Solo es que solo Él sabe cuándo me va a dar la señal para ir a recogerlos. Alabado sea el nombre del Señor. Entonces... Entonces dice, respondiendo Jesús le dijo, mirad que nadie. Con eso le respondió. Abran los ojos. Porque la primera palabra que está ahí dice, mirad. Y para mirar hay que abrir los ojos. ¿Usted mira con los ojos cerrados? Sí, pero hay veces lo anda cerrado. Hay paz y no hay el templo. En el templo, ahí no miro que está el templo. ¿Ah? Le pasa la del avestruz. ¿Ya ha visto usted el avestruz? Con el pico en la arena en el desierto. Y alguien dijo que el avestruz era irresponsable porque dejaba los huevos botados. Qué ave más irresponsable. Pero dejaron de acusarla hasta que descubrieron cuál es el problema de ella. No es que es irresponsable, es que ella es tuerta y no tiene olfato. Son dos cosas. No mira bien y no tiene olfato. Así que cuando ella abandona el nido, no lo vaya fácilmente. Tiene que andar con el pico raspando para ver si choca con el nido. ¿Me está escuchando? Así, anda raspando por si accidentalmente chocó, tocó los huevos que tenía ahí. Ah, aquí es, dice, ya, se pone a calentarlo. ¿Se fija cómo pasa usted con el pico agachado y por la calle y no hay el nido? Nos descuidamos, andamos agachados. Eso es el pico agachado, solo lo material, pues. Solo lo material, solo lo material. Y no es malo lo material, siempre y cuando vaya de segundo. Buscad primeramente el reino de Dios y su justicia. Y todas estas cosas os serán añadidas. Así que no es malo, no es malo. Pero no va a ponerlo primero. Primero es el reino. Amén. Mirad que nadie los engañe, porque vendrán muchos. ¿Cuántos? Muchos en mi nombre diciendo yo soy el Cristo. ¿Y a cuántos engañarán? A muchos se engañarán y oiréis de guerra. Dígame si ya lo oyó. ¿Rumores de guerra? Mirad que no os turbéis, porque es necesario que todo esto acontezca, pero aún no es el fin. Amén. Porque se levantará. ¿Sí? ¿Está sucediendo o no? Ahorita mismo. ¿Y el reino contra? Es lo mismo que está sucediendo. ¿Quién tiene el poder? ¿Quién manda más? ¿De quién es el petróleo? Y habrá pestes. ¿Hay o no hay? Ya está la otra. Ya está lista. Se están produciendo mascarillas, pero a lo loco ahorita. Porque el negocio va a estar bueno. Lo veo asustadito. No se lo estoy diciendo para meterle miedo, si yo sé qué valor tiene usted, pero eso no cambia. Y habrá peste. Y la peste, ¿qué es lo que trae? Hambre. Hambre. Terremotos en diferentes lugares. Y todo eso, diga todo eso. Solo es principio de dolor. Solo es el principio. Algo me acuerdo de lo que Dios le dijo a Jeremías que le dijera a los israelitas. Y Jeremías le dijo, si ustedes se cansaron con los de a pie, ¿cómo le van a hacer con los de a caballo? Si caminando con los de a pie se cansaron, cuando les toque caminar con los que van a caballo. Y luego le dice, y si en la orilla del Jordán se ahogaron, ¿qué pasará en la espesura? ¿Se lo pongo más claro? Si ahorita que no hay sacudiones, no podés perseverar, ¿qué pasará en el momento duro de la prueba? Si ahorita solo somos debilidades. La hermana saludó y saludó a la hermana por el lado del cobro, que ahí no oye, porque por ella oye por el lado del deber, donde le debe, ahí sí oye. Hermana, le voy a pagar, sí, dice. Pero cuando le dice, hermana, me debe, no se oye. Entonces, y por ese lado la saludaron. No le respondió, ya no vuelve. ¿Y por qué se va a ir, hermano? Sí, que saludé al esposo del pastor y no me respondió, hermano. Ay, uno no vale nada, hermano. Ya va llorando. Hermano, ¿pero qué fue eso? Nada. Sí, hermano, vi que llegué, hermano. Y el hermano David Fuente me miró así, mira, hermano. No sé, tenía conjuntivitis, hermano. Tenía un ojo inflamado, le cayó una basura de estar cortando yarda. Algo le pasó al hermano, ya dice que por ahí. Todo el mundo, es que andamos, que somos un cristalito, hermano. Y no hay prueba todavía. ¿Y qué tal en la prueba? Eso es lo que está diciendo aquí. Será principio de dolores. Entonces, viene lo serio, os entregarán a tribulación y os matarán y seréis aborrecidos de toda la gente por causa de mi nombre. Donde quiera que vayas, te van a aborrecer. Te van a insultar, te van a ultrajar, te van a golpear. ¿Sabe lo que viene encima? Se lo voy a decir clarito. Lo que viene encima es tan fuerte. El diablo va a usar esa que viene encima para decir que los creyentes tenemos la culpa de que esté pasando eso. ¿Me está escuchando?
2: Gloria a Dios.
0: Para meter a los creyentes en el ojo del huracán. Y todo el que mire creyente va a sentir un odio por él. Pero no es que sea malo, es que se está cumpliendo la palabra del Señor. Alabado sea el nombre del Señor. Y muchos falsos profetas, y dice acá, y muchos tropezarán. Muchos tropezarán entonces, y se entregarán unos a otros, y unos a otros se aborrecerán. ¿Se acuerda que se prohibió hacer cultos? ¿Usted se acuerda? Allá en El Salvador, prohibido reunirse en los cultos, en los templos, no hay permiso de nada. Hermano, yo le dije a los hermanos, nosotros tenemos el templo en un rincón, como siempre, las iglesias evangélicas están a la orilla de la quebrada, las católicas están en el parque. Y allá, en aquel rincón, le digo yo, bueno, hermanos, no los vamos a detener. Vamos a abrir el templo y vamos a estar orando y vamos a estar alabando a Dios y vamos a glorificar su nombre y vamos a interceder. Y hermano, empezamos y con el vehículo con bocinas nos íbamos también a la calle y predicábamos. Y entonces de repente cuando me dice un hermano de los que teníamos de poste, pues sí, el que estaba a la expectativa a ver si no asomaba la policía, ¿verdad? Y entonces dice, vienen. Venía una patrulla, hermano. Y le digo a los hermanos, porque tenían así la mascarilla. Yo nunca obligé a un hermano que se pusiera la mascarilla, pero cuando venía la policía, póngansela para no estar peleando con los señores. Nomás se iban ellos, quítensela, ya no se estén ahogando. Y llegaron y le digo, les hice señas a los hermanos y se pusieron la mascarilla y me mandó a llamar el sargento. Y llegué afuera. Pastor, me dice, venimos porque nos dijeron, nos llamaron otro creyente de por ahí de una iglesia vecina que usted tiene abierto el templo y que está haciendo cultos. O sea, entre creyentes se entregarán unos a otros. Y estoy hablando de una gripe controlada para matar a los diabéticos, los cancerosos y los crónicos. Eso era todo. No estoy hablando de la peste que viene ya después, porque detrás del ensayo viene una realidad. Alabe a Dios si pueda. Estoy hablando de eso. Y ya tenían valor de decir, ahí está aquel haciendo culto, el pastor tal. O hermanos. Pero no crea que vengo a regañarlo. Me digo, yo vengo a ver si me presto unos dos predicadores que andan unas bocinas ahí en la patrulla y queremos ir a ver si se va a predicar por ahí. ¡Aleluya! ¿Cuántos alaban al Señor? Porque siempre Dios tiene su gente en la policía, en el ejército, en el gobierno. Yo no sé, pero ahí tiene Dios piezas importantes que están para ayudarle al pueblo del Señor en momentos difíciles. ¿Cuántos dicen amén, hermano? ¡A su nombre sea la gloria! Y muchos falsos profetas se levantarán y engañarán a muchos. Y por haberse multiplicado la maldad, el amor de muchos se enfriará. Mas el que persevere hasta el fin, este será salvo. ¿De qué se trata? De perseverar. ¿Hasta cuándo? Pero para llegar al fin, tiene que haber un principio. Comience ya. Comience ya. No es de perseverar hasta que el fin llegó. Ah, ahora voy a perseverar. No. Si es que si usted no corrió la carrera desde la primera milla, usted no tiene derecho a ganarle en la última. Tiene que cruzar toda la carrera sin trampa. Sin trampas. A mí una vez me mandaron a representar la carrera en el CENFA. Y yo andaba muriéndome la gran goma y de la gran drogada que había tenido de 5 días. Y me mandan a participar. Yo me subí a un bus, en el bus de la tranca, en la San Blas. Yo me subí a un bus, como me dejaron botado. Me colgué del bus, cuando ya los iba alcanzando me bajé de nuevo. Como 5 kilómetros descansé. Les pasé a todos. Y llegué primero. No, pues sí, y claro, yo ahí estaba listo para que me dieran el primer lugar. Pero llegó un oficial, dijo, ese no es el primer lugar, dijo. De los que andaban de vigilantes. Digo, ese se subió un bus adentro del bus, venía yo, dijo. Si no me le pasé a un teniente, ¿cómo se le va a pasar usted a Dios? ¿Ah? Corramos legítimamente la carrera. La hermana anciana citó lo de Pablo y Pablo dijo, he corrido la carrera. ¿Ah? He peleado la batalla, he corrido la carrera y he guardado la fe. Los 3 he guardado, he corrido y he peleado. ¿Cuántas alaban al Señor? En Colosenses 2:8 dice: mirad que nadie os engañe por medio de filosofías y huecas sutilezas, según la tradición de los hombres, conforme a los rudimentos del mundo, y no según Cristo. Ahora se está enseñando que no es para tanto, que no hay que ceñirse de santidad, que eso no, que Dios lo que quiere es lo de adentro, que Dios no se fija en lo de afuera, que el corazón quiere Dios. ¿Te ha oído esos mensajes, aguadito? Por eso hay tanto creyente aguadito. Entonces hay que tener vigilancia. Hay que estar despierto. Y lo otro, santidad personal. Hay que perseverar, pero en santidad personal. Y esto significa, hermano, cultivar una vida sin mancha. Amén. Cultivar una vida separada del pecado. Cultivar una vida separada de la impiedad. Enfocándose en la renovación de la mente y del espíritu. Pablo le dijo a los romanos: no os conforméis a este siglo, sino transformaos, renovaos en el espíritu de vuestra mente, para que comprobéis cuál sea la buena voluntad de Dios, agradable y perfecta. Lo dice con toda claridad: tenemos que buscar la vida de santidad. El autor a los Hebreos lo dijo con toda claridad: seguid la paz con todos y la santidad, sin la cual nadie verá al Señor.
2: Todo, no con cuatro.
0: Ahora nos conviene decirlo en la manera que la mayoría de la iglesia se lo sabe. La Biblia dice seguir la santidad con todos. No se lo coma así. Dice seguir la paz con todo.
2: Amén.
0: Y la santidad. Nadie puede hablar de santidad si no sigue la paz. La paz es la base de la santidad.
2: Aleluya.
0: Si usted no tiene paz con el que está al lado suyo, ni sueñe con ir al cielo, allá no entra gente amargada.
2: Gloria a Dios.
0: ¿Y para qué va a ir a arruinar el cielo si ya sacaron al primer amargado de allá? Y a todos los amargados que él contaminó, ¿sí o no? Por eso dice el autor de los Hebreos: mirad, hermanos, que ninguno que deja de alcanzar la gracia de Dios y brote una raíz de amargura. Cuando hay raíz de amargura, dejamos de alcanzar la gracia de Dios. Y por ella los contamine, porque la amargura contamina, hermano. Nomás me siento al par del hermano y empiezo a soltar mi amargura para embarrarlo a él también. Ya hay otro chirudo en la iglesia. Sí, de veras. Y hay otro bien bravo en la iglesia y no sabemos por qué. Ya lo tengo a mi favor. Ya transmití la amargura. Y así es como se van haciendo los pedazos de las iglesias. Y ahí se van siete amargados y se ponen en la otra esquina. Aleluya. La pastora se llama Mara. Sí, porque es la nana de las amargas. Sí, pues, así no se llamaba Noemí, pues. Le cambió nombre. Llámenme, como dijo, porque en amargura me volvió Dios. Entonces, santidad. La santidad personal, entendida, oiga esto, entendida no como una perfección inalcanzable, sino como un compromiso diario de nuestra unión con Dios. Amén. De nuestra obediencia a sus mandatos y preceptos. Eso funciona como una herramienta, hermanos, de resiliencia, de paz interior, de sabiduría en tiempos difíciles. Cuando no hay santidad, no hay fuerza para perseverar, porque estás apartado de Dios. La santidad, hermano, en su defecto es apartarse de Dios. ¿Qué es lo que separa al hombre de Dios? Es la maldad. 59 de Isaías dice: porque vuestras maldades han hecho separación entre vuestro Dios y ustedes. ¿Sí o no? ¿Qué te separa de Dios? Es el mal comportamiento. En medio de las crisis, la santidad transforma las pruebas en oportunidades. Por eso es que Pablo lo dice con toda claridad: y sabemos que a los que aman a Dios, todas las cosas les ayudan para bien. Ay, correcto. Es la gente que está en obediencia. Esa es la, hermano, la que transforma a Dios los problemas en oportunidades. ¿Para qué? Para fortalecer la fe y el carácter. Un creyente que soporta la prueba, que pasa la tentación, un creyente que persevera en los momentos difíciles, es un creyente de carácter. De carácter. ¿Qué es lo que falta en la iglesia? Carácter. ¿Falta o no falta? La gente peca y no tiene el carácter de decir que pecó. Es predicador, sigue predicando. Si es cantante, sigue cantando. Si es maestro, sigue enseñando. ¿Escuchó?
3: Amén.
0: Pecó y no hay problema. hasta que le descubren que ella cipote tiene 7 años. Ah, sí, es mío. ¿Qué carácter? Alabia a Dios, así pues. El carácter es necesario. Amén. Si yo vengo al culto y el pastor me dice, pastor, le toca predicar hoy, yo le digo, mira, predica tú o pone a otro. Yo le pegué 2 patadas a mi mujer hoy en la mañana en la casa. Y las cosas no están bien. Yo he fallado. Yo tengo que arreglar mi problema con mi esposa y con Dios. Así que me siento un tiempo, mijo. Eso es carácter. Eso es carácter. No que le compra lentes oscuros a la vieja y viene y pasa y cantan en dúo para cubrir los moretones. Porque tratamos de, dice la Biblia, el que encubre su pecado no prospera. Pero el que lo confiesa y se aparta alcanza misericordia. ¿Cuántos dicen gloria a Dios? Forma carácter, fortalece la fe cuando la santidad está ahí. Por eso dice, sabemos que los que aman a Dios todas las cosas le ayudan a bien. En Juan 9:31 dice, y sabemos que Dios no oye a los pecadores. Dígale que está al lado suyo, Dios no oye a los pecadores. Transmítanmelo ahí al amigo Justin. Ya, Dios no oye a los pecadores. Pero si alguno es temeroso de Dios y hace su voluntad, a ese oye. Y si alguno tiene 20 años es creyente, no. Y si alguno sabe leer más la Biblia, no. Que es temeroso y hace su voluntad. Respeta a Dios y se somete a sus preceptos. A ese oye. ¿Cuántos alaban al Señor? ¡A su nombre! No hay victoria. Y hay un canto que así dice, ¿verdad? Que no hay victoria si no hay ¿qué? Desierto. ¿Quién se lo sabe? ¿Quién lo ha cantado? ¿Nadie lo canta aquí? ¿Ah? No hay victoria si no hay desierto. Ajá. Aunque ha sido duro el camino. ¿Cuál camino si usted no lo ha andado? Hay gente que pasa a cantar y no sabe nada. Mire, hermano, a veces cantamos unas cosas que me falte todo. No sabe lo que está diciendo, hermano. Que me falta el dinero para comprar, dice, el aire para respirar. Hermano, pero si solo somos carrera. Si ahorita tiene problemas para respirar, yo sé que llama al 911 para que lo entuben. ¿Y por qué está gritando que me falta el aire? No, hermano, tenga conocimiento de Dios. Es que una cosa es pasar la prueba y otra cosa es tentar a Dios. No lo tiente, hombre. No clame la calamidad, usted no está preparado para pasarla. Mire lo que dice Santiago 1:12. Bienaventurado el hombre, amén, que persevera bajo la prueba, porque una vez que ha sido aprobado, recibirá la corona de la vida que el Señor ha prometido a los que le aman. Amén. Entonces necesitamos vivir apegados a Dios. Para vivir apegados a Dios necesitamos una vida limpia. Efesios 5 del 21 en adelante dice que el Señor se entregó a sí mismo por la iglesia y que el Señor purifica a la iglesia para presentársela a sí mismo, una iglesia santa, gloriosa y sin mancha, que no tuviese arrugas sino que fuese santa y sin mancha. ¿Cómo la purifica? Con el agua pura de la palabra. ¿Cómo santifica el Señor la iglesia? Con la palabra. Perdona sus pecados con su sangre, pero con su palabra Él nos va quitando las malezas. La palabra es como dice un canto, la tijera fina que corta todo lo que nos sirve. ¿Cuántos alaban al Señor? Y nos va puliendo y nos va preparando, y ahora podemos tener acceso al Padre en santidad por medio de Jesucristo. Él dijo, yo soy el camino y la verdad y la vida, y nadie viene al Padre si no es por mí. A su nombre. Si queremos estar preparados para lo que se nos viene, necesitamos la oración constante. ¿Qué necesitamos? Y el hermano canta, y 3 veces oraba Daniel en el pozo, 3 veces oraba el profeta Elías. ¿Ya los ha oído? Correcto, era Daniel y Elías. Y otro, dame poder, Señor, en la oración. Y nunca ora.
2: Aleluya.
0: Nunca ora. Pero es que cantamos porque oímos. Como que somos pericos repitiendo. La oración debe ser constante. Hermano, entonces solo de rodillas voy a estar. No. No, cuando Dios habla de oración constante, es esa meditación continua. Ya sea que tuvo el tiempo de estar de rodillas, quizás va manejando el vehículo, quizás está en el trabajo, pero su mente puede estar conectada con Dios. Usted puede andar permanentemente tomado de Dios. ¿Cuántos alaban al Señor? No es que todo el tiempo va a estar de rodillas ahí y hablando en lengua. No, esa oración constante, por eso dice orar sin. No quiere decir que no hay que levantarse de orar ni a comer, pues. No, está hablando de que es permanentemente agarrado del Señor, una conversación con Dios.
2: Aleluya.
3: Amén.
0: Hasta dos horas hablan algunos, ¿verdad? Por teléfono, trabajando. O lo ponen en altavoz, o andan eso que ya lo dejó sordo, por eso no me dije amén. O andan en la cosa aquí en el oído, y están platicando con el que está en El Salvador, y trabajando, ¿sí o no? Y si puede hacer eso con uno aquí en la tierra, ¿no cree usted que puede hablar con Dios también? Pero no lo hacemos. No lo hacemos. Dice que es desarrollar una vida de oración intensa, no superficial, buscando el rostro de Dios diariamente. La oración constante en tiempos difíciles no es una tarea, hermano, oiga esto, no es una tarea pesada, sino un refugio íntimo que transforma el miedo en esperanza y el dolor en fe.
2: Gloria a Dios.
0: Cuando tenemos esa oración constante, actúa como una herramienta para mantener el equilibrio emocional y espiritual cuando las fuerzas físicas, aleluya, y mentales flaquean, se debilitan. Cuando la fuerza física dice ya no puedo, ya no aguanto, entonces Pablo dijo, cuando me siento más débil, más fuerte estoy, todo lo puedo en Cristo que me fortalece. ¿Cuántos decimos amén? A su nombre sea la gloria.
4: 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Señor Jesús, reconozco que soy un pecador. 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
0: Cuando conocí el amor verdadero,
3: el amor de Jesucristo,
0: llegué a comprender que nadie me ama ni me amará como Él. Su amor es incondicional. Su amor es sin reproches, puro, sincero. 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Me amó cuando nadie lo hacía. Su amor es por la eternidad.

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estamos en esa hora de la tarde, llegamos a la 1:12. Dios me les bendiga. Gracias por permanecer en la sintonía de Radio Elohim en esta tarde del día sábado. Es un privilegio el poder acompañarle y el poder saludarle. Les saluda a su hermana y amiga Eunice en cabinas. Así que continuamos gozándonos a través de la variada programación, invitándole a usted que está ahí en la sintonía para que se pueda seguir reportando. Así que en esa hora de la tarde, reporte la sintonía, díganos desde dónde nos está sintonizando. Y si en esa hora de la tarde usted desea escuchar un cántico, puede solicitarlo, que con gusto se lo vamos a estar programando y también le vamos a estar saludando. Así que en esa hora, repórtese y haga radio juntamente conmigo. Dios bendiga la vida de nuestro hermano Ramón García, que ya se nos reporta en esa hora de la tarde y nos dice: saludos a toda la linda audiencia de Radio Elohim. Así que reciba esos saludos de parte de nuestro hermano Ramón García para toda la audiencia. Así que ahí están esos saludos en esta hora de la tarde. Dios bendiga a nuestro hermano que ahí está con nosotros en la sintonía y también nos solicita el cántico Paz en la Tormenta. Así que con gusto vamos a estar programando ese cántico.

que nos brinda la sintonía en la Loma de la Cruz. Dios bendiga a la familia Granados Vigil, que ahí continúa con nosotros en la sintonía. Dios bendiga la vida de nuestra hermana Ana Granados, que reporta la sintonía en esta hora de la tarde. Bendiciones, mi hermana. Gracias por estar ahí, siempre pendiente de la programación. Dios bendiga también la vida de nuestra amiga Esperanza Ruiz, hasta el Amatón. Sea Dios bendiciendo su vida. Y también Dios bendiga la vida de nuestra hermana Aide hasta el Zapotillo.

Continuamos, ahí teníamos ese cántico, bendito sea Jesús, en esa hora de la tarde, en voz de Francisco Orantes. Así que vamos a venir programando estos cánticos que ya nos solicitaron. Vamos a saludar a nuestro hermano Ramón García con el cántico Paz en la Tormenta y nuestra hermana Ana Granados, que reporta la sintonía y nos solicita la alabanza Sabor a Miel. Así que con gusto vamos a estar programando esos dos alabanzas y mientras suenan esos cánticos, usted que está ahí en la sintonía, sígase reportando y ahí me dice qué otra alabanza usted desea escuchar. 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Escuchamos este cántico, Paz en la Tormenta.

Continuamos, ahí teníamos ese cántico sabor a miel, saludando a nuestra hermana Ana Granados y también saludábamos a nuestro hermano Ramón García en esta hora de la tarde cuando llegamos a la 1:28 en su programa de alabanzas variadas. Así que yo espero que usted que está ahí en la sintonía se puede estar gozando con nosotros y si usted recién nos va sintonizando, reporte la sintonía y solicite su alabanza en esta hora, ya que este espacio es dedicado a usted que ahí se mantiene en la sintonía, para que se pueda gozar con nosotros solicitando su alabanza y juntos adorando el nombre de nuestro Dios. También diciéndole que no cuento con patrocinador para este espacio, estamos necesitando de su patrocinio, así que le invito a usted que ahí esté en la audiencia, que está agradecido con nuestro Dios, para que pueda ofrendar al ministerio. También invitándole para que usted pueda apoyar este ministerio, siendo usted un socio colaborador, dando una ofrenda mensual. 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Así que en esta hora yo le invito para que usted ahí se pueda comunicar y me diga: hermana, yo le voy a patrocinar ese espacio de alabanzas variadas. A las 2 de la tarde vamos a venir escuchando Atardecer con Cristo. Así que ahí le invito para que usted se reporte y haga radio juntamente conmigo.

Dios bendiga a toda la audiencia internacional. Dios bendiga la vida de nuestro hermano Jorge Arévalo. Dios bendiga a nuestro hermano Adonai Campos, a nuestra hermana Silvia Mengíbar. Muchas bendiciones, mi hermana, en esta hora de la tarde. Y también Dios bendiga a nuestra hermana Iris Luna, a nuestra hermana Marta Perdomo, hasta allá está Nueva Guadalupe. Bendiciones a mis hermanas. Así que sígase reportando en esta hora de la tarde. Quiero saludarle y también programarle su alabanza. Vamos a continuar con gozo y escuchamos este cántico, Necesito yo de tu presencia. 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

Continuamos, ahí teníamos ese bonito cántico, Dios tremendo, en voz de Gladys Muñoz. Dios bendiga a toda la fiel audiencia que nos brinda la sintonía ahí en el Cantón El Amatón. Bendiciones a las diferentes familias, gracias por dejarse acompañar de Radio Elohim. Como también Dios bendiga a la audiencia de la Loma de la Cruz, bendiciones en esta hora de la tarde. Dios bendiga a nuestro hermano Lito Villalta, Dios bendiga a la familia Granillos también en esta hora de la tarde. Es un privilegio el poder acompañarles. Vamos ya casi llegando al final de su programa de alabanzas variadas y yo espero que usted que ha estado ahí en la sintonía se haya gozado y se pueda seguir gozando con nuestra programación. Recuerde que a las 2 de la tarde venimos con su programa radial de Atardecer con Cristo. Vamos a estar escuchando alabanzas rancheras. Así que por ahí esté pendiente, diciéndole que este espacio aún no cuenta con patrocinio. Así que estamos necesitando de su patrocinio para esta hora de alabanzas variadas. También para el espacio de las 2 de la tarde. Así que le invito para que usted pueda unirse con el ministerio y pueda apoyarlo a través de sus ofrendas. Continuamos con más y vamos a escuchar este cántico, Los Trigales. Dios bendiga a nuestro hermano Freddy Granados hasta la colonia El Sol. Dios bendiga ahí a nuestro hermano Freddy Granados. Dios bendiga a nuestro hermano Marcos, que también por ahí se nos reporta. Dios me le bendiga, hermano. Gracias por su sintonía en esta hora de la tarde. Así que continuamos con más. Sígase reportando usted que recién nos sintoniza. Ahí díganos desde dónde usted está en sintonía, que queremos saludarle. Así que continuamos en esta hora de la tarde.

Continuamos y vamos finalizando este espacio. Gracias a todos los hermanos y amigos que ahí han estado con nosotros en la sintonía. Sea Dios bendiciéndole. Dios bendiga a nuestra hermana Maribel que ahí reporta la sintonía. Dios bendiga a toda la familia Castillo en esta hora de la tarde. Así que nos vamos despidiendo de este su espacio de alabanzas variadas y diciéndole que aún no contamos con patrocinio para esta hora de programación.

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Con más en esa hora de la tarde, 2:09. De esta manera vamos iniciando su programa de Atardecer con Cristo, un programa de alabanzas rancheras. Así que en esta hora de la tarde, Dios es bueno con cada uno de nosotros, que en su infinita misericordia Él nos permite el poder estar respirando hasta este momento. Así que adore el nombre de nuestro Dios ahí en su hogar, donde quiera que usted se encuentre, en su trabajo. Cántele a nuestro Padre Celestial. Así que en esta hora continuamos con más de la variada programación, invitándole para que usted se pueda reportar. Comuníquese, reporte la sintonía. En esta hora recuerde que los números de cabina están totalmente disponibles, el 2665-3736 o también a través del WhatsApp 78 84 92

en la sintonía de la radio. Y si ustedes escuchan un cántico ranchero, ahí puede solicitarlo en esta tarde. Así que váyase reportando, ayúdeme a hacer programación en esta hora de la tarde. También solicitando de su patrocinio, necesito de su patrocinio para este espacio de Atardecer con Cristo. Así que, ¿quién me va a decir en esta tarde? Yo voy a patrocinar ese espacio. 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Dios bendiga a la familia Castillo, que ahí permanecen en la sintonía. Nos solicitan el cántico del alfarero, así que con gusto vamos a estar programando este cántico en esta hora. Así que mientras suene esta alabanza, usted sígase reportando.

0: Con más, ahí teníamos ese cántico Preciosa Sangre y también escuchábamos el cántico El Alfarero, alabanza solicitada en esa hora de la tarde. Dios bendiga a nuestro hermano Marcos, que también por ahí continúa con nosotros en la sintonía, así que Dios me le bendiga en esta hora de la tarde. Gracias a todos los hermanos que ahí siguen reportando la sintonía. Le invito a usted que también nos sintoniza para que se pueda reportar, repórtese, no se quede solamente ahí escuchándonos, sino que ahí envíenos su mensaje y díganos, hermana, aquí estamos en la sintonía. Dios bendiga a nuestro hermano Pedro Martínez, a nuestra hermana Mirna Cruz, muchas bendiciones en esta hora de la tarde. Es un privilegio el poder saludarles y hacer radio juntamente con esa linda audiencia que siempre está ahí pendiente de la programación. Así que en esta hora sígase reportando, reporte la sintonía, llámenos o escríbanos y también haciéndole la invitación para que usted también pueda bendecir el Ministerio Radial. Recuerde que necesitamos de sus ofrendas, necesitamos de sus patrocinios para que este ministerio pueda continuar hacia adelante predicando la palabra de nuestro Dios. Le invito para que usted pueda ser uno de los patrocinadores o también pueda dar una ofrenda en especial para poder cancelar recibos, recibo de la luz, del internet. Así que hágalo en esta hora, comparta de las bendiciones que nuestro Dios le ha dado.
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0: Dios bendiga a nuestra hermana Iris Luna, que siempre ahí se mantiene en la fiel sintonía de radio. Muchas bendiciones, mi hermana, y gracias por su amable sintonía, esperando que ahí se esté gozando en esta hora. Así que continuamos con más, sígase reportando. Ahí Dios bendiga a mis hermanos que se reportan. Vamos a escuchar este cántico, El Toro Embravecido.

Escuchamos esos coros en voz de los hermanitos Chicas, esperando que usted por ahí se esté gozando en esa hora de la tarde cuando llegamos a las 2:30. Dios bendiga a nuestra hermana Iris Luna, nuestro hermano Marcos, Dios bendiga a la familia Castillo también en esta hora de la tarde, Dios bendiga a nuestra hermana María Sorto hasta la Unión. Y así a cada hermano y amigo que ahí está sintonizándonos, Dios sea bendiciéndole en esa hora de la tarde, invitándole para que usted se pueda seguir reportando. Recuerde que a las 3 de la tarde venimos con su programa radial, El que a mí viene, yo no le echo fuera. Si usted tiene una petición por el cual desea que nuestros hermanos le estén ayudando a orar, envíe la cabina de radio, que para nosotros será un privilegio el poder recibir su petición y hacérsela llegar a nuestros hermanos programadores. Así que en esta tarde sígase reportando. También aún no contamos con patrocinio para esta hora de programación. Usted que está ahí se está gozando, le invito para que pueda bendecir el ministerio, para que pueda apoyar el ministerio dando su ofrenda de $5, siendo el patrocinador de esta hora de programación. Nos solicitan el cántico Alas de Paloma, así que vamos a venir programando este cántico.

A las 2 de la tarde con 40 minutos, continuamos con la variada programación. Ahí estábamos escuchando esos coros en voz de mariachi, mensajeros de Cristo. Así que en esta hora yo espero que usted ahí se esté gozando. Dios bendiga a nuestra hermana Doris Lizama, Dios bendiga a nuestra hermana Mercedes hasta San Cristóbal, Dios bendiga a la audiencia del Semillero también en esta hora de la tarde. Y también Dios bendiga a la audiencia de Colonia San Joaquín número 1, como también Colonia San Joaquín número 2. Dios bendiga a las diferentes familias que ahí siempre están pendientes de la programación. Dios bendiga a nuestra hermana María Campos, a nuestra hermana Virtud Cerón, también bendiciones en esta hora. Y también Dios bendiga a la familia Portillo, bendiciones a nuestra hermana Reina Portillo hasta el Níspero. Dios bendiga a toda la familia Escobar, a la familia Portillo, a la familia Amaya. Y bueno, ahí no sabemos qué más familias están en sintonía, así que repórtese para poder saludarle. Tal vez usted no quiera que le mencionemos su nombre, pero por su apellido le vamos a saludar. Así que ahí reporte la sintonía en esta hora. Dios bendiga también a nuestro hermano Elorgio Díaz. Dios bendiga su vida. Y Dios bendiga también la vida de nuestro hermano que siempre ahí se mantiene, a nuestro hermano Rodolfo. Así que bendiciones en esta hora. Vamos a escuchar este cántico en voz de Cristóbal Lara. Así que nos vamos a quedar escuchando este cántico, Los 10 leprosos.

con Cristo, así que gracias a todos los hermanos que ya estuvieron con nosotros en la sintonía. Sea Dios bendiciéndoles en esta hora de la tarde. Espero que pueda permanecer en la sintonía y se pueda seguir gozando a través de lo que resta de programación. Quédese con nosotros hasta el cierre de programación y edifique su vida a través de la programación también, apoyando el ministerio radial, ya que necesita de sus ofrendas. Vamos finalizando este espacio. Dios les bendiga a todos.

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2: Claro que nos está viendo, gloria al Señor, que el Señor le bendiga. Le damos la gloria a Dios por esta oportunidad, este privilegio. También le damos la bienvenida, gloria a Dios, a la radio, gloria al Señor, que lo sintonizan en El Salvador, Elohim Jucuapa y Radio El Poder en Sonsonate, gloria a Dios. Esperamos, gloria al Señor, que pueda ser de gran bendición este programa, que no sea uno más, sino que pueda ser de gran bendición.
3: Esta tarde de poder traerle a usted palabra de aliento, una palabra de restauración, una palabra que viene directamente del corazón del Señor, esperando que sea de bendición para cada uno de ustedes.
4: Amén. Mi nombre es Iván, servidor, hermano de cada uno. Amén. Le damos gracias al Señor por permitirnos estar aquí para compartirles una palabra que Él nos ha dado bajo el tema Manteniendo la Fe en Tiempos de Prueba, con la esperanza de que cada uno que va a estar escuchando, cada oyente en la radio, sea por las redes sociales, salen edificados y que su fe crezca en el Señor. Amén.
2: Gloria a Dios, y con esta parte, gloria a Dios, para ir entrando. Gloria al Señor de un solo a la palabra. Voy a dejar a mi hermana Zoila, que va a estar leyendo, gloria a Dios, el texto bíblico, gloria al Señor, que estaremos usando en esta tarde.
3: Amén. Estaremos leyendo en Mateo 11, desde su verso 1 al 6, al Señor, y vamos a leer la palabra honrando al Padre, al Hijo y a su Santo Espíritu.
4: Amén.
3: Cuando Jesús terminó de dar instrucciones a sus 12 discípulos, se fue de ahí a enseñar y a predicar en las ciudades de ellos, y al oír Juan en la cárcel los hechos de Cristo, le envió 2 de sus discípulos para preguntarle: ¿eres tú aquel que había de venir o esperamos a otro? Respondiendo Jesús le dijo: id y haced saber a Juan las cosas que oís y veis. Los ciegos ven, los cojos andan, los leprosos son limpiados, los sordos oyen, los muertos son resucitados, y a los pobres es anunciado el Evangelio. Y bienaventurado es el que no haya tropiezo en mí. Damos gracias al Señor por su palabra.
4: Padre, buen Dios y Padre que estás en los cielos, te damos gracias, Señor, por tu grande amor y tu misericordia, por permitirnos estar aquí, Señor amado, ante tu presencia. Para hablar de tu palabra, Señor eterno, sea tu Espíritu Santo de Dios sazonando cada palabra que salga de nuestra boca, poniendo, Señor amado, en nosotros las gracias, el amor, Dios mío eterno, la humildad para dar estas palabras, lo que tú nos has dado, Señor eterno. En el nombre de Jesús de Nazaret, toca las almas, toca, ministra, Señor amado, las vidas, en el nombre de Jesús, Rey de Gloria. Quebranta el yugo, Señor eterno, pudre el yugo, Señor amado, rompe cadenas, Señor eterno, liberta al cautivo, Dios eterno, opera sanidad de Dios de los cielos, aumenta la fe, Señor de la gloria, de cada uno que va a estar escuchando, Señor amado, en el nombre de Jesús, Rey de Gloria. Gracias te damos, Señor Jesús. Bendito sea tu nombre para siempre, Padre amado. Glorioso eres, Señor amado. Te daremos la gloria y la honra, la alabanza, Señor amado, para siempre, Dios mío eterno. Bendito sea tu nombre, Jehová Dios mío. Gracias, Señor Dios. Gloria a Dios, aleluya. Volvemos a repetir el tema de esta noche, bendito sea su nombre. Manteniendo la fe en tiempos de prueba, aleluya. Nosotros sabemos que la palabra es bien explícito en cuanto al sufrimiento del creyente, aleluya, al quien cree en el Señor. No sé a dónde la gente saca del para de sufrir o de que la vida del cristiano va a ser color de rosa. Hay momentos tan hermosas y tan bellas en el Señor como estar ante su presencia, pero todo viene con un precio, amén. Nosotros, bendito sea su nombre, aún aquí en la tierra, hablando de las cosas terrenales, las cosas más bellas que nosotros podemos obtener en nuestras vidas, viene a un precio, bendito sea su nombre. Y eso no es la excepción
5: con las cosas celestiales, a entrar en el reino de los cielos. Viene, aleluya, con un precio, alto precio, bendito sea su nombre. Y nosotros sabemos que ese precio fue a precio de sangre del Hijo unigénito, de nuestro Señor Jesucristo. ¿Quién más, bendito sea su nombre, sabrá del sufrimiento que nuestro Señor Jesús, la palabra misma dice que Él padeció, así como nosotros? Él entiende cada uno de nosotros, bendito sea su nombre. Pero nosotros tenemos que guardar su palabra en nuestro corazón, guardar la fe aún en medio de la tempestad, aún en medio del sufrimiento. Alabanzas al Cordero, aleluya. Sabemos aquí en este pasaje donde nosotros acabamos de leer, tenemos a un gran hombre que la Biblia registra, aún después de este pasaje, el Señor Jesucristo vuelve a hablar de Juan el Bautista. Sabemos que él fue quien abrió el camino al Señor, bendito sea su nombre. Voz que clama en el desierto. El profeta Isaías profetizó de Juan el Bautista. Alabado sea su nombre. Y todo fue hermoso. Juan el Bautista bautizó a las personas por arrepentimiento, sin saber lo que le esperaba después. Alabanzas al Cordero. Y nosotros vemos, dice en el versículo 2, donde nosotros leemos, Mateo capítulo 11, versículo 2, y al huir Juan en la cárcel, alabado sea su nombre. So, tenemos a un hombre llamado a abrir camino por el Mesías, que fue encarcelado por hablar la verdad, por predicar arrepentimiento, que las almas se convirtiera y volviera a Jehová, bendito sea su nombre. Entonces, ¿cómo es eso? Alabanzas al Cordero. Nosotros sabemos, alabanzas al Cordero, que lo que nosotros vamos a padecer aquí en la tierra no es nada comparado al siglo venidero, a las riquezas celestiales que el Señor ha preparado por nosotros. Y es por eso que nosotros traemos este mensaje en esta preciosa tarde, bendito sea su nombre, sea usted escuchando por la radio en su carro o viendo por el Facebook Live ahí en su casa, pero que salga edificado, que si su fe está menguando, vuelva a escoger, bendito sea su nombre, vuelve a correr a los brazos del Maestro, que Él está dispuesta a aumentar su fe, bendito sea su nombre.
3: Amén. Aleluya. Gloria al Señor. Estamos viendo, ¿verdad? Aquí en la palabra donde leímos acerca de Juan el Bautista, como ya nuestro hermano dice, él fue el que bautizó a nuestro Señor Jesucristo, y vemos todo lo que él pasó después, ¿verdad? Que se enfrentó a Herodes. Uh-huh. Gloria a Dios, un personaje, gloria a Dios, que estaba en pecado con la mujer de su hermana. Entonces Juan, ¿verdad?, no tuvo en decirle, estás en pecado, lo que estás haciendo no te es lícito. Por eso causa, le vemos que lo meten a la cárcel, y ahí vemos a Juan en la cárcel. Gloria al Señor, después de haber bautizado a Cristo, después de haber visto también milagros, de haber visto que cuando bautizó al Señor Jesús, el mismo Padre dio las señales que el Padre dio y dijo, este es mi Hijo amado en quien tengo complacencia. Y Juan escuchó también, vio también el Espíritu Santo descender sobre Jesucristo, y vemos todos esos acontecimientos. ¿Y qué pasa ahora? Que Juan se siente solo en la cárcel. Juan se siente agobiado, y es normal en un ser humano cuando está pasando pruebas. Es normal que cuando llega esa prueba a nuestras vidas, tal vez llega la enfermedad, tal vez llega a nuestros hijos las enfermedades o a uno mismo, o tal vez llega algo que uno no espera en el evangelio que va a pasar, gloria a Dios, y llega ese desánimo. Y dudamos muchas veces de nuestra fe, dudamos y decimos, ¿será que el Señor sí me llamó? ¿O será que el Señor está conmigo? Dudamos muchas veces. Juan estaba pasando por este momento, gloria a Dios, donde él estaba diciendo aquí mismo, en su verso 3, y manda y dice, van a preguntarle si es aquel que había de venir o esperamos a otro. Él dudó que si era Jesús o no era Jesús el Mesías. Gloria al Señor. ¿Cuántas veces nosotros, verdad, cuando no nos salen bien las cosas, también dudamos? Cuando estamos pensando en algo, estamos haciendo un algo, o decimos, esto va a salir así, no nos sale, y decimos, ¿será que el Señor sí está conmigo? ¿Será que el Señor sí me está respaldando porque mi ministerio no está fluyendo como yo esperaba que fluyera? ¿O tal vez porque me ha llegado esta enfermedad, será que no me sana el Señor en el momento que yo le oro? Y decimos, ¿verdad? Nos desanimamos y decimos, ¿será que el Señor sí está conmigo y sí el Señor lo va a hacer. Aunque Dios nos dé palabra muchas veces, te voy a sanar o voy a construir esto en ti o voy a levantarte de esta manera o te voy a levantar a que vayas a predicar a la nación. Y vemos que no sucede en el momento. ¿Qué pasa? Nosotros nos frustramos.
4: Santo.
3: Nos frustramos y dudamos del Señor y dudamos en la palabra que Cristo ha dado por nosotros, para nosotros. Pero vemos a Juan.

0: Entonces Jesús, ¿verdad?, le responde allá en su verso 4 de Juan 11, perdón, de Mateo 11, le responde, respondió Jesús, le dijo, id y hacer saber a Juan las cosas que oís y ves. Los ciegos ven, los cojos andan, los leprosos son limpiados, los sordos oyen, los muertos resucitan, son resucitados, y los pobres, a los pobres es anunciado el evangelio. Entonces vemos, ¿verdad? Gloria a Dios, que Jesús era el mismo que había bautizado Juan, pero ahí estaba en desánimo. Gloria a Dios, al sentirse en aquella cárcel solo, quizá él pudo haber pensado, ¿por qué Jesús no me libra de ir a la cárcel? Si está aquí, ¿verdad? Gloria a Dios.
1: Aleluya.
0: Aleluya. Y a veces decimos, ¿por qué Jesús no me ha librado de esta prueba? Estoy pasando quizás un mes, dos meses, tres meses, cinco meses, o quizás un año en una prueba. ¿Por qué Jesús no me ha sacado de esta? Gloria a Dios, aleluya. Santo es el Señor. Y de una u otra manera, ¿verdad?, la fe de nosotros va menguando, vamos dudando, gloria a Jesús. Entonces vemos el desánimo de Juan. Gloria a Dios. Y se empezó a hacer estas preguntas. Si Jesús era el Mesías de verdad, gloria a Dios, ¿por qué permitiría que estuviera en la cárcel? Al igual que muchos, ¿verdad? Hombres de Dios, Juan sufrió un lapso momentáneo de fe, porque es un lapso, un momento que nosotros también sufrimos muchas veces y dudamos, ¿verdad? Gloria a Dios, en un momento, como estábamos platicando en esto, que llega la prueba y dudamos, gloria a Dios, pero no es para siempre, sino que es un momento. Al siguiente día el Señor nos vuelve a activar la fe y aleluya, decimos, aquí está Cristo, ¿verdad? Ahora yo estoy viendo al Señor de nuevo. Decimos nosotros mismos, ¿verdad? El mismo Espíritu Santo nos activa rápido. No, pero ¿qué estoy diciendo? Si ahora está el Señor conmigo, el Señor me está dando ánimo. Y yo sé que a muchos, a todos nosotros nos pasa. Hermano que nos escucha, le va a pasar. Si está empezando, le va a pasar. Pero no dude que Cristo está con usted. No dude que el Señor lo va a sacar de la prueba, sea un año, sea dos años, sea el tiempo que sea. Si Dios dio una palabra, Dios lo va a hacer.
2: Amén. Le damos la bienvenida a la radio, gloria al Señor, a los hijos Cuapa, gloria al Señor, y la radio Poder en Sonsonate. Le damos la bienvenida a cada uno de los que lo estén escuchando, gloria al Señor. Espero se estén gozando. Estamos bajo el tema, gloria a Dios, manteniendo la fe en tiempo de prueba, gloria al Señor. Y mis hermanos, gloria a Dios, han ido comentando, gloria al Señor, han ido dando la introducción, gloria a Dios. Pero yo quiero ir, gloria al Señor, a un tiempo atrás, gloria al Señor, en el Antiguo Testamento, en el cual, gloria al Señor, también igualan a Juan el Bautista, que es con el profeta Elías. Gloria al Señor, Elías, gloria al Señor, también, gloria a Dios, pasó después de tener una gran victoria, gloria a Dios, cayó en una profunda tristeza, gloria al Señor. Después de obtener una gran victoria, gloria a Dios, la tristeza llegó a él, gloria al Señor, y llegó, gloria a Dios, hasta la cueva, gloria al Señor. Muchos hemos leído la historia, pero donde me quiero, gloria al Señor, enfocar, gloria a Dios, es de que lo que el Señor hizo por medio de él, dice que no fue, gloria a Dios, en el viento recio, no fue en el terremoto, sino que fue en el silbo apacible, gloria al Señor, donde él escuchó, gloria a Dios, al Señor, gloria a Dios, donde el Señor llegó. Dice la palabra de Dios que el Señor le mandaba, gloria a Dios, alimento, gloria a Dios, con unos cuerpos, gloria al Señor. Y a la palabra donde quiero ir, que muchos la conocemos, gloria a Dios, es cuando el Señor le dice, come y bebe, que largo camino te resta. No importa la tristeza, gloria al Señor, la prueba que estemos pasando, gloria al Señor, aleluya. Aleluya, en lo que estemos metidos, no, gloria a Dios, sino que recuerda lo que el Señor hizo en ti. Hay una cosa que me llama la atención, y es de que el Señor le dice en el versículo 4, respondiendo Jesús le dijo, id y haced saber a Juan, la gloria a Dios, las cosas que oís y veis. El Señor no le mandó a decir unas palabras cualquiera, gloria al Señor. El Señor Jesucristo no le mandó a decir, gloria a Dios, miren solo lo que está aconteciendo, gloria a Dios, por así decirlo. Oh, gloria a Dios, los enfermos son sanos, los cautivos, gloria a Dios, están saliendo de la cautividad, gloria a Dios. Sino que el Señor les está diciendo, miren lo que realmente está pasando. Y a decirlo, viene a decir el Señor ahora, gloria al Señor, recuerda lo que Dios hizo en ti. Recuerda lo que el Señor estaba haciendo contigo. Tal vez has caído, gloria a Dios de la gracia. Tal vez, gloria al Señor, aleluya, estás pasando la prueba. Tal vez, gloria al Señor, estás en desánimo. Pero yo te vengo a decir en esta hora, recuerda lo que Dios ha hecho en tu vida. Recuerda dónde tú estabas, gloria a Dios, cuando tú pediste ayuda. Recuerda lo que Dios hizo en tu vida. Recuerda lo que Dios ha sanado, gloria a Dios, en tu vida, lo que ha cambiado en tu vida. El Señor Jesucristo le dice, vayan.

0: Y díganle, gloria a Dios, que los ciegos ven, los cojos andan, los leprosos son limpiados. Oh, gloria a Dios, los sordos oyen, los muertos son resucitados. Ahora yo te digo, ve y recuerda lo que Dios ha hecho en tu vida, gloria a Dios. Tal vez estás pasando la prueba, gloria a Dios, pero recuerda que antes de esta prueba vino otra, gloria a Dios, que la pasaste de igual manera. El Señor estaba ahí esperando, gloria a Dios, aleluya, un tiempo específico. El Señor siempre, gloria a Dios, en lo largo de la Biblia hay tiempo que el Señor hace que el ser humano pase, y es para, gloria a Dios, ver lo que hay dentro del corazón del ser humano. El Señor llevó al pueblo de Israel, gloria a Dios, al desierto para probar lo que había dentro de ellos, y el Señor encontró murmuras, encontró quejas. No dejes que el Señor, gloria a Dios, vaya a decepcionarse de esa manera en tu vida, que vaya a encontrar quejas, que vaya a encontrar, gloria a Dios, gloria al Señor, aleluya, una molestia en ti, gloria al Señor. En primera de Pedro, gloria al Señor, aleluya, hay una palabra tan hermosa, gloria al Señor, que cuando la leí por primera vez me impactó, gloria al Señor, porque dice, gloria a Dios, para los que sometida a prueba vuestra fe, mucha más preciosa que el oro, el cual, aunque perecedero, se prueba con fuego, sea hallada en alabanza, en gloria, en honra, cuando sea manifestado Jesucristo. En cómo estás pasando, gloria a Dios, la prueba, cómo estás pasando esa prueba de fe que tal vez Dios está dando, tal vez no, Dios no está respondiendo, gloria a Dios, lo que tú estás pidiendo, porque el Señor quiere que tal vez tú aprendas algo donde tú estás. Deja de preguntarle al Señor por qué y pregúntale para qué, Señor, por qué estaré yo viviendo esto. Juan el Bautista vino a hacer algo, gloria a Dios, y es encaminar, abrir el camino, gloria al Señor, empezar a hablar del Evangelio, gloria a Dios. Arrepiéntanse, gloria al Señor, conviértanse, gloria a Dios. ¿Quién les ha dicho de huir de la ira venidera? Él vino a abrir un camino, gloria a Dios, aleluya. Y ese camino, gloria al Señor, muchas veces Dios quiere que nosotros lo abramos para los que vienen detrás de nosotros, gloria a Dios. Por medio del sufrimiento que tú tengas ahorita, la prueba que estés pasando, gloria a Dios, es para los que vienen detrás tuyo. Tú vas a tener con qué responderle, gloria a Dios. Muchas veces no queremos pasar la prueba, no queremos pasar la, gloria al Señor, la dificultad, pero ¿de qué vamos a hablar, gloria al Señor? ¿Cómo nosotros vamos a ver al Dios que sana, al Dios que liberta, al Dios que restaura, gloria al Señor, al Dios que provee, gloria a Dios, si nosotros no hemos pasado la prueba, gloria a Dios? El Señor, gloria al Señor, los hace, gloria a Dios, pasar estas cosas, estas tempestades, para que nosotros lo miremos. El Señor, gloria a Dios, le dijo a Pablo, gloria al Señor, bástate en mi gracia, porque mi poder se perfecciona en medio de tu debilidad. Aleluya. En medio de esa prueba, en medio de esa angustia, el Señor, gloria a Dios, se va a hacer manifiesto de una manera más sorprendente de la que tú lo has visto, gloria a Dios. Y vemos, gloria al Señor, cómo Dios, el Señor Jesús, le manda decir a Juan, gloria a Dios, díganle, gloria al Señor, y díganle, cuéntenle lo que ustedes están viendo. No fue cualquier cosa, lo mandó, gloria al Señor, a que viera lo que él había escuchado anteriormente, como el profeta Isaías, y hablaba mi hermano Iván, gloria a Dios, que él había profetizado, gloria a Dios, el libro se cumplió, gloria a Dios, la profecía, perdón, se cumplió, y el Señor estaba diciéndole, gloria a Dios, recuerda, gloria al Señor, a qué es lo que yo vine, recuerda lo que tú viste cuando fui bautizado, recuerda lo que tú viste, gloria a Dios, lo que el Señor te hizo sentir cuando tú me bautizaste. No fue cualquier cosa, sino fueron los ejemplos vivos, gloria al Señor, de un Dios que vive, de un Dios, gloria al Señor, que está esperando, gloria al Señor, que no te quejes, sino que esté esperando que tu alabanza sea, gloria a Dios, que tu fe, tu prueba sea hallada en alabanza, en gloria, en honra, gloria al Señor, aleluya. No sé cómo estés pasando la prueba, gloria a Dios, pero fortalécete en la palabra de Dios, que esa palabra que un día te dieron te vuelva a levantar, te vuelva a fortalecer. No temas ni desmayes, porque el Señor tu Dios está contigo, gloria a Dios, Él está siempre ahí esperando. No te alejes de eso, porque el peor error del ser humano, del cristiano, gloria a Dios, es alejarse. Del momento que tú te alejas de Dios, gloria al Señor, el enemigo toma ventaja. No dejes que él tome ventaja. No dejes, gloria a Dios, que él entre a tu vida, que él entre a tu corazón, poniendo duda, poniendo, gloria al Señor, discordia en ti, que Dios no te escucha, que no sirves para nada, que ya te desechó. Amén. Él está ahí, gloria al Señor, amén, esperando ese momento, gloria a Dios. Pasa la prueba con victoria, gloria al Señor, y verás cómo Dios te va a levantar después de esa gran victoria. Gloria al Señor, aleluya.
1: Alabanza.
2: Seguir con este mensaje, queremos decir que si estás escuchando por la radio o por las redes sociales, si estás escuchando por la radio, llama a la radio, si tiene alguna petición, que al final de este mensaje vamos a estar orando por cada petición. Si estás escuchando por las redes, coméntenos, escríbenos, bendito sea su nombre, y vamos a estar orando por su petición. Ahora bien, la pregunta es, ¿por qué estamos dando tanto énfasis, bendito sea su nombre, en el desánimo
1: de
2: Juan el Bautista?
1: Amén.
2: Es porque al principio Juan el Bautista vio la señal de que vino del cielo como de paloma el Espíritu Santo sobre nuestro Señor Jesucristo cuando él fue bautizado por las aguas, bendito sea su nombre. Entonces Juan el Bautista vio tan gran milagro, tan gran señal. Entonces, ¿por qué se desanima? En este punto nosotros queremos enfatizar que no se trata de las señales que el Señor puede hacer en nuestra vida, no se trata de las bendiciones que Él puede derramar sobre nuestra vida, sino de confiar en su fidelidad hacia nosotros. Él entregó su vida por completo para nosotros. Nosotros deberíamos estar confiados en eso. Amén. Los 12 apóstoles, ninguno de ellos recibieron alguna bendición, algún milagro a su vida, bendito sea su nombre, pero decidieron seguir, con la excepción de Judas Iscariote, bendito sea su nombre. Y nosotros también podemos ver alabanzas al Cordero, a tres jóvenes hebreos en el libro de Daniel, a Sadrach, Mesach y Abednego. Ellos no vieron señal de los cielos, sino, pero aún así decidieron no contaminarse con los alimentos del rey babilónico, alabado sea su nombre. Para los que nunca han escuchado esta historia, pues lo voy a parafrasear rápido, bendito sea su nombre. Hubo un rey de Babilonia que se llama Nabucodonosor, y él levantó una estatua, un monumento de sí mismo, y al sonar unos instrumentos, él quería que el pueblo de Israel se postrara ante su estatua y la adorase, bendito sea su nombre. Pero hubo estos tres jóvenes hebreos que decidieron a seguir a Jehová, Dios de los ejércitos, bendito sea su nombre, a no doblegar, bendito sea su nombre, su fe ante lo que el rey babilónico ha levantado. Entonces el rey babilónico Nabucodonosor, él dijo que el que no adorase la estatua será echado al horno de fuego, bendito sea su nombre. Y ellos decidieron seguir con ese decreto y dijeron que si el Señor nos libra de aquí, sea bendito su nombre. Y aún así, si Él no nos libra, sea bendito el nombre de Jehová, Dios de los ejércitos. Y así vivieron estos tres jóvenes hebreos sin haber visto un señal, sin haber recibido un milagro. Pero ahí estaba el Señor. Registra en la Biblia que Nabucodonosor vio una cuarta personaje que él describe que es parecido como Hijo de los dioses, que nosotros sabemos que es el ángel de Jehová, que es el Señor Jesucristo. Esto es en el Antiguo Testamento, tipifica nuestro Señor Jesús, el Salvador que iba a venir, bendito sea su nombre. Ahora bien, el desánimo puede llegar a nuestra vida, pero ¿qué vamos a hacer en ese momento? No estoy diciendo que está bien que estamos desanimados. No estoy diciendo que es lo correcto. La pregunta es, ¿qué vamos a hacer cuando nos enfrentamos con el desánimo? Juan el Bautista, en vez de tirar la toalla, en vez de negar el nombre del Señor Jesús, él mandó a sus discípulos, bendito sea su nombre, aunque estaba en duda, mandó a sus discípulos a ir al Señor Jesús a preguntarle si era él o si esperaremos a otro, bendito sea su nombre. ¿Qué significa? Que Juan el Bautista, aún en su desánimo, corrió hacia el maestro, corrió a buscar prueba, buscó a buscar respuesta de los cielos, de lo alto, y el Señor Jesucristo no lo rechazó por hacer eso. El Señor Jesucristo no, bendito sea su nombre, no lo condenó, sino le dio esa afirmación, le dio, bendito sea su nombre, esa confirmación a su vida, bendito sea su nombre. Y sabemos que Juan el Bautista dio su vida por el Señor, por el Evangelio, alabanzas al Cordero.
3: Gloria al Señor. Sí, estamos viendo también lo que es en la palabra, en el Antiguo Testamento vemos a otro personaje llamado Job. Gloria a Dios, todos conocemos esa palabra, gloria a Jesús, como Job, ¿verdad? Dios permitió que Satanás tocara su vida, que Satanás tocara su familia, perdió todos sus hijos, 7 hijos, sus bienes, todo lo que Job pasó, gloria al Señor. Al final llegó una enfermedad y vemos a Job abrumado, gloria a Dios, aún sus amigos alejándose de él, gloria al Señor. Muchas veces cuando nosotros estamos pasando pruebas, cuando más necesitamos, ¿verdad? Y buscamos un aliento, tal vez en una amistad, tal vez en la familia, y Dios permite que las personas se vayan alejando de nosotros. ¿Por qué? Porque el Señor quiere tratar directamente con uno. Amén. Directamente quiere tratar con la persona y quiere levantar a la persona. Gloria al Señor. Y muchas veces nosotros, ¿verdad?, cuando pasamos esas pruebas, nos vamos y nos y buscamos a otras personas, y no buscamos a aquel que en verdad nos tiene que ayudar, aquel que en verdad quiere sanarnos, aquel que en verdad quiere levantarnos, sino que buscamos a alguien más. Pero vemos a Job, gloria a Dios, vemos a Job, todo lo que a Job le aconteció, gloria al Señor, y vemos en el capítulo 3, y dice en el capítulo 3, 1, después de esto abrió Job su boca y maldijo su día, y exclamó Job y dijo, perezca el día en que yo nací, y la noche en que se dijo, varón es concebido. Según él se sentía, hermano, gloria a Jesús, era una prueba grande perder sus hijos, perder sus bienes, perder todo lo que él tenía, aún la salud, gloria a Dios, con esa lo que le había llegado a él en su piel, gloria a Jesús. Imaginan esas pruebas ahora en día para nosotros, gloria a Dios, ¿verdad? Es muy grande, y Job estaba ahí abrumado, y Job dijo, bueno, maldigo el día que yo nací, gloria al Señor, porque yo he sido, y Dios lo llama justo. Dios lo llama que era un hombre temeroso a él. Amén. Dios lo llama de esa manera a Job. Gloria a Dios. Pero ahí lo vemos desanimado. Ahí lo vemos que la fe, quizá, verdad, había menguado la fe de Job. Gloria a Dios, como muchas veces a nosotros. Pero me llama la atención en su capítulo 42 del libro de Job, que cuando ya Job pasa todo eso, ¿verdad? Dice, de oídas te había oído, mas ahora mis ojos te ven. Eso es lo que pasa después de la prueba. Gloria a Dios, cuando estamos en prueba y ya el Señor nos da la victoria, decimos, wow, Señor, pero tú sí estás conmigo. Wow, Señor, pero ahora sí veo tu mano poderosa en mí, en mis hijos. Cuando pasamos la enfermedad, ¿verdad?, nos alegramos, viene el aliento, viene el regocijo nuevamente en nuestros corazones, aleluya. Y la palabra nos dice en Apocalipsis que nosotros vamos a ser probado por un lapso de tiempo, por 10 días, dice en Apocalipsis, pero después, ¿verdad?, vendrá nuestro socorro de Jehová. ¿Y de quién viene nuestro socorro? Y tenemos que también meditar, gloria a Dios, que el Señor nos dice, no temas porque yo estoy contigo. No desmayes porque soy tu Dios, que te esfuerzo, siempre te ayudaré. Aleluya. El Señor dice, siempre te ayudaré. Amén. Aquel que está en el Señor, siempre te ayudaré, siempre te sustentaré. No importa lo que estemos pasando, no importa tan grave sea la situación, quizá la enfermedad, la prueba, la circunstancia, no importa lo que estemos pasando. Gloria a Dios, pero el Señor siempre nos alienta y nos lleva su palabra en sus promesas. Gloria a Dios, que Dios ha dado para cada uno de nosotros. Entonces nosotros también podemos decir como Job, de oídas te había oído. Gloria a Dios, pero ahora mis ojos te ven cuando estamos, aleluya, en la enfermedad, ¿verdad? Gloria a Dios, a nuestra vida. Yo sé que a mis hermanos también nos han llevado pruebas grandes, pero es para el Señor llevarnos hacia otro nivel. Porque hay pruebas que nos ayudan a llegar más adelante, a seguir confiando más en el Señor, a saber que nuestro Dios es nuestro todo, saber que vamos a salir. Gloria a Dios, no importa lo que sea, lo importante es que nos agarremos de la mano del Señor, y es normal que se llegue el desánimo. Es normal que llegue, ¿verdad?, ese momento de decir, Señor, no te siento. ¿Verdad? Muchas veces lo decimos, Señor, yo no te siento. ¿Dónde estás, Señor? Porque yo no veo tu mano ahora sobre mí. No veo en esta situación. Veo que las cosas se están haciendo peores. Gloria a Dios, no van para mejor. Y muchas veces nosotros decimos, estoy orando y estoy madrugando a orar. Estoy suplicando el favor del Señor. Pero yo veo las cosas más oscuras. Gloria a Dios. Aleluya, pero es que va a llegar en el momento exacto de Dios. Así, amén, que mi hermano que está escuchando en esta hora y el que va a escuchar después, no se abrume usted mismo pensando que Cristo no está con usted. Si usted recibió a Cristo, Cristo está con usted. Si usted tiene al Señor y está siguiendo su voluntad, Cristo está con usted. Si usted ha confiado en el Señor, siga confiando. Si usted, el Señor ha hablado una palabra para usted, siga esperando en esa palabra que el Señor le ha dado, porque sin duda Cristo promete y Cristo lo va a cumplir. Amén.
0: Amén. También, gloria al Señor, decirle a cada uno de los que están escuchando, ya sea en la radio, gloria a Dios, en los vivos Cuapa, Radio Poder, en Sonsonate, manda tu petición a la radio, llama a la radio, gloria al Señor, o si los estás viendo en Facebook Live, pon tu petición, gloria a Dios, al final estaremos orando por ella, gloria al Señor. Y le damos la bienvenida a cada uno, a los de la iglesia que los están escuchando también, sean bienvenidos, gloria al Señor, esperemos que sea de gran edificación este mensaje, gloria a Dios, recordando el tema, gloria a Dios, estamos manteniendo la fe, gloria a Dios, en tiempos de prueba, gloria al Señor. Y yo quiero, gloria al Señor, a, gloria a Dios, tocar un punto, gloria a Dios, y es de que el mayor ejemplo, perdón, de que nosotros tenemos, gloria a Dios, cuando llega la tristeza, gloria a Dios, o llega la angustia, fue nuestro Señor Jesucristo, gloria a Dios. Dice que Él subió, gloria a Dios, al monte, gloria a Dios, de Getsemaní a orar, gloria a Dios, y llevaba, gloria al Señor, consigo, gloria a Dios, a Pedro, Jacobo y Juan, gloria a Dios. Y dice la palabra en Marcos 14:33 que Él empezó a entristecerse, gloria a Dios, y a angustiarse. Y Él les dijo, mi alma está muy triste hasta la muerte, quedaos aquí, velad. Yéndose un poco adelante, se postró en tierra y oró, y oró que si fuese posible pasar de él aquella hora. Y decía, Abba, Padre, todas las cosas son posibles para ti. Aparta de mí esta copa, mas no lo que yo quiero, sino lo que tú quieras. Gloria al Señor. El Señor Jesucristo estaba recordando, gloria a Dios, que Él había venido a un propósito, que había venido, gloria a Dios, a hacer la voluntad del Padre. Si tú estás pasando esa tristeza, esa angustia, si tú estás abatido, gloria a Dios, la solución, en gloria al Señor, está en lo que estábamos leyendo anteriormente en Mateo capítulo 11, versículo 28 y 29, y dice, venid a mí todos los que estáis trabajados y cargados, y yo los haré descansar. Llevad mi yugo sobre vosotros y aprender de mí, que soy manso y humilde de corazón, y hallaréis descanso, gloria a Dios, para vuestras almas. Muchas veces, gloria a Dios, mis hermanos, lo que hace falta, gloria a Dios, es recordar, gloria a Dios, que Dios está dispuesto a escucharnos. Se nos ha olvidado, gloria a Dios, que el Señor en unos inicios lo dijo, gloria a Dios, cerrar la puerta y orar en el secreto, que el que te escuche en el secreto te lo va a recompensar en público. Sí. Si tú estás pasando esta tristeza, gloria a Dios, esa agonía, gloria a Dios, que no sabes qué hacer, recuerda la palabra, Mateo 11, capítulo 28, venid todos los cargados y trabajados, que Él los hará descansar, gloria a Dios, deposita esas cargas en Cristo, deposita esas cargas en Dios, gloria a Dios. Hay cosas que nosotros no las podemos sobrellevar por nuestras propias fuerzas, hay cosas que tenemos que entregárselas a Dios, pero muchas veces queremos andarlas cargando nosotros. Hay personas, mis hermanos, que están acostumbrados a sentirse débiles, están acostumbrados a sentirse tristes, están acostumbrados a sentirse mal, gloria a Dios, están acostumbrados a que la gente los trate mal, gloria a Dios, están acostumbrados a sentir ese dolor, gloria a Dios. Si tú sos uno de esos, gloria a Dios, y estás yendo a una iglesia, gloria al Señor, déjame decirte que todavía no has conocido la verdadera paz de Dios, gloria al Señor. La paz que el Señor da, gloria a Dios, no es como la que el mundo ofrece. El Señor, gloria al Señor, vino a dar una paz eterna, una paz, gloria al Señor, aleluya, que en el momento que tú depositas las cargas en Él, esa paz llega, gloria a Dios, y no quieres alejarte de Él, porque empiezas a sentir, gloria a Dios, esa liberación, gloria a Dios, en ti. Ya no sientas aquella peso, aquella carga que te está, gloria al Señor, aleluya, frustrando, que te está entristeciendo, gloria a Dios. Y vemos a Jesús, gloria al Señor, en el libro de Lucas, gloria al Señor, que es más explícito, gloria a Dios, orando, gloria al Señor. Y dice en el libro de Lucas, capítulo 22, gloria al Señor, versículo 42 y 43, y esto es lo que me sorprende, diciendo, Padre, si quieres, pasa de mí esta copa, pero no se haga mi voluntad, sino la tuya. Él está reconociendo, gloria a Dios, que aunque Él no pueda seguir avanzando, que aunque Él no pueda, gloria a Dios, aleluya, seguir caminando, gloria a Dios, está reconociendo que no se tiene que hacer lo que Él esté pidiendo, sino la voluntad de Dios, aleluya. Y muchas que los que están escuchando, gloria a Dios, y están desanimados, es porque no están reconociendo, gloria a Dios, que tienen que hacer la voluntad de Dios y no lo que ustedes están pidiendo. Tal vez estás pidiendo, gloria a Dios, aleluya, algo diferente a lo que tú estás pasando. Tal vez tú estás queriendo que Dios te quite lo que tú estás pasando, pero déjame decirte que eso que tú estás pasando, la agonía, la tristeza, la dificultad, la prueba que tú estés pasando, es para la gloria de Dios. Lo que el Señor está haciendo, gloria a Dios, te está probando a ver si realmente Él te puede dar lo que te quiere dar, gloria a Dios. Hay victoria, gloria al Señor, que no se obtienen porque los exámenes se reprueban, gloria a Dios, aleluya. Muchas veces el Señor los prueba y caemos, los vuelve a probar y caemos, gloria al Señor, aleluya. Pero si tú has caído, gloria a Dios, y te has vuelto a levantar, y has caído de nuevo y te has vuelto a levantar y estás ahí levantado, gloria a Dios, tal vez pensando que Dios no está contigo porque ha fallado, déjame decirte, gloria a Dios, que la prueba que tú estás pasando, gloria a Dios, pásala con 100, gloria a Dios. No deje que el enemigo tome ventaja de lo que Dios quiere hacer contigo, gloria a Dios. Lo que tú pasaste, lo que tú has sufrido, gloria a Dios, el Señor lo va a usar para la gloria de Él, para la gloria de su nombre, gloria a Dios. Tú no sabes las personas que van a venir a los pies de Cristo por los problemas que tú pasaste, las dificultades que tú pasaste. No estoy diciendo que con esto es necesario pasar, gloria a Dios, pero si ya lo hiciste, gloria a Dios, lo que tú estés pasando, gloria a Dios, Dios lo quiere usar para renovar vida. Dios lo quiere usar para que las vidas vengan a los pies de Él. Dios quiere usar, gloria al Señor, tu testimonio para que las almas vengan, gloria a Dios, se arrepientan y lo acepten como su único y suficiente Salvador. Y vemos, gloria a Dios, que el Señor pasa esta gran dificultad, esta tristeza, esta angustia, y dice: hágase tu voluntad y no la mía. Y dice que cuando Él hizo esto, gloria a Dios, en el versículo 43 vemos lo maravilloso y hermoso, y dice: y se le apareció un ángel del cielo para fortalecerle. Muchas veces lo que nosotros tenemos que hacer nada más es reincarnos, gloria al Señor, de rodillas, aunque tú no puedas hablar, gloria a Dios, pero decirle: Señor, que no se haga lo que yo quiero, sino tu voluntad, para que llegue, gloria al Señor, esa palabra de fortaleza, que llegue ese ángel a darte la fortaleza para que sigas caminando y puedas obtener la victoria que Dios obtuvo, gloria al Señor. Jesucristo, estando en la cruz, gloria al Señor, menciona, gloria a Dios, aleluya, unas palabras, y dice: Elí, Elí, lama sabactani, Padre, Padre, ¿por qué me has abandonado? El Señor, no, gloria a Dios, aleluya, no es que lo había dejado al acecho, sino que hay cosas que nosotros tenemos que pasar, gloria a Dios, para obtener la bendición, gloria a Dios. Y así como el Señor Jesucristo pasó, gloria a Dios, vituperio, sufrimiento, gloria a Dios, angustia, tempestades, tristeza, gloria a Dios, es necesario que nosotros, gloria a Dios, padezcamos lo mismo, gloria al Señor, para que entendamos, comprendamos el amor, gloria a Dios, que Él tuvo hacia nosotros. Muchas veces, gloria a Dios, no queremos entender, gloria a Dios, lo que Dios quiere hacer en nuestra vida, porque no queremos pasar el sufrimiento. Y déjame decirte que es necesario que cargues esa cruz cada día y lo sigas, gloria al Señor, aleluya, que aún en tu propia, gloria al Señor, concupiscencia, gloria a Dios, reconozca que estás mal, gloria a Dios, confiese lo que hayas hecho, gloria, y te levante y diga: gloria al Señor, aleluya, quise tratar de hacerlo de mi manera y no pude. El salmista menciona algo y dice: mientras callé se vejecieron mis huesos, mientras tú más callas, gloria a Dios, más es la tristeza que vivir llegando en tu vida. Es momento, gloria a Dios, aleluya, de accionar. Es momento, gloria al Señor, de recapacitar. Es momento de ver los caminos, gloria a Dios, de la senda antigua, meditar en ellos para hallar descanso a nuestras almas, gloria a Dios, para que realmente, gloria al Señor, empecemos, gloria a Dios, a gozarnos, gloria a Dios, en la fortaleza del Señor, para que verdaderamente empecemos a ver, gloria al Señor, lo que Dios tiene preparado para nosotros. Gloria a Dios, lo que tú pases, lo que tú sufras, no es, gloria al Señor, para ti, gloria a Dios, no para que te exaltes tú, es para que el nombre de Dios sea glorificado y las almas vengan con arrepentimiento, con un corazón, gloria a Dios, con triste y humillado, gloria a Dios, por medio de lo que Dios ha hecho contigo. Tu sufrimiento es la bendición para otro, gloria al Señor, aleluya,
2: bendito sea su nombre, aleluya. Y nosotros vemos a un Juan el Bautista desanimado, y el Señor Jesús, su respuesta, respondiendo Jesús, le dijo: id y haced saber a Juan las cosas que oís y veis. Los ciegos ven, los cojos andan, los leprosos son limpiados, los sordos oyen, los muertos son resucitados, y los pobres es anunciado el Evangelio. Bendito sea su nombre. Pero yo quiero leer en Mateo 12, capítulo 38 en adelante. Entonces respondieron a algunos de los escribas y de los fariseos diciendo: maestro, deseamos ver de ti señal. Y él respondió y les dijo: la generación mala y adúltera demanda señal, pero señal no les será dada, sino la señal del, del profeta Jonás, bendito sea su nombre. Lo que el Señor Jesucristo quería dar a entender, bendito sea su nombre. Lo que el Señor Jesucristo quería dar a entender, alabanza
1: al Gloria a Dios, aleluya. Alabamos tu nombre, Dios.
2: No se trataba tanto de las señales que él operaba, sino de dar a entender a Juan el Bautista que él estaba diciendo, yo soy, confiad en mí, no temas, que yo soy, alabanzas al Cordero. Porque aquí en el capítulo 12 de Mateo, alabanzas al Cordero, vemos a los escribas y los fariseos, prácticamente los hipócritas, queriendo ver una señal para poder confirmar que el Señor Jesucristo era, bendito sea su nombre, y eso no funciona, las cosas no funcionan de esa manera, bendito sea su nombre, porque el Señor, lo último que Él quiera, que nosotros estemos cómodos aquí en la tierra, bendito su nombre, Él nos trae prueba, Él nos prueba nuestros corazones, alabado sea su nombre, para que nosotros confiamos en Él, para probar que hay en nosotros, si en verdad le vamos a creer a Él, alabanza al Cordero, bendito sea su nombre, no es para que nosotros estemos cómodos aquí en la tierra. Juan el Bautista no vivió una vida cómoda, pero él heredó el reino de los cielos. Él dijo en Mateo capítulo 5, versículo 3, bienaventurados los pobres de espíritu, de ellos heredarán el reino de los cielos, alabanza al Cordero. Gracias, Señor Jesucristo, por tu grande amor y tu misericordia.
1: Gloria al Señor.
3: La palabra nos dice en Isaías 35, gloria a Dios, su verso 5 dice, entonces los ojos de los ciegos serán abiertos y los oídos de los sordos se abrirán. Entonces el cojo saltará como un ciervo y cantará la lengua del mudo, porque aguas serán cavadas en el desierto y torrentes en la soledad. Gloria a Dios. Y eso es lo que nuestro Señor Jesús le había mandado a decir, ¿verdad? Gloria a Dios a Juan el Bautista en su verso, gloria a Dios 5, que los ciegos y los cojos andan, los leprosos son limpiados, los sordos oyen. Vemos todas esas señales, gloria a Dios, que solo el Mesías podía hacer. Gloria a Jesús. Y Juan, gloria a Dios, aleluya, había visto todo aquello en el Señor Jesús, y a Juan le había sido revelado del Padre, gloria a Dios, quién era nuestro Señor Jesús. Y llegó ese desánimo. Y se imaginan, hermanos, a nosotros, gloria a Jesús. Aleluya, que no hemos visto, ¿verdad?, que el Padre le haya hablado y haya dicho de Jesucristo, ¿verdad? Santo Pero Dios. La palabra y Jesucristo mismo nos dice, ¿verdad? Bienaventurados son aquellos que sin ver, creen. Gloria a Dios. Entonces nosotros, el Señor nos llama bienaventurado. Así también usted, hermano, es bienaventurado. Todo aquel que cree en Jesucristo es bienaventurado. ¿Por qué? Porque ha creído en algo que no ha visto. Y esa es la fe, dice la palabra. La fe, la certeza de lo que se espera, la convicción de lo que no se ve. Gloria a Dios. Y nosotros vamos caminando por fe. La iglesia de Cristo va caminando por fe. Y vamos caminando en este camino que Cristo ha trazado para cada uno de nosotros, confiando, gloria a Dios, que si Él venció, dice, nosotros también vamos a vencer. No importa la situación o la prueba, nosotros vamos a vencer en cualquier situación. Yo recuerdo una situación en mi vida, gloria al Señor, que fue muy, muy dolorosa, gloria a Dios, pero, gloria a Dios, el Señor de ahí me sacó. El Señor, a pesar de todo lo que estaba pasando en mi corazón, en mi mente, gloria a Dios, porque cuando, hermano, cuando usted está en prueba, el enemigo se aprovecha, gloria a Dios, bien, y empieza a susurrarle a usted, el Señor, ¿no que dijo el Señor esto de ti? ¿No que el Señor dijo que iba a hacer esto en tu vida? Y mira lo que estás viendo ahora, el enemigo llega y susurra. El enemigo llega y aprovecha y pone más el desánimo y pone que uno, ¿verdad?, se concentre en el problema. Pero ahora venimos a decirle, no se concentre en el problema. Concéntrese que tiene un Dios de poder. Concéntrese que tiene un Cristo que lo llamó. Un Señor que está con usted, gloria a Dios, aleluya. Y que el Señor, no importa la situación, yo recuerdo que pasé mucho tiempo pensando en esa situación, gloria a Dios, para las mujeres, gloria a Dios. Nosotros las mujeres somos muy sentimentales. Nosotros pasamos una situación y nos agobiamos y nos vamos a pensar mucho en la situación y nos sentimos impotentes, que queremos arreglar las cosas así.
2: Aleluya.
3: Gloria al Señor. Y el Señor muchas veces nos lleva a eso y permite eso para que nos concentremos en Él, porque a veces estamos concentrados en otra cosa. Así que, mujer, mis hermanas, gloria a Dios, que están pasando situaciones, gloria al Señor, ánimo, gloria a Dios, porque aunque nosotros, yo recuerdo muchas veces me tiraba, gloria a Dios, y lo único que hacía era llorar, gloria a Dios, y yo le decía, Señor, pero tú dijiste, y yo estoy viendo lo contrario, pero tú hablaste, ¿y a dónde está? Gloria al Señor, pero el Señor ahí me fue fortaleciendo, gloria a Dios, y me fue dando a entender que no es el tiempo mío, es el tiempo de Él. Cuando Él dice nada más, gloria a Dios, y Dios lo hace para fortalecerle el corazón, para animarlo, para ayudarnos y para que nosotros nos enfoquemos en lo que Cristo tiene para cada uno de nosotros. Así que, hermano, no importa lo que esté sucediendo, solamente confíe en Cristo. Confíe que el Señor está con usted. Si usted un día le prometió a Cristo y usted o Cristo le prometió algo y usted no lo ha visto, no, tranquilo, tranquila, que el día menos esperado usted va a ver que Cristo hace algo por usted, porque Cristo siempre está peleando por nosotros. Aunque nosotros no lo veamos, Cristo está peleando. Aunque su lucha no termine, Cristo está peleando. Aunque su enfermedad no se haya caído, Cristo está peleando por usted. Gloria al Señor, porque no es lo que el diablo dice de usted, es lo que Cristo dice de usted. No es lo que las demás personas están diciendo, porque muchas veces cuando nos ven en tribulación dicen, ay, es la cristiana.
4: Santo.
3: Gloria a Dios, y es aquella que tanto habla de fe, porque a mí me pasó, es aquella que dice, no, confía, créele que el Señor lo va a hacer, y es aquella que dice que tiene una fe grande, pero mira la hora, no se deje creer de esas pláticas, no le ponga asunto a eso, sino créale al Señor, gloria al Señor. Porque Él es el que ha hablado de nosotros y Él es el que va a cumplir. Y su verso 4 del mismo capítulo 35 dice, decid a los de corazón apocado, esforzaos, no temáis. Así le decimos en esta tarde, esforzaos, no temáis. He aquí, vuestro Dios viene con retribución, con pago. Dios mismo vendrá y os salvará. Así que pueblo de Dios, no temamos. Gloria a Dios, pueblo de Dios, estemos tranquilos. Gloria a Dios, porque nuestro pago viene de nuestro Dios. Amén. Él mismo vendrá y nos salvará. Él mismo vendrá y nos levantará. Él mismo, gloria a Dios, le va a dar la victoria. Él mismo lo va a sanar. Él mismo lo va a levantar. Y todos aquellos, gloria a Dios, como dice el Salmo, gloria a Dios, que Dios endereza mesa delante de nuestros se me fue, gloria a Dios, angustiadores, gracias hermano, delante de nuestros angustiadores, dice la palabra, nuestro Dios, una promesa del Señor, pero usted tiene que creerle, tiene que estar firme en el Señor y seguir creyéndole. ¿Le va a menguar la fe un tiempo, un lapso de tiempo? Puede ser, sí, lo va a hacer. ¿Va a dudar algunas veces? Sí. ¿Va a estar pensando y se va a agobiar? Sí. ¿Se va a sentir que nadie está con usted? Sí. ¿Se va a sentir solo? Sí. Gloria a Dios. No le vamos a venir a decir otra cosa, porque muchas veces nos hemos sentido, esos grandes hombres de Dios se sintieron. Juan se sintió solo. Elías se sintió solo. Job se sintió solo. Muchos hombres del Señor se sintieron solos, agobiados, tristes, abatidos, desolados, que pensaron, dijo Elías, Señor, prefiero morirme, si solo yo he quedado, mira Señor, y me buscan para matarme, yo prefiero morirme ahora, pero el Señor le dijo, no Elías, si yo tengo 7,000 hombres más que no han doblado sus rodillas delante de Baal, gloria a Dios, hay muchos orando por usted, hay muchos, gloria a Dios, que estamos en la brecha, con dolor, con angustia, con tristeza, y muchas veces llorando, muchas veces riéndonos, y muchas veces triste, muchas veces en dolor, gloria a Dios, pero vamos caminando, y lo importante es que usted siga caminando, creyéndole a Cristo, amén.
2: Bendito su nombre, aleluya. En este momento, alabado sea su nombre, vemos que hay algunas personas, algunos hermanos que nos han escrito para sus peticiones, y vamos a leerlo, y vamos a estar orando por estas peticiones.
1: Amén.
2: Por Carmín Borges, por empleo. Antonio Hernández, por sanidad y por su esposa. Iris Luna, por su hijo Ernesto, por respuesta. Karen Orellana, por dirección y por su hogar. Hermano Jesús Ramírez, por salud y pronta recuperación. Hermana María Parada, salud y bendiciones. María Lizama, sanidad y fortaleza. Pablo Ernesto, por sanidad. Alabado sea su nombre. Vamos a creer al Señor que le servimos. Aleluya. El quien vive por los siglos de los siglos, que Él tiene el poder para responder cada petición, alabanzas a su nombre. Y así vamos a estar orando. Aleluya.
1: Buen Dios y Padre que estás en los cielos, Padre amado, te pido por mi hermano Jesús Ortiz, Padre amado, Dios de la gloria, por mi hermano Antonio Hernández, Padre santo, Dios de la gloria, por mi hermana Iris, Padre santo, Dios de la gloria, por mi hermana Karen Orellana, Dios, por mi hermano Fernando Pleites, Padre santo, por mi hermano Jesús Ramírez, Padre eterno, mi hermana María, Padre eterno, oh Padre santo, mi hermana María Lizama, Padre eterno, por mi hermano Pablo Ernesto, yo te los pongo en tus manos a cada uno. Oh Padre amado, Dios del cielo, oh Padre eterno, el que pidió por sanidad, Padre amado, que seas tú poniendo tu mano sanadora, Dios del cielo, creyendo que tu palabra dice, Padre amado, que por tu llaga nosotros fuimos curados, Padre amado, nuestras enfermedades las llevaste delante de la cruz, Padre eterno, oh Padre santo, Dios de la gloria, no hay enfermedad, Padre eterno, Dios de la gloria, no hay muerte, no hay sepulcro, Padre amado, Dios de la gloria, no hay demonio, no hay principado, no hay potestad, Dios de la gloria, que pueda, Dios del cielo, Dios de la gloria, oponerse, gloria a Dios, en algo que tú puedas hacer, Padre. Oh Padre amado, yo te pido que te lleves todo estorbo, toda molestia, Padre amado, saca y quita todo lo que esté en un cuerpo que no esté en parte, Padre santo, oh Padre eterno, Dios de la gloria, te pido por los que piden por sanidad, por fortaleza, Padre amado, sé tú fortaleciendo, Dios de la gloria, oh Padre amado, tú eres nuestra fortaleza, nuestro pronto auxilio, Padre amado, oh Padre eterno, tú eres, Padre santo, tú estás con nosotros, Padre eterno, oh Padre amado, confiando, creyendo, oh Padre eterno, que tú, Padre santo, has prometido que estarás con nosotros hasta el fin del mundo, Dios de la gloria. Padre amado, te pido por aquellos que están pidiendo, Dios de la gloria, por algún milagro, Padre eterno, sé tú haciendo tu voluntad, Padre santo, conforme, Padre eterno, tú quieres hacer las cosas, oh Padre amado, Dios de la gloria. La victoria la hemos visto, Padre santo, Dios de la gloria. A los amigos, Padre santo, Dios de la gloria. Oh, Padre santo, Dios del cielo, sé tú obrando, sé tú glorificándote, Dios del cielo, Dios de la gloria. Oh, Padre santo, por empleo, por fortaleza, Padre eterno. Oh, Padre eterno, el que quiera regresar de nuevo a tus caminos, Dios de la gloria. Que seas tú, Dios del cielo, Dios de la gloria. Oh, Padre eterno, Dios de la gloria. Rompiendo, Padre santo, toda cadena, pudriendo todo yugo, Dios de la gloria. Quitando todo estorbo, Dios de la gloria, todo lo que no deja, Padre santo, oh Padre eterno, que vengan de nuevo a ti, Padre santo, sea quebrantado en esta hora, Padre amado, toda enfermedad sale fuera en el nombre de Jesús, oh Padre eterno, Dios de la gloria, mira las Padre eterno, protege, Dios del cielo, oh Padre santo, sé tú guardando esos hogares, esos matrimonios, Dios de la gloria, oh Padre santo, los hijos que no te sirven, oh Padre eterno, que te puedan servir, Dios de la gloria, rompe esas ataduras, Dios de la gloria, oh Padre santo, tú restauras, tú cambias, tú transformas, tú libertas, Padre, gracias, Dios del cielo, Dios de la gloria, mi alma te adora, Padre santo, y tiene sed de ti, Padre amado, gracias, Padre eterno, Dios de la gloria, gracias, Padre santo, gracias, Padre eterno, Dios de la gloria, Dios del cielo, Dios bendito. Oh, aleluya, aleluya, santo, santo, santo, Dios, su nombre.
3: Un amigo, gloria al Señor, que también quiere aceptar a Cristo, gloria al Señor. Si hay alguien que quiere entregar su vida al Señor, aleluya, poderoso Dios, ahora es el tiempo, este es el momento, gloria al Señor. No acuda a nadie más, no acuda a ningún amigo, no acuda a nadie, gloria a Dios, porque solo en Cristo está la solución. Amén. Solo en Cristo usted va a encontrar alivio para su alma, en Cristo va a encontrar sanidad, en Cristo va a encontrar paz, fortaleza, gozo, alegría, todo lo va a encontrar en el Señor, aleluya. Si usted está buscando quizás amor en el hombre, en la mujer, gloria a Dios, aprobación en el hombre, gloria a Dios, no lo va a conseguir, aleluya. Solamente el Señor, gloria a Dios, le puede dar esa satisfacción en su corazón. Amén. De saber que usted es aceptable delante del Señor y que el Señor puede hacer cosas maravillosas en su vida, gloria a Dios. Si usted quiere aceptar a Cristo, gloria a Dios, este es el tiempo, este es el momento, gloria al Señor, que usted lo puede hacer, gloria a Dios, aleluya, todavía tenemos tiempo, gloria a Dios, aleluya, unos minutitos, aleluya, que puede mandar gloria a Dios, a decir no quiero a Cristo, gloria a Dios, no se va a arrepentir, porque solo Cristo puede darle vida y vida eterna, porque solo el Señor es el único que nos ayuda y que nos fortalece siempre.
2: A Bernal María, si todavía no está viendo, bendito sea su nombre, nos escribe y dice, fortalece para regresar al camino de Dios. Si usted quiere aceptar a Cristo en esta preciosa tarde, vuelva a escribirnos y vamos a hacer la oración de fe, bendito sea su nombre. Y también veo que Bernal María nos ha escrito de dónde son. Nosotros estamos ubicados en el 1070 Portion Road de Farmingville, New York, 11738. Si no tiene dónde congregarse, si está por la área, ven y visítanos hoy a las 7:30 p.m. Bendito es tu nombre, aleluya. Si alguien está ahí escuchando que quiere aceptar a Cristo, bendito sea su nombre. Vamos a hacer la oración de fe.
1: Amén. Gloria a Dios.
2: Gloria a Dios.
1: Gloria al Señor, aleluya.
3: Gloria a Dios. Dice en Isaías 60, su verso 1, levántate, resplandece, porque ha venido tu luz y la gloria de Jehová ha nacido sobre ti. Así que es hora de levantarse.
1: Amén.
3: Hermano, gloria a Dios, es hora de levantarte. Gloria a Dios. Amigo, es hora que usted dé ese paso, gloria a Dios, para que la luz de Cristo resplandezca en usted, gloria a Dios. Así que mi hermano, gloria a Dios, que está apartado, gloria al Señor, corra a los brazos de Cristo nuevamente, gloria a Dios, porque el tiempo se ha cortado, gloria a Dios, porque Cristo viene, gloria al Señor, porque ya Cristo, ya todo está preparado, ya la iglesia, el Señor la está preparando, gloria a Jesús, para llevarnos con Él, gloria a Dios. Así que venga de nuevo al camino, a Cristo, gloria a Dios, para que usted también en el día del rapto, que tanto la iglesia esperamos, nos vayamos todos juntos y nos gocemos, gloria al Señor, con el Cordero, gloria al Señor.
2: Amén, gloria
3: Santo
2: a Dios.
3: Es el Señor.
2: Aleluya.
1: Gloria al Señor también, gloria al Señor. Léeles un versículo último, gloria a Dios, que dice:
0: estas cosas los he hablado, gloria a Dios, para que tengáis paz. En el mundo tendréis aflicciones, pero confiad, yo he vencido al mundo. Gloria al Señor, aleluya. Si hay alguien, gloria al Señor, que quiere repetir la oración, gloria al Señor, aleluya. Este es el momento, gloria a Dios, que usted puede mandar, gloria al Señor, su mensaje, gloria a Dios. Que podamos, gloria al Señor, repetir esa oración de fe, gloria al Señor, aleluya. Y hermana, gloria al Señor, Bernal María todavía no está escuchando, gloria al Señor. Será de bendición, gloria a Dios, el tiempo se nos está acabando, gloria al Señor, aleluya.
2: Gloria al nombre del Señor
1: Jesús. Gloria al Señor, aleluya.
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Y estábamos escuchando esa linda alabanza en voz de Joel Ruano. Viene, damos gracias a Dios por la vida. Gracias a Dios por esta bella oportunidad de poder estar aquí en cabinas de Radio Elohim. Les saluda hermana Daniela en cabina. Dios les bendiga, que tengan una linda tarde. Es un privilegio saludarles, acompañarles con la programación de esta tarde, esperando que usted se encuentre muy bien, bendecidos en victoria. Gracias, amados hermanos, por acompañarnos en la sintonía hasta esta hora de la tarde. A usted que ha estado desde muy tempranito ahí con su radio encendida, que Dios le bendiga grandemente. Es un privilegio saludarle y le damos la bienvenida al programa de Música Variada, un programa donde estaremos complaciendo con sus alabanzas. Vamos con 2 horas de música variada. Espero que usted pueda acompañarme en la sintonía. Espero que usted pueda reportarse, pueda en esta hora dejar sus saluditos, envíe sus saluditos. Si tiene peticiones también, envíe sus peticiones, sus testimonios. Estaremos dando lectura a cada uno de sus reportes. Así que yo espero, amado hermano y amigo, que usted pueda comunicarse con nosotros a través de los números de cabina. Vamos a venir en palabras de oración para dar inicio a este espacio. Buen Padre que estás en los cielos,

Te doy gracias por la vida, gracias por esta oportunidad que tú me das de estar en cabina de Radio Elohim. Gracias por cada oyente, Señor. Gracias por este ministerio de Radio Elohim, Padre, porque es de bendición para muchas almas, Señor. Este ministerio es de muchísima bendición, Padre. Gracias. Bendiga, Señor, esta obra que pueda continuar adelante. Gracias por los oyentes, Señor. Gracias por el trabajo. Gracias por los alimentos que tú has provisto, Señor, para nuestras mesas. Gracias, Señor, por todo lo que tú nos has permitido hacer en este día. Gracias por guardarnos hasta esta hora de la tarde, Señor. Gracias, Señor, porque tú eres bueno, porque tú eres fiel. Para siempre es tu misericordia. Te alabo en esta hora, Señor, de la tarde. Clamo pidiendo que tomes el control de este programa, Señor, de música variada. Toma todo control de principio a fin, Padre. Toma control de cada una de las alabanzas que estarán sonando en esta tarde, que tú te puedas glorificar, que puedas tú manifestarte en la vida de los oyentes. En aquel que está enfermo, Padre, pedimos que lleves sanidad. En aquel que está ahí, Señor, angustiado, pedimos, Señor, que lleves respuesta, que lleves paz, que lleves consuelo en esta hora de la tarde, Señor. Lleve nuevas fuerzas, lleve liberación, restauración a las almas, a los hogares, Señor. Extiende tu mano de poder, de misericordia sobre cada oyente, Padre. Glorifícate, bendiga a los niños, guarda a los niños, Señor, donde quiera que ellos puedan encontrarse en esta tarde. Cúbreles, apártales de todo mal, de toda enfermedad. Bendiga, Señor, a los jóvenes, los ancianos. Bendígales en el nombre de Jesús. Lleve sanidad a los hospitales. Lleve sanidad a ese hogar donde esté esa mujer, ese hombre con algún dolor, Padre, en su cuerpo. Lleve sanidad en esta hora de la tarde. Ministra, Padre, los corazones a través de una alabanza. Tome el control de cada alabanza que va a sonar, Señor. Toma todo control, Señor, en esta hora. Gracias por los programas que ya fueron transmitidos, Señor. Gracias por cada palabra, por cada alabanza. Gracias, Señor. Así en tus manos depositamos nuestra vida y la programación de esta tarde, Padre. Que tú puedas sobrar en la palabra, Señor, en la oración. Que puedan haber milagros, Señor. Trae respaldo. Guíanos en esta tarde. Te alabo y te bendigo, Señor. Bendiga a mis hermanos o hermanas, amigos que van a patrocinar un programa, que van a ofrendar. Bendígales grandemente, Señor. Multiplícale eso que ellos dan con mucho amor para el ministerio, para tu obra, Señor. Bendiga de una manera muy grande a cada oyente. Muchas gracias te doy a ti, Señor. Sea toda honra, toda gloria. Gracias, Padre. Gracias, Hijo, y gracias, Espíritu Santo. Amén y amén. Damos gracias a Dios por esta tarde tan hermosa que Él nos regala. Gracias a Dios por toda la linda audiencia nacional como internacional. Dios les bendiga, Dios les guarde en esta tarde. Le invito a reportar la sintonía. Solicite su alabanza llamando al 26 65 37 36, y díganos cuál es el tema que usted desea escuchar en esta hora de la tarde.

Hemos llegado a las 4 de la tarde con 22 minutos. Estábamos escuchando en voz de nuestro hermano Polo Negrete, Iglesia se acerca la hora. Dios les bendiga. Dios bendiga a todos los oyentes. Gracias por estar en sintonía a través de el dial, el 94.1 FM. Gracias a usted que está también en sintonía a través de el internet, a través de TuneIn Radio. Dios le bendiga. También a usted que está a través del Facebook, ahí en nuestra página de Radio Elohim. Gracias por conectarse a la programación de Radio Elohim 94.1 FM. Estamos transmitiendo desde Jucuapa, Usulután, El Salvador, para todo el mundo. Damos gracias a Dios porque a través de este medio, de la radio, a través de el internet, estamos llegando a muchos lugares, a muchas partes del mundo. Está llegando la palabra. Yo sé que Dios está obrando, que Dios está haciendo grandes cosas. Él es bueno, Dios es maravilloso, y a Él le damos la gloria y la honra en esta hora de la tarde. Amados hermanos, continuamos complaciendo con el programa de música variada. Estamos complaciendo. Recuerde que vamos con 2 horas de programación. Tenemos tiempo para poder complacerle, pero escríbanos desde ya marcando al 2665-3736 o al 7884-9221. Díganos ahí, hermana, yo deseo escuchar una alabanza. O deje sus saluditos. También, amada audiencia, le invito a patrocinar. 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Vamos a continuar y escuchamos en voz de Estanislao Marino, Grandes y maravillosas son tus obras.

Y hemos llegado ya a las 4 de la tarde con 33 minutos. Escuchábamos la alabanza Libres. Ahora somos libres. Damos gracias a Dios por su misericordia. Gracias a Dios porque Él nos ha hecho libres, amados hermanos. Espero que en esta hora de la tarde usted también esté ahí gozándose en la presencia de Dios a través de las alabanzas. Dios le bendiga si está en casita, si nos sintoniza desde su trabajo, si nos sintoniza desde ahí su automóvil. Dios le bendiga. Saludos a usted que quizás está alistando para ir a la iglesia en esta tarde. Dios le bendiga, Dios le lleve con bien. También a usted que vaya para casita a descansar, quizás ya con un cafecito. Dios le bendiga y muchísimas gracias, amados hermanos, por conectarse a la programación de esta tarde. Le invito a continuar con nosotros en la sintonía. A eso de las 5 venimos con música variada. A eso de las 6 su programa de Voces y Cuerdas. Y a las 7 de la noche venimos con el programa Ministerio Evangelístico, La Salvación es Tuya. Ahí está la programación para que usted, amado hermano y amigo, pueda permanecer con nosotros deleitándose a través de las alabanzas, a través también de la palabra. Si en esta hora de la tarde usted tiene peticiones, haga llegar esas peticiones, que también nos uniremos siempre en oración, pidiendo a Dios la respuesta, pidiendo a Dios y la misericordia, que Dios obre en su vida, que Dios obre en cada una de sus peticiones. Así que, amados hermanos, continúe reportando la sintonía. También le invito a patrocinar un programa durante esta tarde del día sábado. Esta hora está disponible también a las 5 y a las 6 tenemos esos espacios que están disponibles y necesitan de su patrocinio. Si Dios está tocando su corazón, usted siente agradecimiento, desea patrocinar una hora, si usted desea patrocinar una hora de alabanzas, hágalo, amados hermanos. O si desea patrocinar alguna prédica durante esta tarde, también tenemos ahí espacio disponible. 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Así que le motivamos para que en esta preciosa tarde del día sábado usted pueda llamarnos y agregarse a la lista patrocinando o también ofrendando. Si usted desea más información, quizás está fuera de nuestras fronteras patrias, desea más información, también usted puede comunicarse con nosotros. Ahí le estaremos atendiendo y dando también la información que usted necesita. Ahí puede llamarnos al 2665-3736 o puede escribirnos a través del WhatsApp de Radio Elohim, 78-84-92-21. También está la línea internacional, el número es el 712-587-5460.

Amén, muy buenas tardes. Ahí estábamos escuchando esa alabanza para ir al cielo. Dios bendiga a mi hermana Marcelina Mesa. Saludos, hermana. Gracias por estar ahí en la sintonía de Radio Elohim. También saludamos a mi hermano Jesús Flores, hasta allá en Suntepeque. Dios bendiga también a la audiencia internacional. Saludamos a mi hermano Jorge Arévalo. Dios bendiga a mi hermano Roberto Medrano. Saludos también para mi hermano que siempre nos sintoniza. Dios bendiga a mi hermano Hipólito. Saludos también para mi hermana Rosario Díaz. Que Dios la bendiga. Mi hermana Yolanda Serpa. Saludos a toda su familia. Dios bendiga también a mi hermana Silvia Mengíbar, hasta Virginia. Dios la bendiga, amada hermana. Que Dios bendiga también a toda su amada familia. Es una bendición poder saludarles y acompañarles en esta preciosa tarde del día sábado. Gracias por estar en la sintonía. Espero que se encuentren muy bien, con gozo, en esta tarde exaltando el nombre de Dios. Le invito a continuar reportando la sintonía. Si usted no ha podido reportarse, hágalo en estos momentos. Todavía tenemos tiempo para poder complacerle con su alabanza. Usted puede marcar al 2665-3736 o agréguenos al WhatsApp de Radio Elohim 78 84 92 21. A través de el WhatsApp puede enviarnos una nota de voz, puede enviarnos un mensajito de texto o puede llamarnos también. Con gusto vamos a recibir esos reportes, esas llamaditas, y también estaremos complaciendo con esa alabanza que a usted le gusta mucho, con esa alabanza que bendice su vida, amados hermanos, que edifica su vida. Dios es bueno y Dios siempre nos está hablando. Él nos habla en todo momento. Así que, amados hermanos, sigamos adelante. Siga conectado en sintonía de Radio Elohim 94.1 FM. Vamos a continuar y escuchamos en voz de Marina Castaneda, Si el mundo en vez de rosas.

Y estábamos escuchando Como las olas en voz de Katy Mazariegos. Dios bendiga a mi hermano Salomón Granado. Saludos también para mi hermana María Campos, que Dios se la bendiga, amada hermana. Saludos para mi hermana Alba Serpas y Dios bendiga también a mi hermano Lito Villalta, que nos sintoniza desde el Llano Grande. Saludos, hermano, Dios se le bendiga. Dios bendiga también a mi hermano José Rigoberto, que siempre él está en la sintonía de Radio Elohim. Saludos ahí donde nos sintonizan en esta hora de la tarde, quizás desde el trabajo o quizás desde casita por ahí. Cuéntenos cómo va su tarde de día sábado. Espero que todo esté muy bien, que usted esté con gozo y en victoria, amados hermanos. Nos seguimos gozando y deleitando a través de las alabanzas, que son de mucha bendición, que son de mucha edificación para nuestra vida. Espero que también usted se esté gozando ahí en la sintonía. Vamos a continuar complaciendo y escuchamos en voz de Crystal y Wendy, Mi vida está confiada en Dios.

Y estábamos complaciendo con esa alabanza, la dulce presencia de Dios está en este lugar. Hemos llegado a las 5 de la tarde con 3 minutos. Dios bendiga a mis hermanos que nos sintonizan desde el Chahuite. Ahí están a todo volumen. Dios les bendiga a mis hermanos que están ahí en la sintonía de Radio Elohim. Es un privilegio poder saludarles y acompañarles con la programación de esta tarde. Saludamos también a mi hermano Marcos. Que Dios le bendiga. Dios bendiga a mi hermano Cruz Serpas hasta el cantón El Amatón. Dios bendiga a la familia Serpas. Saludamos también a mi hermana Orbelina Amaya, que Dios se le bendiga, amada hermana, a mi hermana Reina Portillo, saludos también para ahí a mi hermana Sonia Virtú, que siempre nos sintoniza, que Dios bendiga su vida, mi hermana y toda su familia. Saludamos también a la audiencia hasta Potrerillo, saludos a todos mis hermanos, amigos que ahí están en sintonía, también hasta la San Joaquín, hasta allá la colonia El Edén, hasta la Linares. Dios bendiga a los oyentes, gracias por su sintonía. También saludamos a la audiencia hasta el barrio San Simón. Dios les bendiga grandemente. Espero que se estén gozando a través de la programación de Radio Elohim. Nos gozamos en la presencia de Dios. Dios es bueno, Dios es grande y maravilloso. Él nos ha guardado hasta este momento y estamos agradecidos con Dios por todas las cosas, amados hermanos, porque Él cuida de nosotros, Él cuida de nuestra familia. Él siempre está con nosotros, amados hermanos. Damos gracias a Dios por todas sus bendiciones, por todas sus maravillas. 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Así que, amados hermanos, ahí únase a la bendición. También gracias a todos los hermanos que ahí en sus oraciones están clamando por este ministerio. Ahí siempre están orando, pidiendo a Dios el respaldo, que Dios provea todas las cosas. Gracias, amados hermanos, por sus oraciones. Dios les fortalezca y sigamos adelante, siempre orando unos por los otros. Necesitamos del Señor cada día, amados hermanos, así que sigamos orando por aquellos que están enfermos, por aquellos que están desanimados, orando por las almas también, que a través de este medio de la radio Dios pueda tocar los corazones, puedan haber almas liberadas, que Dios pueda obrar grandemente. Así que sigamos clamando por las almas, sigamos clamando, pidiendo a Dios la respuesta, pidiendo a Dios misericordia. Vamos a continuar complaciendo, amados hermanos. Escuchamos en voz de Estanislao Marino: Dios no te ha olvidado. Todavía usted puede por ahí escribirnos y solicitar su alabanza. Si aún no
ha reportado su sintonía, hágalo, queremos saber de usted, queremos saber desde dónde usted nos está sintonizando en esta hora de la tarde.

Y ahí estábamos complaciendo con esa alabanza, Dios no te ha olvidado. Hemos llegado a las 5 de la tarde con 11 minutos. Dios bendiga a mi hermana Isabel Santos hasta el cantón El Amatón. Dios bendiga también a

0: César Granillo, que Dios le bendiga y Dios bendiga también a la audiencia hasta el barrio La Cruz, hasta allá Colonia Las Flores, y saludos hasta allá el Palo Verde, mi hermana Celina Campos, gracias hermana por su sintonía, Dios le bendiga de una manera muy grande. Vamos a continuar complaciendo, escuchamos Mi Anhelo Llegar, seguidamente vamos a complacer con La Gran Tribulación. Saludos mi hermana Iris Luna, Dios la bendiga grandemente, hasta Nueva Guadalupe. Ahí está mi hermana siempre en la sintonía, que Dios la bendiga, amada hermana, sigamos adelante. Vamos a complacer con esas dos alabanzas, Mi Anhelo Es Llegar, seguidamente La Gran Tribulación.
1: Gracias, Jesús.

Amén, así es, amados hermanos, ya falta poco, sigamos adelante, amados hermanos, la palabra de Dios se está cumpliendo, Dios es fiel, Dios está con nosotros, sigamos adelante, amados hermanos, porque la venida de nuestro Señor Jesucristo está muy cerca. Dios bendiga a todos los oyentes, gracias por continuar con nosotros. Hemos llegado ya a las 5 de la tarde con 28 minutos. Damos gracias a Dios por la vida, gracias a Dios porque nos permite poder adorarle y exaltarle y poder llegar también hasta la intimidad de su hogar con la programación de Radio Elohim. Espero que usted se esté gozando. Yo sé que hay muchos hermanos, amigos que desde que inicia la programación se conectan, están ahí en sintonía todo el día. Dios les bendiga. Gracias por conectarse a nuestra programación, esperando que sea de mucha bendición para su vida espiritual. Continuamos con este programa de música variada. Ahí usted puede escribirnos al 78-84-92-21. Solicite su alabanza. 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Usted puede ahí comunicarse, vamos a estarle atendiendo en esta hora de la tarde. Vamos a continuar y escuchamos en voz del grupo Alfa y Omega, La Excelsa Cruz.

Amén, así es. Dios ha sido bueno conmigo, Dios ha sido bueno, amados hermanos. A Él le damos la gloria y la honra. Hemos llegado a las 5 de la tarde con 38 minutos. Gracias, amados hermanos y amigos, por continuar con nosotros en sintonía del programa de Música Variada. Quizás usted va llegando por ahí a casita o no va, quizás ahí encendiendo su radio, nos acaba de sintonizar. Estamos en el espacio de Música Variada, estamos complaciendo con sus alabanzas. A eso de las 6 venimos con el programa de Voces y Cuerdas, ahí vamos a estar también complaciendo con alabanzas de cuerditas. A las 7 de la noche su programa Ministerio Evangelístico, La Salvación es Tuya. Continúe con nosotros en la sintonía, amados hermanos. Ahí llámenos al 2665-3736. Reporte la sintonía, díganos desde dónde usted nos sintoniza en esta hora de la tarde. Dios bendiga a la audiencia hasta Honduras. Saludos a mis hermanos hasta allá, Honduras. También saludamos a mi hermana Mercedes Lizama, que Dios la bendiga, hasta Caserío San Cristóbal. Dios bendiga a mi hermana Doris Lizama. Saludos, amadas hermanas, que Dios les bendiga. Dios bendiga también a mi hermana que siempre está en la sintonía, mi hermana Marta Perdomo. Saludos, hermana, Dios le bendiga. Dios bendiga a mi hermana Sara Serpas. Saludamos también a mi hermano Ramón García. Y Dios bendiga a mi hermana Lourdes Vázquez, a mi hermana Ana Granados, también hasta la Loma de la Cruz. Dios les bendiga. Dios bendiga a mi hermana Delmi Mendoza. Y saludos también para la audiencia hasta el Paraisal, hasta el Llano Grande, también hasta el Tapesquío Alto. Saludos a todos los hermanos y amigos. Vamos a continuar complaciendo. Escuchamos La Higuera en voz de los esposos Cuellar.

Y escuchábamos la alabanza, Dios siempre llega a tiempo. Dios les bendiga, amados hermanos. Vamos ya llegando al final de este espacio de música variada. A las 6 venimos con el programa de Voces y Cuerdas. Permanezca en la sintonía de Radio Elohim. 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Y gracias, amados hermanos y amigos, por acompañarme en este espacio de música variada. Nos hemos gozado en la presencia de Dios y vamos a continuar, así que no apague su radio, ahí permanezca en la sintonía de Radio Elohim 94.1 FM. Vamos a ir finalizando con la siguiente alabanza que tiene como tema el agua cristalina.

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2: Cuando conocí el amor verdadero,
3: el amor de Jesucristo,
2: llegué a comprender que nadie me ama ni me amará como Él. Su amor es incondicional, su amor es sin reproches, puro, sincero. Su amor es fiel y verdadero. Me amó cuando nadie lo hacía. Su amor es por la eternidad.

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